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0: Dijeran por ahí en el grupo, ¿será que va a haber bola hoy? Digo, yo creo que sí, ¿eh? ¿Será que va a haber bola hoy? ¿Ah?
1: Yo creo que no.
0: ¿No? ¿Por qué? No, pues el invitado el invitado especial está más preocupado en quién le cambia su billete a 500, ya está sentadito, ni quién lo pele, nada. Don Peruzzi está más preocupado para ver si recupera su Insta, su Facebook, su WhatsApp. Y pues Don Puma, como siempre, profesional. Aquí andamos.
1: No es el Pigua, donde quiera, menos en trabajo, menos en misa.
0: No, ¿cómo te explico?
1: Y el otro, pues sí, todavía sigue checando, ¡ay, mis redes sociales!
0: No, porque ya el sábado ya pudo empezar a publicar. No sé si ya publicó algo Don Peruzzi el sábado, para serte sincero, no lo vi. Y eso que lo sigo, porque yo soy súper fan de Don Peruzzi. A ver, voy a buscar. Peruzzi Samayoa, ¿no? Ah, no. Abarca. Esa va ahí. Ah, ya, Samayoa ya.
1: Es el otro.
0: Así pues. Sí, ya está publicando Don Peruzzi, míralo.
1: No, ah, creo que tenía dos, pues.
0: ¿Cómo?
1: Tenía dos.
0: Sí, pues, pero es que no sé cuál es el personal y cuál es su página, la verdad.
1: Ese donde estás escuchándolo, ese es el personal.
0: Edgar el Peruzzi Abarca. Por cierto,
2: van. Me gusta la fiesta.
0: Precisamente estoy preguntando, Don Peru. Buenas tardes, sí, Mike.
2: Buenas tardes, licenciado. Un gusto poder saludarle esta tardecita ya de lunes. No hay ganas de chambear, pero aquí estamos,
0: Así le decíamos, pues, a un mi amigo. Le decíamos el lunes.
1: ¿Por qué?
0: Porque en cada fiesta no queríamos que llegara. Ah, perdón, pues. Bueno, estaba yo preguntándole ahorita al Puma que si ya se había dado cuenta que si había usted publicado ya desde... Porque el sábado dijo que ya se podía usted publicar. Entonces estamos checando y definitivamente ya anda usted publicando. Entonces la pregunta del millón, ¿ese es donde está usted publicando Edgar Peruzzi Abarca? ¿Es su Facebook personal?
2: No, esa es la página oficial.
0: ¡Pélalo! ¿Cómo?
2: Sí.
0: Porque Puma me está diciendo que ese es su Facebook personal.
2: No, esa sí, es pues. La página oficial, papi. Esa es la que tiene su palomita azul. Lo que me eliminaron fue mi cuenta personal de Facebook.
0: ¡Pélalo!
2: Me eliminaron mi cuenta.

0: de WhatsApp. Me eliminaron mi cuenta ya de red social, el Instagram, que es donde subía yo el contenido.
1: Ajá.
0: ¿Ya vio usted? Entonces fueron las tres que me eliminaron. La página, afortunadamente, como tengo respaldado con otra cuenta, fue que por eso se mantuvo. Porque si no, ay Dios,
1: también hubiera
0: volado, pues. Ahorita, pues estamos en el proceso, a ver si se lincha los... regresarme algo, pues, la...
1: No creo.
0: Entonces ya tomé la decisión de, pues obviamente crear otra página, crear otro puente de Facebook personal. Pero yo creo que el día de mañana lo voy a hacer con más calma, porque hoy no tengo ganas de hacer nada.
1: Se nota, May, pero bueno, para que se me empiece usted a activar, vámonos con lo siguiente.
0: Que no llegó el pivo a trabajar.
1: ¿Cómo?
0: Que no llegó el pivo a trabajar.
1: Ah, eso sí, aquí anda, pero ya ves que aquí él entra cuando él quiera, cuando se le hinche su regalada.
2: Lucharán de 2-3 caídas sin límite de tiempo.
1: Y para que tenga más ganas de trabajar, adelante Don Peruzzi con las presentaciones.
0: Esas tragedias, papá. Estábamos bien así. Señoras y señores, niños y niñas, chamaquitos y chamaquitas, retírense de la radio.
3: Ahora con ganas de chambear.
0: Retírense de la radio porque ha llegado la hora del despogre. La hora de que estos tres individuos que están presentes en esta hora le van a sacudir los oídos, presentando y representando a la frontera sur, el único hombre, el morenazo de fuego, el único que ha sido expulsado 10 veces de México y ha regresado 15. Con ustedes, el ídolo de Catra Chula, nuestro querido y miembro de esta iglesia, próximo pastor de la luz de las tinieblas.
3: ¡Saco!
0: Con ustedes, Tuba Hilerio Abarca Hernández Selvas Bukele, el Pumata.
3: Pues tío, ¿cómo andamos? Yo estoy bien contento y con muchas ganas de chambear.
0: No creo.
3: Pues tío, ¿cómo andamos? Ya lunesito, ya la banda ya está pendiente de la bola de garnate. Y además, una corrección nada más, señor Perú.
0: Dígame, señor.
3: Ya no es Cuba Chula, Acuérdate que ya tenemos merca nueva. Ahora es Corea Chula.
0: ¿Corea Chula?
1: Ya no voy, sí, no menciones Corea, porfa. Ni coreanas, porfa. ¿Cómo? Luego me regañan.
3: ¿Cómo?
0: ¿De plano,
1: pues? Por favor, porfa.
0: Entonces es Corea Chula.
3: Ah, ya le entendí, este salado dice por la de Anira, güey. Pero a mí, ¿qué? Me da igual, güey.
1: ¡Perra!
3: Pues sí, güey.
1: Muchas gracias, amigo. Yo por eso te quiero.
4: Ahorita no está oyendo la radio. Ahorita no la está viendo.
1: Ah, bueno. Sí, estás escuchando, perro. Ya me dijo.
2: ¡Tiempo!
3: Ah, perro, a mí no me dijo nada, güey.
0: Señoras y señores, niños y niñas, chamaquitos y chamaquitas, le vamos a hacer la presentación del otro individuo que nos acompaña desde la hermana República de Berriozábal, Chiapas, México, pesando 880 el kilo. El único que siempre contesta muy chichol.
5: Sí,
0: con ustedes, el único que se quiere comer una jirafa. Y la jirafa ya tiene dueño con dos chamaquitos.
5: Sí, creo. El único inigualable mero temerario de las viejitas.
6: ¿Sí
5: el único
6: crees?
5: Que se anda comiendo. Y no precisamente la comida que deja su mamá.
7: No precisamente las uñas.
5: El que se anda comiendo a medio perrio sabe el Chiapas México. El único que no sabe coser hamaca. Con ustedes, Ruchi Hernández, el Venancio Apocalipto, químico proctólogo Abarca Hernández, Hilerio Samayoa, picante de selvas Bukele. ¡La Venancio del mal endemoniado!

0: Somos hombres, no payasos, amigo.
1: ¡Ay, güey!
0: También en Berriozábal somos peligrosos. Te encargo.
2: Es peligroso.
3: Ya ves, dice que no está tranquilo en Berrio.
0: Nada, de que somos tranquilos, somos tranquilos. Somos pasivos.
1: ¡Ay! ¡Ay, Venancio!
0: ¡Oh, yo! No, no porque si...
2: ¡Eres
0: se...
2: mero, te
0: no, porque si
3: te... Ya no te juntes con el amigo Mariposa,
0: sí, güey. Por favor. No, sí, te escucharon la doñita. Ya dijo, pues, que sí, ¿por qué? Ah. Yo no quiero comer jirafa. Ella me quiere comer a mí, que es diferente. Hay niveles,
1: ¡ay, hijito! Wey.
0: Hay niveles, hijito, hay niveles. Pero bueno, muy buenas tardes, banda. Ya andamos por acá, echando mi tato y Argüende, ya se lo saben. ¿Para qué les explicamos? Ustedes ya nos conocen.
2: Atención, atención, nada más voy a dar un aviso de último momento.
0: Adelante, bye.
2: Señoras y señores, por favor, no saquen su basura en San Cristóbal de las Casas. Se ha suspendido de manera temporal. Bueno, sabemos pues que ahí tienen un Argüente, pues los de limpia y un sindicato. Por el momento, no tiren su basura en la calle. No saquen la basura al calle. Sí, ya ves que el contenedor ya está hasta su mandarina. Ya no le sigas echando más basura. Reporten.
3: Ay, ya que solamente aquí pasaba.
2: No, ya, espérate que ya le fueron a dejar perro. La basura para el sindicato, pues. De verdad, están yendo las gente, pues. Aprovechando las circunstancias. Ah, bueno, no quieren recogerles, vamos a dejar, dice, pues. Ahí están dejando unos montón de basura. Ahí en la sindicato de trabajadores del municipio del San Cristóbal. Oh. Así como lo está escuchando. No están yendo a tirar su basura. Ya, allí. En la sindicato, pero la recomendación para todas las gentes en el San Cristóbal que no tiene escuchante, dispare. No saquen su basura hasta que lo anuncien que ya hay recolección. Por la momento, se suspende el recolección de basura. Hasta acá, la desinformación.
3: Mejor quémelo, dice.
4: De dos a tres caídas sin límite.
3: Pero con leña verde.
0: Ladies and gentlemen.
5: Ay, güey.
0: Niños y niñas. Señoritas y bambinas, esta tarde es mágica. Esta tarde es de éxito. Solo porque ya hizo acto de presencia. Yo también. Él hizo ya acto de presencia. Y este espacio no es nada sin él.
3: Espacio lo que le va a dejar el jefecito.
0: Y aunque definitivamente ya no lo van a sacar de su casa, porque no hay recolección de basura. Es más, prácticamente ya lo vieron en el sindicato de trabajadores del municipio, tirado y ahogado de borracho. El rey.
3: No vas a estar hablando.
0: El rey de la brecha virtual. Aquel que quiere recuperar sus cuentas en redes sociales. Porque si no la recupera, no se la va a contar. Para el próximo regreso a clases. Radio Núcleo 2026. Ah, no, esa es promoción. Él es un muchacho que es exitoso. Un muchacho que es guapo y sexy. Sensual. Buen amigo. Buen hermano. Buen padre y buen esposo.
3: Y buen bolo también.
0: No, es eso, es perfecto bolo. Lo que para no es bueno es para las redes sociales porque ya se las eliminaron.
1: Ah.
0: Él es el recoge sobre, ex recoge sobres 3000 porque sin su página y su peluca no es nada.
1: Ah.
0: El Peruzzi.
1: Ahí viene mi dedito.
2: Gusto de saludarlos en la tarde ya a través de la bola de gastate. Si sea bienvenido, recuerde que este programa no es para oídos soncillo. Sí, ni para oídos fino. Aquí nada más aguanta el que quiere y puede.
3: Para oídos mamoncitos.
0: Aquí solo es...

0: ¿Cómo?
1: Viernes.
0: Ah, acuérdense, perros, acuérdense.
1: ¿Por qué te llovió? Porque la muchacha no te quiso.
0: Mira.
1: Solo por eso.
0: No me hagan hablar. No me hagan abrir mi boca, por favor.
2: Que tú la regaste por decir, ay, sí, quiero coreana, ese es tu...
0: Este...
1: Y la quiere coreana también, dice.
0: De hecho, en vez...

0: Venancio se sigue haciendo gato. Sí, gato mío.
1: Aquí le vamos a le vamos a dar su rutina el próximo miércoles, no te preocupes.
2: Esa es tu rutina de patitas al horno, ya me la conozco.
1: Eso no se las vengo manejando hasta que se lo gane. Vámonos, un corte, Don Puma.
2: Ay.
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0: bien valían verdura, ¿no? Pero no le hice caso. No tomé atención. Pero en estos días, mis cuentas fue eliminado. Sí, fue eliminado. Aparte, fui suspendido 72 horas por otros asuntos químicos, biológicos, en el cual, la neta, ya estoy cansado. Estoy cansado, jefe, de esta falsa sociedad y de estos argumentos que no me convencen. Ahorita tengo que dar de alta un número después de que tantos años conserve este número. Tanto tiempo que conservé tantas cosas y en un día se fueron a la tiznada. En un día todo, pero todo se acabó. Hoy ya no tengo ganas de nada ya. Por Diosito Santo. ¿Por qué pues? ¿Por qué lo haces así? ¿Por qué lo es fiero a tu modo? Pero nos vamos a levantar. Vamos a echarle galleta. Vamos a echarle hartas ganas. Y ganas de echar de moler maíz. De verdad que hoy estamos tristes. Pero como lo dije mi compadre Venado, este es un momento de volver a iniciar y volver a aceptar todo. Ay Dios, ya no pueden creer nada ya. Dios. Ay, Dios. Ay, estoy desesperado. Señor, me has mirado a los ojos. Me has dicho. Ponte las pilas. Y yo, tirado. Como cuando los motonetos me dieron en la Mauser. Tirado como cuando los de Coita me dejaron bien bol y perdí el estabilizador. Tirado como cuando la hermana del Venancio me dio tres cachetadones nada más. Sí, me acuerdo que me levanté de la otra majiza que me dieron en la comitán. Esa nadie la sabe porque no pasó. Y si no recuerdo,
1: no pasó.
0: Sí. Uy. Miro. Y miro más o menos porque ya veo medio borroso de tanto estar escribiendo en la red social. Hoy veo y veo más allá y menos acá. De verdad, por Dios santo, qué despares están mal. Hoy ya no sé ni qué hacer ya. Vamos ya, echa el despare, ya. Ya, sigamos, echa el despare, pues.
1: El hashtag de esta tarde será unas palabras de apoyo para Don Peruzzi, por favor. Si le quieres enviar un mensaje de apoyo, un audio de apoyo a Don Peruzzi, háznoslo llegar a la 661-50491. Dile, Peruzzi, todo va a estar bien. No te preocupes. De todos modos, con redes sociales o sin redes sociales, tú eres único. Tú eres el mejor. Y sí, Julión te echó a perder porque te metió al mundo del alcohol. ¡He dicho!
0: Yo no quería, pero ya ni modo, ya.
1: Ellos nada más te dijeron, siéntate aquí, y tú te ensartaste.
0: ¿Y el Puma Pe que no está?
1: A ver, está bueno que no se conecte porque miralo este mensaje que nos mandaron ahorita. Venado, ¿para qué quieres una de Tapachula si las de Tuxtla también somos guapas? Tú llámame, dice.
0: ¡La güey! ¡En exclusiva!
1: Espera.
0: No, ya no,
1: se me fue la vuelta. Ah, perdón, Perú. Pura, anda usted muy mal hoy. Anda usted sí, perdido.
0: Anda desconectado.
1: Sí, anda usted desconectado con el de la luna.
0: Es que estoy con este asunto pues de la teléfono, entonces, ay, vamos ahí. Ay, pero algo bueno, distraído. Sí, pero son... bueno, ya, ahora sí, don Venado. Vamos a darle con mole de agua. ¿Con qué nos vamos esta tarde?
1: Nos vamos a ir a un corte, la verdad ya no vamos a un corte.
0: Sí, yo venía para echar guantazo, pues.
1: No, pero a lo otro, a lo otro. Oiga, manda. Oigan, banda, por cierto, ahí los vamos a invitar porque ya vamos a tomar,
0: ¿trago?
1: No, aparte.
0: Vamos a tomar, vamos a echar trago.
1: Güey, te lo perdiste el mensaje que mandaron.
0: No, yo estoy platicando con ella, no te preocupes.
1: Ah, güey, siempre perro, no. Ya no voy a decir nada, ya vamos, y las horas 6:37 estás en bola de gas. Perro.
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0: está a la orden del día. Está bochornoso y mucha banda se está enfermando. ¿Por qué? Nadie sabe, nadie supo. Y es por eso que nos vamos de volada con el único que está conectado en este momento. Vámonos hasta San Cristóbal de las Casas, donde Don Peruzzi, él está haciendo de las suyas. Y aunque está en recuperación de sus redes sociales, ahí está, poniéndose el, las pilas.
1: Recuperación de las redes y de ánimo.
0: Y de ánimo también. Que por cierto, Don Peru dice, Mari dice, buenas tardes, suerte Don Peru. No pierda la esperanza, todo va a estar bien, le dice. Hay mensajes de ánimo para Don Peruzzi. Vámonos hasta... Hasta San Cristóbal de las Casas con el clima.
2: Ah, de plano, ya de entrada, ya llegando.
0: Ay, dai pues, mai.
2: Ah, perro. Señores, sí, señores, rapidísimamente. A ver la situación meteorológica que depara la meseta comiteca. Sí, vámonos a trasladarnos hasta la hermana República de los Cositía, donde mire usted en este momento se está registrando. Pero la comadre, pues, porque...
0: Oh, si no, ¿verdad? ¡Qué risote!
2: Otra vez, otra apuntadote, ¿eh?
0: ¡Ya lo registro!
2: En este momento se encuentra con 21
1: mirando
2: grados
1: centígrados. El otro belisca, te está pidiendo ya en exclusiva. El Venancio no acaba de salir de una y ya se está metiendo con otra.
0: ¡Perra!
2: Así se merece el perro, no agarra juicio, pues, por Dios. En este momento, Comité de Domínguez, Comité de la Flor, 27 grados tuvo por la tarde, alcanzó los 27. Se espera que la mínima llegue a los 18, porque en este momento se encuentran con 21 grados centígrados. ¿Hay probabilidad de lluvia? Sí, es mínima, pero si quiere echar el aguacero, ahí en la hermana República de Comi Ranch, donde el pan compuesto, el chamorrito, ay, el huesito, como le dicen, ay Dios. Luego la olla podrida, pues qué sabroso manjar de comida, por Dios santo. Así está la situación de Comita Nervingues y vámonos hasta la hermana República de Socoltenango, Chiapa. Sí, en este momento, parcialmente nublado. Pero mire usted, en este momento se encuentra con 26 grados centígrados. La máxima de hoy fueron 35 grados allá en la región cañera de Socoltenango. La mínima estará en 20 graditos centígrados para que usted lo esté disfrutando bien sabroso y bien rico. Si vas a ir por aquella zona, le disfrute usted con calma. Vámonos rápidamente hasta San Cristóbal de las Casas. Sí, San Cristóbal,
0: el la vibra positiva.
2: Y usted que ayer calorón por la mañana y qué fríazo hizo por la tarde y noche, pues, viera usted que si tú ya ni ganas de chacahuama te van, pues, pero uno que se tiene que de dar la cara por el sociedad y hay que echar trago, pues, no, de todos los vuelos. En este momento, 19 grados.
1: ¡Qué esfuerzo, qué sacrificio!
2: Sí, hay que hacer ese gran sacrificio por toda esa gente para que los niños no puedan probar el alcohol. 19 grados en este momento. Sensación térmica de 18, la máxima fue de 26. La mínima se espera que llegue a los 16 graditos. ¡Se esperan aguacero! Sí, pero más tarde, porque por el momento... La frío ya está haciendo lo que le gusta, echar en piernación. Hasta acá el reporte desde los altos de Chiapa, desde la hermana República de San Cristóbal de las Casas. San Cristóbal, la vibra positiva, donde sí, sí fuimos de Chiapa.
0: No, no escuchamos, se cortó en ese momento. Ahí se cortó, lo siento. Saludos ahí al amigo Saúl Gutiérrez, ya que se case, ya cásate. Aplicaste la del venado, pidió matrimonio en el escenario y no, no hay fecha todavía para el bodorrio.
2: Ay Dios.
0: Saludos ahí para mi amigo Saúl Gutiérrez. Pero bueno.
2: Pero al ridículo, perro.
1: Pero al venado lo mandaron al callo, todavía no.
0: No creo, pero bueno. Hablando de caño, nos vamos con mi amigo el Puma. Adelante, don Puma.
1: Claro que sí, vamos a empezar con Corea Chula. Y es que la neta del Corea planeta, ahorita chula. Tenemos 28 grados centígrados, sensación térmica de 32. Ay, nada más les encargo, muchachos, el calorcito que está haciendo esta ciudad. Pero no se compara con Cacahuatán, pues Cacahuatán ahorita tiene 28 grados centígrados. ¿Qué está pasando, doctor? ¿Qué está pasando? Se están asando allá en Cacahuatay. Es increíble porque allá está bien fresco y han estado 22, 23, 24, pero 28 no está como el Perú, si ya se están muriendo esos grados ya. En Huixla, 29 grados centígrados. Sensación térmica de 35. También hay calor, señores. Mínima probabilidad de que llueva con un 30%, pero es muy mínimo. Hay que estar pendientes. Vámonos contigo, Venancio, al estudio.
0: Muchas gracias, May. Siempre muy atento y puntual con su pronóstico del clima. Y hablando, vuelvo a saludar a mi amigo Saúl Gutiérrez y a su prometida también. Otra vez. Ser,
2: perro.
0: No, pues que está ahí molesta.
2: Agua, Saúl, porque el venado quita mujer.
0: Y mentira, no es. Digo, ¿dónde va a creer eso? Eso no es cierto.
1: Solo porque ande detrás de los huesos de la jirafa no quiere decir que...
0: Yo no ando atrás de los huesos de nadie. Que ellos andan atrás de mí, que es diferente.
1: Eso es lo que dicen los mensajes, güey.
0: Tu gran boca, puma, tu gran boca. Pero bueno.
1: Doctor, ya que hago programa con ella, güey. ¿Qué quieres decirme?
0: Tu boca, perro, tu boca. Pero bueno, y la boca de la otra también. Pero bueno, ¿cómo les explico? Vámonos con lo que...
2: Esas bocas besan sus familias,
0: pues. Sí, exactamente.
1: Ah, no, de que besa y bien rico, güey. Ah, su madre.
2: Bien lo ve. Señoras y señores, disculpen estos arrebatos de mis compañeros.
0: Y el chapulín soy yo, perro, todo, no hay bronca.
1: Papi, yo fui primero antes que tú, ¿qué te explico, güey?
2: ¡Oh, exclusiva! ¡La Venado y la Puma acaban de declarar que son gemelos! ¡Sí! ¡Son hermanos mellizos! ¡Andan con el mismo asunto! ¡Usted ya se imaginará! ¿En qué va a acabar esta situación? Uno saldrá el niño más morenito que el otro. Los dos niños.
1: ¿Qué tiene?
0: Pero bueno. Como
2: te estoy diciendo a la gente, pues, que mande la encuesta, pues.
0: Jirafa.
2: Ay, gracias a todos los que han mandado mensajes. De verdad, gracias.
0: Jirafa, lo nuestro ya no creo que vaya a ser. No me gusta involucrarme con las ex de mis amigos.
2: Nuestro amor no puede ser.
0: ¿Ya viste qué dice Puma Mari? Dice,
1: sí, que es mentira.
0: Dice, güey, hombre tenía que ser el Puma. Dice, míralo. Pero bueno, vámonos con el siguiente clima. Vámonos hasta Pichucalco. Con cosa 1 y cosa 2. Adelante, compañero.
3: Adelante las cosas. Hola, ¿qué tal? Muy buenas tardes, bola de gaznateros. Ay, qué disgusto saludarlos nuevamente aquí, cosa 2.
2: Qué disgusto el tuyo, perro.
3: Directamente desde Pichucalco, para informarles que a esta hora de la tarde tenemos un ambiente bastante cálido. Bueno, un poco cálido, la verdad, un parcialmente nublado, con temperaturas alrededor de los 28 grados centígrados. Que durante las próximas horas existe una probabilidad de que las lluvias hagan acto de presencia y también algunas tormentas eléctricas. Así que si va a salir, meta usted su ropa, lleve su paraguas, porque por estos rumbos la lluvia puede llegar repentinamente.
4: Para la noche se espera que la temperatura descienda hasta las 24 y 26 grados. Así que ya lo saben, mi gente de Pichucalco, calorcito durante la tarde, pues hay posibilidad de lluvias para cerrar el día. Síganos con más información aquí en su estación favorita.
3: Ahí tienen el clima de Pichucalco directamente para que se lo puedan meter directamente al aire.
0: Depende de qué tamaño.
2: Huele a peligro.
0: Depende de qué tamaño sea.
2: Está muy. ¿Cómo dijeron? Y su cuerpo está muy cañón ya.
0: No sé. Vámonos con lo que sí. Ya, no, perro, no está tan hondo. Digo este.
2: ¡Ay!
0: ¡Vámonos
2: hasta Telaraya Arriaga con la cebra!
0: Ya, porque esto se está poniendo muy caliente. Vámonos hasta allá y ahorita regresamos. Adelante, doña Cebra. Doña Cebra.
5: Muchachos, excelente lunes, trío de guapuras. Les mando el reporte desde Arriaga, Tunalá.
2: Gracias, sí.
5: En este fin de semana, pues tuvimos bastante calorón. Lo más impresionante es que tuvimos vientecito. Sí, señores, hubo vientecito en nuestra ciudad de Riega, Chiapas, la ciudad de los vientos, el fin de semana. Hoy también nos amaneció con airecito sabroso. Esto permitió que el calorón pues no se sintiera tanto. Hoy la sensación térmica alcanzó los 39 grados centígrados, con cielos bastante despejados. Continúan los días sin llover. Creo que ya perdimos la cuenta de cuántos días llevamos sin que nos caiga una gota de lluvia. Pero bueno, aquí andamos aguantando el calor, sufriendo como buen arrieguense, como buen trulo. Les mando saludos, reporto para ustedes, Yasmín Trinidad La Cebra.
0: Muchas gracias, doña Cebra. Y pues bueno, nosotros ya nos pasamos al corte. Pero antes... Sí, ya nos pasamos al corte de volada. Muchas gracias, compañeros. Si dice un mensaje por acá, tapachulteca tenía que ser, te lo dije, venado. Las tuxtlecas somos mejores.
1: Sí, voy a corregir. Ella es mejor, güey, viene del...
0: Vámonos, son las 6 de la tarde, 57 minutos.
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10: Carlos Vives y Juan Luis Guerra nos cantan Buscando el Mar. 6:59.

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2: Sin Bandera nos canta Suelta mi mano, 7:04.

0: Géminis.
1: Géminis, estás hoy bajo el influjo astral super positivo, Géminis. Si en el terreno laboral las cosas te funcionan muy bien al diario, hoy podrían incluso mejorar y surgirte la oportunidad de promocionarte y quizá te propongan ponerte al frente de un trabajo relevante, que implicaría tener que hacer por lo menos un viaje dentro de poco. Así está la situación.
0: Cáncer.
1: Aguánteme este tantito, carnal. Aguánteme, carnal. Aguánteme, cáncer. Sí, es que tenemos unos detallitos aquí, pero estamos arreglando. Cáncer, te espero un jornal laboral muy agradable. Aunque parece que tú quieres buscarle tres pies a la gato a la diario. Hoy tendrás un día pasible en este terreno y te conviene bastante porque el campo sentimental será mucho más agitado. Si estás en una relación de pareja desde hace poco tiempo, puede que hoy por cosas del azar acabes enterándote de alguno que alguna de tus muchachas, de tu novia, todavía no te ha contado. Así que aguas con lo que escuchas.
0: Leo.
1: Aprovecha el positivo influjo de lunar que planea hoy sobre tu signo y que te otorga mucha claridad mental. Por fin sabrás exactamente lo que quieres y lo que andas buscando en el respecto profesional. Borra definitivamente estos pensamientos sobre lo que se quedó en el tintero en el pasado y céntrate en el futuro, porque llega galopando y si no estás preparada, preparada, te va a arrasar.
0: Virgo.
1: Es Virgo. Concéntrate hoy en las cosas que suceden en tu entorno, Virgo. Porque alguien muy cercano necesita de tu ayuda, pero no te la va a pedir por pudor o timidez. Se trata de algo importante y tú puedes influirlo ahora, con influyentes al diario de tantas cosas. Si consigues saber de quién se trata y echarle una mano, sentirás un bienestar emocional.
0: Libra.
1: Mentalízate hoy, Libra, para afrontar un día más complicado de los que sueles vivir al diario en la champa. Te hará falta energía y paciencia para lo que se te viene en la cima. Aunque si utilizas ambas convenientemente, saldrás muy bien parado. Es un tema puntual, pero que te pondrá desequilibrar a lo largo de la jornada porque podrías sentirte desbordado y sin posibilidad de cumplir con lo que se te espera de ti.
0: Escorpión.
1: Tendrás que esforzarte hoy por poner algo más de fuerza, de voluntad en tu trabajo de diario, Escorpio. Últimamente te agobia pensar que tienes muchas cosas que atender al mismo tiempo, que dispones de poco tiempo, o que has de desplazártelo para cumplir con tu obligación. Te estás dejando vencer al diario por la pereza, aunque te has dado cuenta de que cuando te pones manos a la obra, realmente las cosas no son tan difíciles como pensaba.
0: Sagitario.
1: Sagitario. Humilde Sagitario, tendrás hoy la fuerza necesaria para batallar por tus objetivos, Sagitario. Si te sientes cansado de la chamba que tienes al diario y estás pensando buscar otra ocupación, díselo a tus amigos y conocidos. Es probable que alguna de estas personas te dé algunas pistas o algunos contactos para que puedas cumplir tu deseo. Y a nivel sentimental, si eres un corazón solitario, Sagitario, estás empezando una nueva etapa de tu vida y te sientes satisfecho por ello. Pero quizás no puedes evitar que ciertos temas del pasado te hagan reprimir tus sentimientos al diario. ¡Ánimo, papito!
0: Capricornio.
1: Capricornio, te esperan sorpresas en el trabajo. Quizá produzcan algunos cambios que implicarán que tengas que actualizarte. Esto no será muy positivo para ti al diario porque con este avance podrás aspirar a puestos de mayor relevancia. Tienes todas las herramientas para lograr lo que te propones. Conseguirás alcanzar tu meta. En el ámbito familiar, tu tema que lo creías zanjado o olvidado volverá a causarte preocupación. Pero puedes solucionarlo.
0: Acuario.
1: Acuario, tu signo de agua, porque siempre estás echando trago. Estarás hoy en un memorable momento para empezar a proyectar cosas nuevas para tu vida. En verdad que no puedes estar en varios lugares al mismo tiempo. En lo que a la presencia física se refiere, pero tienes capacidad para atender a varios asuntos a la vez y las nuevas tecnologías te permiten centralizar todo. Si sabes jugar bien tus cartas al diario, te espero un futuro espléndido. Hoy será para ti un día excelente para los negocios.
0: Piscis.
1: Piscis. Te espera hoy un martes muy intenso. Escúchalo bien. Pero tendrás las cosas más fácil que de costumbre, si te organizas más mejor. Últimamente metes la pata más que de costumbre en la terreno laboral. Y las cosas al diario no te salen como esperaba. Organízate tanto en los tiempos y las obligaciones como en el espacio en el que desarrollas tu actividad. Hoy pon orden tus cosas, que siempre sepas dónde están. ¿Por qué? ¿Por qué? ¿Por qué? Porque esto te ayudará a no desconcentrarte tanto.
2: Adelante.
1: Gracias, May.
2: De nada, maestro Pitonizo. Gracias. Tenemos varios mensajes que adelante. Nos están pidiendo la intervención de su sabiduría. La intervención
3: número 5.
2: De los astros en su mente. Dice por acá Mari, el número 3 de Mari.
1: Mari es mi amor. Número 3, Mari. Claro. Veo futuro que te va a ir muchito, Mari, con ese nuevo querido que acabas de agarrar. Sí, ese te vas a estar sacándole filo al machete casi todo.
2: Ay, qué rico, y quiero.
1: Mamita, te pido un favor, por favor. Utiliza protección, porque esto te puede sacar un pedro. Sí, porque como no va a ser una relación formal que lo tengas, porque con tu marido, tu novio, ya no tienes la intimidad. Entonces esto te puede llevar a darte problemas, porque a raíz de esta sacada de filo la machete,
2: ay,
1: puede salir un tu chamaquito no planeado. Así que Mari, échate la del día siguiente o la del día anterior, como tú quieras. Pero el chiste es que
3: o ya que te haga la ligación
2: o que se los trague.
1: Ay. Ay, sí, cada quien sus gustos, don Venado.
2: Dice, bueno, la perra.
3: Dice que la número 28 dice...
1: ¡No digas amadas, jirafa! Es el 1 al 9. Ay, por eso el Venado anda como sonso también.
2: Dice por acá, oh. Venado. Mira, escuchen este mensaje. Venado, esa mujer no le pertenece a nadie. Pero si nos organizamos todos, comemos todos, dice.
3: ¡Ay, si nos organizamos, chupamos todos!
2: Dice por acá.
1: Si empecé de una vez, papi.
2: Maestro Pitonizo, número 8, por favor. Víctor Moreno.
1: Claro que sí. 3, 6, 8. ¡Uy, maestro! ¡Ten cuidado! Últimamente has tenido actividades que tienen que ver con el ámbito amoroso. Hay una persona que te anda deslumbrando. Hay una persona que está cerca de ti, pero ten cuidado porque es travesaño. Sí. Esta persona... últimamente lo has tenido muy cerca. Y eso te viene ilusionando. Eso te viene reflejando que tú quieres. Y él también. O ella también. En este caso... ten cuidado cuando le vayas a aplicar la técnica del Hopkin. O sea, para desatorarle lo de la garganta.
2: Oh.
1: Ten cuidado, porque con esos brackets que tiene, no va a llegar a quedar un pelo amarrado.
2: Yo tengo una historia de eso.
1: Adelante, compañero.
2: No. Dice...
3: Número 6, dice por aquí, número 6.
1: ¿Tiene pregunta, don Puma?
3: No, nada más dice número 6, así nomás.
1: Número 6, te va a ir muy bien el amor, querido amigo, amiga.
2: Ah,
1: en tu parte veo el 2 de corazón. Te va a ir muy bien el amor. Estos últimos días que has estado platicando con ese ser de luz, con ese ser que te está llenando el corazón. Sí, te va a ir muy bien. Nada más que...

0: Báez. Número 5, Alejandro Báez. Sin pregunta.
1: Gracias. Igual. Número 5, Alejandro, sin pregunta. Adelante. ¡Ah, perro! ¡Alejandro! ¡Alejandro! ¡Alejandro! Tengo buenas noticias para ti, Alejandro. Fíjate que la champa ya te iban a correr. Iba a ser tu última semana. Pero gracias a que el jefe se enfermó, ya no te van a correr. Porque otro sonso se fue antes. Sí. Y puede ser que se pueda ir hasta el más allá. Pero tú tranquilo, en la chamba todo bien. Donde sí me preocupa es tu tema de salud. Sí.
0: ¿Por qué?
1: No has echado trago como deberías echarlo. Sí. No has echado en salud, salud, salud. Sino que esa tu mujer rabiosa que tenés en tu casa.
2: Rabiosa.
1: Ese chuchazo rabiosa que tienes ahí. Que de verdad debería sacarlo por las noches, por la ventana, para que vean que hay perro que cuide.
2: Para que se ore.
0: Échenme ese perro, ron.
2: Dice el
1: Eduardo. Tú con cuidado.
2: Dice el Eduardo okay, Bautista, dice, maestro pitonizo número 7, maestro pitonizo.
1: Número 7, claro. Gracias.
0: Por oye, nuestro el Iván miembro. Dice, ese mole, dile que el número 5. Ese perro.
1: Tenemos el número 7. ¿Quién lo pidió, licenciado?
2: Eduardo Bautista, maestro.
1: Eduardo
2: Patronizo.
1: Bautista, mira, veo muy buen futuro para ti, Eduardo.
0: Ah, de
1: sí,
0: verdad.
1: Se ve que la chamba te va a empezar a ir más mejor. Sobre todo porque ya aprendiste a trabajar. Porque resonso de una vez por Dios.
2: Mentira, no es.
1: Y se ve en tu carta que Dios Padre Santo. Hasta para encender la computadora te tenían que enseñar. Lo único que te digo en este momento, qué bueno que ya te fuiste a capacitar con las cariñosas. Lástima que te tocó pedal al piso. Pero, sí, te voy a ir muy bien. En la chamba te prospera algo chido. Te va a ir muy bien. En el amor te puedo decir que, sí, ya estás cansado de lo mismo. Te has agobiado por andar con la misma situación. Habla ahora, porque el divorcio es para siempre.
2: Dice por acá Maribel, número 8, maestro pitonizo en la
1: claro
2: salud.
1: Que sí, Maribel, número 8. Ah, mira, se ve que tu corazón te lo habían rompido hace poquito, pero...
0: ¡Ay!
1: Pero sí es parte del paro cardíaco que está a punto de darte. Pero... pero, te va a ir muy bien. Tómate las cosas con calma. La salud, te veo bien. Veo ciertos inconvenientes que te vienen arrastrando ya de hace algunos días, pero te quiero informar que en este momento el IMSS no tiene cita. Entonces, ah, te va a ir bien. Tus próximos chequeos que tienes, aquí estoy viendo en tu carta que salió el 6 de corazón, que dice precisamente que tu corazoncito es el que estaba sufriendo algún detalle. Yo lo veo bien. Tu carta dice que nada más es un asuntito pequeño que requiere cuidado, dieta básicamente y un poco de energía, de ejercicio, pero si puedes te echar patadas ya sea con su marido o con su vecino, le va a ayudar bastante.
2: Claro. Dice por acá Miguel Ángel, número 7, maestro pitonizo.
1: Miguel Ángel, creo que sí, conmigo con gusto, número 7. Miguel Ángel, también salen los corazones para ti. Probablemente tengas un próximo divorcio. ¡Qué bueno! Eres muy perro con las mujeres. Gracias.
0: Sí. Dice... el Dani Gamboa dice que el número 5... Y número como cinco. Nota dice que el travesaño no llegó.
1: Ahorita vamos a ver por qué. Número 5, número 5... ¡Vértebra! ¡Sí! ¿Cómo no va a llegar el travesaño si te vio agarrándote otra? Oye, poquito, andabas colgado de otro manubrio.
0: ¡Ay!
1: Por eso no se dio, se te dio, obviamente.
0: ¡Qué rico!
1: Por eso no se te dio, Pepa.
0: Ahora hay que decirle Dani el Monkey.
2: Porque no. Se cuelga de la...
1: Yo le iba a decir el pelista.
2: Maestro pitonizo, el último. Maestro pitonizo, el último. Dice el me agarras, o sea, el chorizo, número 4, agarro, dice.
1: Número 4. Chorizo, agarra este confianza rápidamente. Veo que le prospera una semana muy activa en su tema laboral. Le va a ir muy bien, siempre y cuando usted
3: chorizo,
1: se ponga la espina.
3: La chica quiere chorizo.
1: Sí. Le puede ir muy bien, siempre.

0: Porque de plano te van a ponte de correrlo por lo un astro que ha sido en este momento. Pero esta semana le probé algo muy distinto a la semana pasada. Pero recuerde que siempre y cuando usted se proponga hacer las cosas, las luces, los astros, las energías no se mueven solo. Hay que poner de nuestra parte. Así que, chorizo, agarra esta confianza y métele este más duro al trabajo.
1: Y el último, maestro Pitonizo, si me hace usted favor, hasta los United States, el Cornelius pide número 7, maestro.
0: Número 7 para el Cornelius. Número 7. Cornelio, déjalo, te está engañando.
2: Hablando de energía, hoy me encontré uno de los de la luz, güey, en pleno botelín.
0: ¿Cómo? Ah, sí, es cierto, yo también tengo encima de papi. Es que fue a conectar, le fue a conectar la luz
1: a quiero así trabajar que, en comisión.
0: Yo les quiero mucho y les quiero ver triunfar. Esto...
1: Ah, bueno.
2: Ya se fue. Ya se desconectó con los astros.
1: Bueno, es un corte y así ya regresamos. Continuamos con más de Bola de Gasnates.
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9: Hombres G nos cantan Devuélveme a mi chica. 728.
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1: Hey, my friends, informarle rapidísimamente a toda la banda que anda circulando allá por la carretera Tuxtla Gutiérrez, Chiapas de Corzo. Tómese su tiempecito. No sabemos qué pasó, pero hay tráfico intenso sobre la carretera Tuxtla Gutiérrez, Chiapas de Corzo, a la altura de la central de Abasto, sentido oriente a poniente. Tome sus precauciones y circule este con calma.
2: Eso es todo, no manches.
1: Estamos a cero ya, papi, ya. No manches. Con toda la actitud, papito chulo.
2: Ya se ve que anda usted bien activo, May. Está bien.
1: Ya empezamos, papi. Hay que darle vuelta a la hoja. Hay que activarse. Hay que estar bien. Hay que estar chito.
2: Es más bueno para venir.
1: Claro.
2: Pero bueno, muchas gracias, don Peruzzi. Vámonos con lo que sigue, y lo que sigue es lo siguiente.
3: Ellos viven en su mundo, mundo bizarro.
2: Adelante, don Puma.
1: No crees.
2: Y dale, don Puma.
1: No está, pues, papito chulo.
2: Dios mío de mi vida.
1: Puma.
2: Tío.
1: Tu mamá te habla.
4: ¿Dónde?
2: Espérame, ahí voy otra vez, espérame, este.
3: Ellos viven en su mundo, mundo bizarro.
4: Ah, ya estamos en esto, vamos de volada, porque, ay, les tengo que contar de esto que me acabo de enterar. Resulta, sucede y acontece que...
2: ¿Qué?
4: Espérame, güey, ya la regué, güey, ya lo saqué.
1: ¿Cómo?
4: Ya lo encontré. Si usted creía que era de los rencorosos, ¡mentira! Aquí existe un hombre.
2: ¿Y qué hombre?
4: Que se casó.
1: ¿Y qué hombre?
4: Hace 50 años atrás y se divorció. Y después se volvió a casar
2: con la misma.
4: Pero en ese proceso su ex mujer o su primera esposa Buyuk, dijera los chamacos, o sea, chafió, fue a besarle los guaraches a San Peter.
2: Chale.
4: Pero el vato o este señor era tan resentido, tan expresivo también, que dijo: no te preocupes, te voy a venir a visitar diario a tu tumba. Y sí, muchos van a decir: ay, qué romántico, que no, espérense.
2: No creo.
4: Espérense. Resulta que sí visitaba la tumba de su ex esposa, y su pareja actual lo acompañaba, lo llevaba y le decía: sí está bien, hazlo. Pero no le llevaba rosas.
2: ¿Qué le llevaba?
4: Le llevaba miada.
2: ¡Hala, becha!
4: ¡Sí! No, todos los días sin falta llegaba y le echabas chorrito a la tumba. Y se la recordaba: órale, hija de tu tal por...
2: Está muy cañón eso, no manches.
4: Así de ese nivel. Es el rencor que le guardó o que le guarda, porque ya después de 50 años todavía sigue llegando sin falta. Todavía lo sigue acompañando su mujer actual. Y todavía le sigue llevando sus chorritos de miado. Así de esos tanates del vato. Así que recuérdalo muy bien. Si tú crees que odias a los demás, no te preocupes. Todavía no has conocido a uno de estos hombres que le orine hasta la tumba.
2: Válame, yo tengo una historia parecida.
1: Ay, güey. A ver, adelante, Venato.
2: Presénteme usted, querido maestro, por favor.
1: Queridos amigos, esta tarde, la historia que le traemos, la triste historia, corre a cargo de la Venato. Adelante, Venato.
2: Muchas gracias, querido maestro Pitunizo. Y esta historia ocurre años atrás. Y no precisamente les mandaban miados, no. Esto le pasó a una amiga conocida, muy cercana, por cierto. Tuvimos encuentros cercanos del tercer tipo. Bueno, ella me contaba una anécdota. Resulta ser que ella se matrimonió cuando tenía apenas 22 añitos. Su esposo en aquellos tiempos tenía 31 años. O sea, tenían un margen de edad bastante abultadito. Resulta ser que los primeros años fueron felices, se amaban, formaron una familia, tuvieron dos hijos, casas, carros y demás. Después ella empezó a ver un notable cambio en el trato de su esposo. Ya no había cariños, ya no había regalos, ya no había flores, ya no había besos y mucho menos hacían rechinar el catre. Ella se puso a investigar, a indagar, como toda buena mujer tóxica y que se da cuenta que algo está pasando. Empezó a revisar por aquí, revisaba por allá, preguntaba por aquí, preguntaba por allá. Hasta que, chan, chan, chan, chan, encontró que le estaban siendo infiel. Así como lo escucha usted. Le estaban siendo infiel y con su mejor amiga. Con su mejor amiga, así como lo escuchó. Con su mejor amiga. O sea, hace que el susodicho, que era su esposo, su amado esposo, le estaba poniendo el cuerno con la mejor amiga de ella. Ella no hizo mitote, no hizo argüende. No le dijo a nadie, simplemente pensó, si él lo puede hacer, ¿por qué yo no? Y así es como le dio vuelta a la lujuria. Le estorbaban las prendas. Se contactó con alguno de sus amigos y definitivamente rechinó el catre.
4: ¡Ay!
2: Pero para que esto fuera aún más doloroso y el susodicho se enterara, fue filmado el acto de amor y le hicieron llegar el video al cuernudo del marido. Y es así como concluye esta historia. Los miados pueden desaparecer, pero un video quedará por la posteridad. ¡He dicho!
1: Pregunta, licenciado.
2: Dígame usted.
1: Tengo ciertas dudas que me generan dentro de mi ser.
2: Adelante, maestro.
1: ¿Y qué pasó con la susodicha?
2: No lo puedo decir, maestro. Porque si nos escucha.
1: Si vas a contar, chino, cuéntalo completo.
2: Pues se divorciaron, güey. Se divorciaron. Sí, se divorciaron.
1: No aguantó vara que la mujer anduviera echando.
2: No, pues sí, se divorciaron, maestro. Después yo también me sentí usado, pero no sabía la historia completa.
1: ¡En exclusiva! La venado acaba de revelar que el que salía en la video era él.
2: Tenía yo máscara, May. Ya me había medio platicado, pero...
4: Ay, Dios, esta generación ya no aguanta nada.
2: Ya no aguanta nada, no manches. Pero bueno, vámonos.
1: Pero, ¿por qué se divorció si solo se echó una canita?
2: O sea, no fue una, pues, pero...
1: Y aparte con un famoso, pues.
2: No fue una, pues, claro. Solo de una se enteró, pues, pero... ¡Vámonos un corte, don Puma!
4: Ya se lo saben, tengan cuidado con los amigos.
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18: En la factoría y nos canta todavía. 7:43.

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0: Ya estamos de regreso, son las 7 de la noche con 49 minutos, 7:49, y estamos ya en el último bloque.
1: Ya estamos por irnos.
0: ¿Ya viste qué dice por acá? ¿Qué? Dice, esta generación ya no aguanta nada, May. Un amigo me dejó de hablar solo porque me comía a su mamá. Ni a su mamá, yo tanto decir, que la quería como a un hijo, dice.
1: Saludos para Alejandro Báez. ¡Ay, Dios, Padre Santo!
0: Dice, qué fea historia. Creo que por eso ya no creo en el amor, dice. Ay, mamacita, ni yo tampoco ya no creo en el amor. Pero bueno, ya nos vamos, gasnateros. Siempre ha sido un placer estar con ustedes.
1: Solo
0: a esta
1: es
0: hora.
1: Pasión, nada de amor.
0: Exactly. Pero bueno, ya nos vamos. Gracias, don Perusi.
1: Muchas gracias. Quedamos pendiente. 10-4 con Macho Blanco. No se olvide que la vida sigue. Quedamos hasta otro uno.
0: Muchas gracias, don Puma.
2: Gracias a ustedes, gandateros, nos escuchamos mañana. Ya, dejen de ser generación de cristal, aguanten vara.
0: Hay que aguanten vara, pues banda. Pero bueno, ya nos vamos, muchas gracias. Soy Rich Hernández, el venado, y esto fue el sabor.
1: No se le niega a nadie.
0: Y este fue el sabor de una bola de gasnates.
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4: Vayamos en paz, gracias a Dios, esto ha terminado.
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buenas noches, gente. Ya son las 8:06 p.m. Ya estamos aquí en La Rocola. El día de hoy nos encuentra el pariente, así que La Rocola el día de hoy es conmigo, Blanca Álvarez. Ya saben que pueden empezar a comunicarse al 963-159-8888 y comenzar a pedir sus rolas de La Rocola del día de hoy. Traemos música, traemos diferentes tipos de canciones en esto que es La Rocola. Así que no te despegues porque vamos a poner el ambiente, vamos a poner... Recuerda que aquí no necesitas dinero, aquí necesitas un mensaje al 963-159-8888 y también, si tú quieres llamarnos, está la línea disponible al 63-201-85. Así que si tú quieres mandar un mensaje o llamar o lo que sea, ya te puedes comunicar, ya puedes mandar tu mensaje, tu audio, saluditos para alguien. Si necesitas incluso también mandar algún mensaje en especial en esta noche, 17 de agosto, ya estamos con toda la actitud para empezar. Ya se empiezan a reportar, ahí están las llamaditas.

0: Listo, pues ya está la comunicación, ya nos están escuchando desde Frontera Comalapa, así que, así como nuestros amigos desde Frontera Comalapa ya se están reportando, tú también puedes comunicarte con nosotros, ya nos pidieron canciones, ya están en sintonía, así que es momento para que tú también mandes tus saluditos, mandes tus canciones, porque la rocola ya comenzó, ya se van a empezar a tocar los diferentes temas en este horario de 8 a 10 de la noche. Así que vámonos con la primer canción que por acá nos andan pidiendo, que ya estamos en esta noche, en esta rocola, y vamos a escuchar algo del señor Marco Antonio Solís. Esta canción se titula Se va muriendo mi alma. 8 con 10.
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4: Estamos de regreso, ya son las 8 de la noche con 17 minutos, ya nos están mandando sus mensajitos desde Boquerón y nos solicitan una canción de Aarón y su grupo Ilusión. Ya ven, la rocola ya empezó, ya estamos en esta hora de la noche en la que ustedes pueden pedir sus canciones al 963-159-8888 y también puedan pedir sus canciones en esto que es la rocola. Por acá nos dice: hola, hola, saludos, Eric, ya tenía mucho tiempo que no te saludaba, buen inicio de semana, un tema de Bronco, otra vez el amor. Órale, andas enamorado, Eric, ya hacía falta que yo leyera tus mensajes, me desapareció un ratito, pero el pariente no está, así que me da mucho gusto saludarte y saber que sigues en sintonía. Dice también por acá, ahorita sí, ya querés que yo te salude, ¿verdad, José Alejandro? Ya, pero bueno, ahí te va tu saludito, porque es de noche y porque sé que

porque es de noche y porque sé que sigues en sintonía. Así que sí te lo mereces por estar en esta hora de la noche todavía en sintonía. Tu canción, Lloran las Rosas, de Cristian Castro. De esto se trata la rocola. Que ustedes puedan mandar sus canciones, 963-159-8888. Incluso si quieren llamar, 63-201-85, y poder mandar qué canción quieres escuchar esta noche, qué canción necesitas escuchar esta noche para que duermas tranquilo, para que te sientas bien, para que te alegre la noche. Así que un saludito para todos los que ya están en sintonía, en comunicación conmigo. Les recuerdo mi nombre. Bueno, muchos ya me habían escuchado en este horario. Ya teníamos rato por ahí compartiendo este espacio con el pariente, pero pues el día de hoy el pariente tuvo por ahí un compromiso y dijo, pues hay que me cubra mi compañera Blanquita, y pues aquí estoy sacando la chamba del pariente en la rocola. Así que no se preocupen, si ustedes también mandan sus saludos para el pariente, yo mañana se los doy. Mañana le digo que también lo estuvieron buscando. Así que no se preocupen, no se preocupen, sí le van a llegar los saludos al pariente. Pero qué bueno saber que ustedes también siguen en sintonía. Recuerden que la rocola va a estar hasta las 10 de la noche y aquí ustedes pueden pedir de todo, porque eso es la rocola. Así que por acá desde Frontera Comalapa, que también nos pidieron ya su canción, ya están a todo lo que da desde hace rato en sintonía. Y la canción que nos solicitaron fue La Bala. Así que la vamos a escuchar, pero la vamos a escuchar con Pedro Fernández, con Pedrito, Pedrito Fernández, como el pariente Fernández. Así que, a ver, un minutito por acá, vamos a ver dónde está la rola de La Bala para que ya la puedan escuchar. ¡Listo! Así que La Bala se va hasta Frontera Comalapa. Ya son las 8:20.

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0: 8 de la noche con 26 minutos. El tiempo se nos está yendo súper rapidísimo, pero eso no es pretexto para que tú no te comuniques aquí a Extremo 99.1 en esto que es La Rocola. Recuerda que puedes pedir tu canción, no es necesario una moneda, no es necesario que yo te dé cambio, simplemente tienes que mandar tu mensaje al 963-159-8888 y con eso ya nos dejas cuál es la canción que esta noche, este lunes, quieres escuchar. Recuerda que aquí en La Rocola es de todo puedes escuchar esta noche, si quieres algo ya para tranquilizarte, dormirte, puedes hacerlo, o si quieres algo que todavía te levante en ánimo, también puedes hacerlo. Recordarles que tenemos la línea de comunicación también en cabina, 63201-85. Y un saludo ahí para los amigos transportistas, taxistas, aquellos que ya están guardando las unidades del transporte, que van también rumbo a casa o que están lavando por ahí. También los transportes, los taxistas que todavía siguen en alguna de las rutas que se ubican en todo el centro, todo Comitán. Algunos andan un poquito más retiraditos, pero pues que siguen en cualquiera de las calles que son de Comitán. Así que muchísimas gracias también a los amigos de Trinitaria que se están comunicando. Un saludo desde la Trinitaria, la terminación 90. Y también por acá nos dice: saludos, los estamos escuchando desde Las Margaritas a la terminación 78. Muchísimas gracias por estar en sintonía. Fíjense que hoy les tengo un dato. Hoy 17 de agosto se hizo o se llevó a cabo el lanzamiento del CD. Muchos, esto fue en Alemania, en el año de 1982. Muchos de nosotros nos tocó vivir todavía la época de los CD. Y cuando comprábamos un CD, claro, original, pues no queríamos ni siquiera que se nos rayara, ¿no? Entonces, poco a poco, cuando apareció por ahí una manera más económica, digámoslo, de comprarlos, pues claro, ya era más fácil acceder a la música. En estos discos donde por lo regular venían quizá, no lo sé, un aproximado de 15, 18 o hasta 20 canciones. Posteriormente salieron otros discos donde podíamos tener hasta 100, 200 canciones, pero pues eso ya fue más adelante. Entonces, yo quisiera preguntarles a los que nos están escuchando, ¿cuál fue el primer disco, el primer CD que te compraste? O que si era original, si lo tienes todavía, porque los originales, seamos honestos, lo cuidaban muchísimo. Entonces, ¿tú compraste con tu propio dinero tu disco o te lo regalaron o ahorraste o quizá alguien te lo compró, pediste por ahí el dinero para que te lo compraran? ¿Qué fue de ese primer CD y sobre todo de quién? Para los que pues escuchaban por ahí diferentes canciones, sabemos que mucha música llegó a través también del CD. Hoy en día ya es diferente, lo escuchamos en plataformas digitales, en internet y demás. Es más fácil tener el acceso hasta a esta música hoy en día, variada, por supuesto. Pero, ¿cómo le hiciste tú? ¿Cuál era ese disco? ¿Cuál fue ese disco, tu primer disco? ¿Lo recuerdas? ¿De quién fue? Así que comparte tú el nombre de ese artista que recuerdes que fue tu primer CD, porque incluso en los modulares anteriormente solo venían de cassette. Poco a poco, cuando también el disco llegó, los CDs llegaron, pues obviamente también tuvo que evolucionar esta tecnología con los modulares, los estéreos y demás. Y pues ya venía para que pusieras ahí tu disco. Entonces, ¿cuál recuerdas que fue tu primer disco? ¿Cuál compraste? ¿Cuál te regalaron? ¿Cuál viste? O si quizá no te acuerdas del primero, pero probablemente te acuerdes si tengas alguno por ahí guardado, que no sé, incluso en tu DVD lo usabas o algo así. Así que cuéntanos, 963-159-8888, me voy al corte de identificación, pero regresando leo sus mensajes para saber cuáles fueron esos discos.
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0: acabamos de escuchar esta canción que se fue hasta el boquerón porque querían algo de Aarón y su grupo Ilusión. Han de estar enamorados, que por eso andan pidiendo sus canciones, ¿verdad? Confirmen si andan enamorados. Bueno, ya son las 8:37. Oigan, qué rápido se está pasando el tiempo, de verdad. No, hombre, ya pensaba yo que era nada más un ratito. Y miren, ya estamos cerca de las 9 de la noche. Bueno, antes de irme al corte, por ahí les comenté que cuál sería ese primer... ¿de quién andas enamorado? Dime. Les comentaba sobre el día del CD. Entonces, que se lanza el CD. Y por acá nos mandaron unos mensajes donde nos comentan que el primer CD que se compró, la terminación 83, fue de Maná. ¡Órale! Fue de Maná. ¡No, hombre! Fue una buena elección. Y cómo no tener el recuerdo de algo así. Y también tenemos otro mensaje por acá. Dice que su primer disco, y lo usaba en su Discman, que era un... hoy en día, pues ya el celular nos trae todo, tenemos todo a la mano. Pero anteriormente teníamos, prácticamente era el tamaño de un CD, donde ponías como tal tu CD y ahí podías ir escribiendo todo, como estoy viendo que estén escribiendo, podías ir escuchando las canciones de tu disco. Les decía escribiendo porque por acá desde Boquerón nos dicen que sí, andan enamorados de una princesa. Danos el nombre, le mandemos saludos de una vez. Esta es una rocola también para mandar saludos, para hacerla de Cupido. Así que de una vez suéltalo, le vamos a mandar su saludo. Entonces, estos son los mensajes que nos están llegando de cuáles fueron esos discos que fueron los primeros en comprar y que también fueron parte pues de la historia de los discos. Hoy tenemos todo tan fácil y práctico que ya ni siquiera utilizamos los discos. Nos dice por acá, buenas noches, quiero mandar un saludo para mi esposo y mis hijos que se encuentran en la colonia Lázaro Cárdenas, municipio de La Trinitaria. Y también nos piden por acá una canción de Carin León. Claro que sí. ¿Cuál es el nombre de su esposo y de sus hijos? Para que sea más personalizado ese nombre. Bueno, vamos a también tener en cuenta a Carin León. Recuerden que están en la rocola y es momento de mandar sus mensajitos 963-159-8888 para que puedas pedir tu canción. Cari, ¿hasta qué hora te reportas, Cari? Ya tenía buen rato que no te habías reportado. Hoy el pariente tuvo una situación por ahí que el día de hoy no está, no vino. Todo bien, no te preocupes. Hace ratito yo les mencionaba que el pariente no vino el día de hoy, pero mañana seguimos con normalidad. Dice también por acá, ¡ay, uy! Ya nos mandaron quién es la susodicha de quien están enamorados allá en Boquerón. Se llama Leti. Ya ves de dónde será Leti. ¿Es también de ahí de Boquerón? De una vez completo, de una vez. Así que recuerden que están en la rocola. Vamos a escuchar algo que nos pidieron por acá. Tengo pendiente tu canción, Eric. No te vayas a preocupar y decir, no, pues es que no me quieren pasar mi canción. Ya la tengo lista. Pero voy a pasar antes, a ver cuál era lista. Es en el siguiente que te voy a pasar tu canción, pero la de, a ver, ¿dónde está? La de Bronco, ¿sale? Ahorita nos vamos a escuchar algo de Cristian Castro. ¿Sale? A ver, por acá está la canción que se llama Lloran las Rosas. 8:42.
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1: Ya solo 12 minutotes y las 9 de la noche. Dice por acá, sí, la que me gusta es también de Boquerón. Pues qué bueno, ojalá, ojalá que nos esté escuchando. Dice también por acá, nos pedían un saludo hasta la Trinitaria para su esposo, se llama Timo, y sus hijos son Iván, Ángel y José. Un saludito muy especial para ustedes hasta allá en Trinitaria. También tenemos pendiente su canción de Carin León, así que no se preocupe, todavía tenemos tiempo. Recuerden que este programa de La Rocola es de 8 a 10 de la noche. Y ustedes pueden pedir sus canciones al 963-159-8888. Las vamos programando y vamos escuchando cualquier canción. Recuerden que aquí no es necesario la moneda, el billete, porque con su mensajito ya puede llegar, ya pueden escuchar la canción. Nos dice por acá la terminación 69. Yo me acuerdo que en las ferias ponían los puestos donde podías comprar tus discos y era bonito. Saludos, Capibara. Muchas gracias por los saludos. Sí, es cierto. Por lo regular en las ferias, pues cada, no sé, 4 o 5 puestos, por lo regular, habían estos puestos donde estaba llenísimo, llenísimo de los CDs y también tú podías escoger cuáles llevarte. Entonces fue una temporada muy padre porque pues escogías qué canción, incluso ya venían por ahí que si 2 grupos, 3 grupos, eso hablando ya de los MP3. Hablando del CD, cuando muy empezó, pues eran de poquitas canciones, ni siquiera eran como de 100, 200 como salieron después. Pero sí era muy padre el que pudieras escoger tus canciones, tu grupo, o venía, no sé, incluso ya hablando del MP3, que fue un poquito después la temporada, ahí ya podías escoger si querías hasta de 3 o 4 cantantes, y pues ya venían 20, 30 canciones de los éxitos de cada uno, y pues ya lo tenías variado, ya no era necesario tener solamente un disco por cada agrupación, sino que ahí tenías un montón. Entonces era muy padre, fue muy padre esa época de los CDs. Así que para aquellos que acaban de sintonizar, yo les estaba comentando que ¿cuál fue ese primer CD que compraste? ¿Te acuerdas de quién fue? O si te lo regalaron, no sé, quizá por algún regalo, o tú incluso que hayas regalado algo así, que regalaste un CD porque probablemente pues a tu novia, a tu pareja, la querías sorprender con que ya le podías regalar un CD y escucharlos incluso juntos, ¿no? Esa era una época muy padre con los CD. Y pues qué bueno que se acuerden de cómo hoy en el, por ejemplo, en los mercados, yo ya no he visto muchos puestos de discos. Seguramente es porque también ha avanzado pues todo esto de las plataformas, ¿no? Y que ya lo tenemos tan práctico en el celular y ya no necesitas ir cargando tu reproductor de CD, y que era pues bien grandote. Hoy en día pues ya en el teléfono lo tenemos y es muy, muy fácil. Entonces, qué padre que puedan recordar esa época de los discos. Bueno, pues ya nos faltan 9, 8 minutos. 8 minutitos y las 9 de la noche. Vamos al siguiente corte y espero que puedan seguir solicitando sus canciones. Ya hay una lista pendiente en esta rocola, pero eso no es todo. Recuerden que todavía nos queda una hora. Nos quedamos hasta las 10 de la noche para que puedan seguir solicitando sus canciones al 963-159-8888. Así que vamos, vamos, vámonos todos al corte y ahorita regresamos.
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1: Tres minutitos y las 9 de la noche. Las 9 todavía. Falta un poquito ya para las 9 de la noche. Dice por acá la terminación 40. Cuando llegó el tiempo que ya podías quemar los CDs en tu casa con tu música favorita. Podía ser en un ciber o si tenías tu paguita, pues lo hacías en tu casa. Oye, sí es cierto. Si ya tenías la posibilidad, pues ya ibas incluso con tu lista de canciones a un ciber, por ejemplo, y ya hacías tu lista de canciones, llegabas y quemabas tu propio CD ahí en las computadoras de algún ciber y ya te ibas contento con tu CD. Aparte, pues bueno, en algún momento quizá también les pasó que se compraron quizás su primer CD y en casa ya estaban hartos de que era la misma canción a cada rato. Seguramente, pues es que estábamos en esa emoción de lo nuevo, de tener algo que pues estaba de moda, ¿no? Y eso nos hacía que nosotros buscáramos el estar repitiendo las canciones de algún momento, el grupo del que habíamos comprado nuestro CD. Entonces, esa también fue una de las cosas que pasaron cuando llegaron a la época de los CDs. No sé cómo les haya ido a ustedes también, pero ¿qué pasaba cuando se rayaba un disco? Porque de repente, de tanto que lo escuchabas, pues ya se había rayado. O al momento, si no tenías cuidado al momento de ponerlo, también era un detalle, porque ya resulta que la canción ya se empezaba a rayar y ya no pasaba bien tu canción. O incluso que pues definitivamente se rayaba el disco como tal y ya no podía seguirlo escuchando. Entonces, ¿qué pasaba? ¿Con qué lo limpiaban? Algunos lo limpiaban con un poquito de alcohol en un algodón y lo limpiabas y con eso pues volvía a tener vida tu CD y ya lo escuchabas como si nada. Pero yo no recuerdo en ese momento algún otro truco que hubiera servido en ese momento para poder limpiarlo, porque si no, pues ya ahí quedaba inservible nuestro pobre disco y ya no más lo volvíamos a poder escuchar hasta que te compraras otro, sin duda. Así que sí es cierto, con la pasta dental. Sí, oye, tienes razón, con pasta dental. Eso sí, no me acordaba ese dato. Era una manera que también podías limpiar tus discos y volvían a pasar. Qué bonito, ¿no? Esa época nos tocó de los CDs. A mí también me tocó. Y sí, yo tengo el recuerdo de que habían muchísimos en mi casa y era bonito, ¿no? Bueno, entonces, por ahí si tienes otro recuerdo de los CDs, compártelo, 963-159-8888, ya son las 9 de la noche en punto. Me voy al corte de identificación y regreso en un minuto.
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1: Ahora sí, Eric, esta es tu canción, es algo de Bronco y se titula otra vez el amor, así que vamos a escucharla. Cuando ya son las 9 de la noche con 3 minutos.

0: Ya estamos de regreso, ya son las 9:06. Así que acabamos de escuchar algo de Bronco. Qué bonita canción. Por acá nos andan mandando también otros mensajitos. Vamos a escuchar este audio, la terminación 90. Vamos a ver qué nos dice. Vamos a escucharla.
1: ¿Me pueden pasar la canción de Shakira, Dai Dai? Y un saludo para mi hermano Diego, que está estudiando en la Universidad de San Cristóbal. Un saludo de parte de su hermanita Moni.
0: ¡Ay, qué bonito! ¡Ay, quedó ya el saludito de parte de la hermanita! Espero que nos esté sintonizando, ¿eh?

0: Perfecto, buenas noches, ¿con quién tenemos el gusto?
1: Hola, hola, ¿qué tal? Muy buenas noches, con Yael Navarro, la chica sexy de Radio Pasión de acá de Florencia, Chiapas. Saluditos ahí para ustedes dos.
0: Ah, bueno, el saludo para el pariente se lo vamos a pasar el día de mañana porque hoy no está por acá, pero le vamos a dejar su saludito, ¿te parece?
1: Ok, muchas gracias, que tenga muy bonita noche, cuídese.
0: Muchísimas gracias, igualmente.
1: ¿Con quién tuvo el gusto de...?
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0: Bueno, por acá nos llega un mensaje, dice también sobre la historia de, o más bien, la evolución que fueron teniendo estos discos. Ah, bueno, este es un dato que nos dice, en el refri o en la hielera también. Sí es cierto, muy, muy acertado el comentario, porque anteriormente se ponían en el congelador y los dejabas un rato. Y después ya al sacarlo lo limpiabas con algodón y con eso ya otra vez volvía a sonar tu CD. Sí es cierto. Por acá nos mandan otro mensajito y dice, la evolución que tuvieron también los CDs fueron porque primero solo existían los originales y que pues también eran caros. Después salieron los clonados o los famosos piratas. Posteriormente los discos que quemábamos en el ciber y los famosos MP3, como mencionaba hace rato, ¿no? Que ya tenía diferentes grupos y un montón de canciones, no solo 10 que le cabían a un disco quemado. Aquí yo llegué a ver MP3 que tenían hasta 150 canciones, 200 canciones, 180, y eran puros éxitos. Estos MP3 la verdad es que también vinieron a cambiar y a revolucionar con los CD normales, porque imagínate, tú te comprabas un CD de 10, 12, 15 canciones a lo mucho de los originales, y con los MP3 pues resulta que te comprabas toda la discografía de tu artista favorito de no sé 8, 10 o menos álbumes. Y escuchabas todo el día, todito el día, y no acababa tus canciones en ese MP3, eran interminables. Incluso si te ibas de viaje, podías ir escuchándolos, ibas, regresabas, y no, de verdad, no se terminaban esas canciones. Así que la verdad fue algo curioso también esa manera en la que fue evolucionando esto y que también dio paso a que la música se extendiera así de esta manera. Porque imagínate comprarte un disco con 10, 15 canciones a que te compraras un MP3 posteriormente ya con tantas canciones. Claro, hay que tener en cuenta que los que te comprabas de poquitas canciones pues eran los originales y no era como que cualquier CD. Y aparte de eso, pues los cuidabas todavía muchísimo más, porque sabías que te habían costado muchísimo. No era por nada que los tenías que conservar muy bien estos discos, ¿no? Entonces, esa era la parte bonita de los discos. Entonces, vamos a complacer. Vamos al siguiente corte porque ya son las 9 de la noche con 11 minutos y esto es algo que nos pidieron hasta Trinitaria, algo de Carin León desde Trinitaria, pero la canción se llama Desde que te tengo.
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1: Regresamos a esto que es La Rocola 917. El tiempo se está yendo muy rápido y veo que no piden sus canciones. Ya tengo por ahí una pendiente, pero ¿y los demás? ¿Para cuándo? ¿Cuándo y a qué hora van a pedir sus canciones? Recuerden que aquí en La Rocola va de todo un poco. 963-159-8888. Fíjense que siguen mandando mensajitos de lo que estábamos hablando de los CDs. Había también una manera por ahí de arreglarlas. Vamos a escuchar qué nos dicen por acá.
2: Y no se olviden también de cuando se le tenía que poner alcohol a los CDs, porque cuando estaba rayado ya con un poquillo de alcohol ya con eso volvió a pasar.
1: Sí, sí es cierto. Eran los tips, era lo que anteriormente utilizábamos para que pudiéramos seguir escuchando nuestras canciones favoritas. Era lo

queríamos escuchar en ese momento, lo que nosotros, pues, híjole, ya estábamos emocionadísimos por ahí con esas canciones y no nos gustaba, pues, que empezáramos a escuchar que ya se rayaba. Eso no era lo ideal. Así que esa es la esa era la idea de que si tú tenías tu CD, cuidarlo. Y sobre todo, como le digo, si era de los originales, pues obviamente no querías, mucho menos que se descompusiera, que se rayara, que pasara algo, ¿no? El del congelador también era algo muy... era como la última opción de lo que teníamos, pero pues que también funcionaba. Habían discos también que... Por ahí, en algún momento alguien comentaba que esos discos, pues si tú ya tenías una computadora en casa, pues ya extraías tus canciones, buscabas, porque siempre quizá una o dos canciones no te gustaban y ya volvías a hacer tu propio disco, cuando ya tú los podías quemar en casa. Tú ya elegías tus canciones y hacías tus carpetas, ¿no? Y ya decidías cuál querías escuchar primero, o si querías incluso repetir una, pues ya lo podías hacer. Esa era la... Pues en ese entonces, lo bonito de esos discos. Hoy, repito e insisto, ya tenemos tan a la mano la música que lo buscas en el teléfono y ya. Ya, así de fácil, así de sencillo podemos escuchar ya una canción hoy en día. Y pues antes nos tocaba cargar con el reproductor de CD, que incluso habían unos de pila, o más bien todos eran de pila, si no mal recuerdo, y le tenías que poner tus pilas, y si se descargaran, se llegaba a descargar las pilas, pues ya también tu música hasta ahí se quedaba y ya no había más. Entonces, pues fue una época también con los discos muy padre, muy bonita. Por acá nos acaba de llegar un mensaje. Yo leí en una revista que frotar la parte trasera del CD con la cáscara de plátano rellenaba los rayones. ¡Órale! Bueno, hay que ver si aplicaba lo de la revista o si definitivamente era como que un truco entre que sí o que no o qué pasaba. Pero pues yo creo que incluso eso podía llegar a descomponer tu modular. No creo yo que haya sido algo o una buena idea. Hay que ver qué tan fiable era esa revista donde leíste en ese momento esa... Pues ese tip, no sé ustedes, pero yo también recuerdo que en el carro llevabas tu porta CD y que ahí tenían como unas bolsitas transparentes o de color blanco, si no mal recuerdo, y ahí podías almacenar tus CDs. Entonces, pues si te ibas de viaje o si ibas a algún lugar y ya buscabas qué disco querías poner... Pero venían los porta CDs y, o sea, era también bien padre cómo mostrabas tú el gran repertorio de los CDs que tenías para lo que fuera, ¿no? Algo así como lo que estamos haciendo hoy en la rocola, de que escuchas o quieres, pides tu canción de lo que tú quieras, gustes y demás. Y entonces, el llevarte así también tu porta CD en el carro o incluso en la casa, ¿no? Tenías tu porta CD... Y ahí veías también que eran como portafolios, como maletines, o que incluso traían cierre, venían diferentes modelos, que por ejemplo uno, por como si fuera un álbum de los de fotografía, más o menos así tengo yo el recuerdo de que eran también los portacidis, y ahí ibas guardando tu CD, y por eso incluso en la parte frontal, los que ya no eran originales, claro, con plumón le ponías de quién era, qué artista, y ahí como era transparente la pues bolsita, entonces ahí tú ya podías ver qué disco querías poner, escuchar, y así, ¿no? Era como que si fuera un libro y ahí tú ibas uno por uno buscando cuál se adaptaba a tu día, a tu manera, a lo que tú quisieras escuchar. Entonces era bien padre poder ver esos discos así.
Y a los que lo tengan, pues

seguramente todavía sigue siendo una reliquia. Y es bonito poder recordar esa época de los CDs. Sale, por acá nos dice Clavado en un bar de Maná. Muy bien, ahorita vamos a escucharla también. Pero nos vamos a ir al siguiente corte musical con esta canción que nos pedían para el hermano que se encuentra allá en San Cristóbal. Así que espero que sigan disfrutando de la programación de La Rocola. Ya son las 9 de la noche con 24 minutos y esto es algo de Shakira.

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1: Veintinueve de la noche y ya nos siguen llegando mensajitos. Qué bonito, por acá la terminación 87 nos manda una foto donde está precisamente lo que yo les estaba hablando antes del corte musical. Esto de los discos que tú guardabas ahí como en un, si fuera un álbum de las fotografías, pero en este caso era de los discos. Y por acá hay un disco de Aroma, el otro no alcanzo a ver de quiénes son, pero eran bien padres, sí, aquí eran bien poquitas canciones las que tenían estos discos, y tú podías diferenciar cuáles eran los discos originales de los clonados, piratas y demás, porque los originales, aparte de que eran de poquitas canciones, siempre traía el nombre, el artista o la portada más bien impresa en el mismo disco. Entonces eso era también lo bonito de estos discos. Dice también por acá, yo aún tengo dos maletines de portacidis. Llegaba a una fiesta y me sentía el alma de la fiesta. Claro, pues cómo no, si tenías y llevabas toda la música ahí en esos dos maletines, pues ¿quién no se va a sentir el alma de la fiesta? Te pedían una canción y casi casi tú eras la rocola. A ti te pedían las canciones, ¿no? Bueno, pues recordarles, dice por ahí es Junior Clan y los Flammers. Órale, qué joyitas de discos son estos, sin duda alguna. No sé si a ustedes les pasó también, pero algo que también pasaba con estos discos era que si tú los comprabas, venían también en unos, los portacidis eran individuales cuando tú los comprabas, venían en cajitas de plástico. Y cuando pues no tenían nombre, porque ya eran de los que no eran 100% originales, si tú no le ponías nombre, resulta que querías poner, por ejemplo, aquí no, el de los Flammers, y te salía el de Junior Clan. Y era una cuestión al azar de lo que te salía en estos discos, porque como no le ponías nombre, no sabías cuál era y te tocaba saberlo hasta que lo escuchabas, no antes, porque no les ponías nombre. Por eso se acostumbraba a ponerle nombre con los plumones permanentes, porque así podías tú saber cuál era el disco que tenías y qué ibas a poner en ese momento. Así que eso era parte de los discos. Y que hoy en día, pues, es bonito recordar estas anécdotas, ¿no? Así que recuerden, estamos en La Rocola, ya solo nos queda media hora aproximadamente de programa de Rocola. Y si tú quieres una canción, recuerda que la puedes pedir al 963-159-8888 o también al número en cabina 63-201-85. Así que es momento de identificarnos, pero regreso en un minutito.
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1: Vamos a escuchar algo de Maná, que es Clavado en un bar.

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2: Horas con 41 minutos, las 9 de la noche ya con 41 minutos. Por acá nos siguen pidiendo algo de Chicoche. Nos pidieron ya algo de Junior Clan. Ya está programado. En unos minutitos más lo vamos a escuchar. Aquí dice algo de Chicoche y también dice un saludo para mi padrino Juanito R. Fierro, pariente. Todos los días los escuchamos aquí. Órale, pues muchas gracias por estar en sintonía del 99.1 FM. Recuerden que en este horario estamos en la Rocola y ustedes pueden pedir las canciones que gusten, las canciones que quieran. No importa el género, por eso es una rocola, porque cuando tú vas a las rocolas, nada más agregas tu moneda y ya puedes elegir tu canción. Pero recuerda que aquí no es necesario el dinero, no es necesario una moneda, no es necesario un billete, porque aquí mandando un mensaje al 963-159-8888, puedes escuchar la rola de esta noche, puedes escuchar tu canción y puedes ya también mandar tus saluditos de esta noche. Ya estamos a casi nada, ya solo nos quedan unos minutitos para poder terminar con este programa que es La Rocola. Pero si tú tienes por ahí alguna canción que quieras escuchar, a ver, dice por acá de Boquerón. Miren, ya me andan invitando a Boquerón, ¿cuándo voy para allá? Pues déjenme pedir unas vacaciones por acá y nos vemos allá en Boquerón. He escuchado que allá en Boquerón tienen muy buenos paisajes. Hace tiempo por ahí lo platicábamos con nuestros amigos de Boquerón y dicen que sí, está muy bonito. Así que, pues bueno, cuéntenme qué atractivos tienen por ahí cerca para poder ir. ¿Y cuánto tiempo es a Boquerón? ¿Está cerca de aquí de Comitán o está lejos? Para hacer cuentas, pues, del tiempo también. No me vayan a decir, son 5, 4, 3, 2, 1 hora. Díganme cuánto tiempo es para llegar a Boquerón. ¿Sale? Dice también por acá, saluditos, bendecida noche. Pues muchísimas gracias a todos los que se siguen reportando. Esto de los discos hoy sí nos alegró, nos trajo recuerdos. Nos empezamos también a pensar en aquellos momentos que nosotros podíamos hacer nuestras propias carpetas, nuestros propios discos. Qué bonito que haya llegado y avanzado así la tecnología y que pudimos escuchar y ser partícipes de esos momentos de los discos. Es una hora, Boquerón. Bueno, es una hora, no está muy lejos, por lo que veo. Y no sé si les pasó también a ustedes con los discos, pero cuando eran originales traían como un pequeño librito, por así decirlo, donde venía el nombre de todas las canciones, cuando eran originales, claro. Y posteriormente, de los que ya salieron MP3 y demás, ya ni siquiera alcanzábamos, pues, estas cajitas de plástico, ya no eran así, ya eran las bolsitas, ya venían bolsitas así de esas transparentes y ahí venía el papelito y ya sabías de quién era. Pero se volvía esa confusión, ¿no? De si no guardaste donde debe de ser tu disco, querías escuchar una rola y recuerda que terminabas escuchando otro grupo totalmente diferente por no tener la precaución de saber cuál era. Dice por acá, te podrías quedar una hora más. Uy, no, joven. Eso sí, el día de hoy ya no te lo vengo manejando porque estamos aquí desde todo el día. Así que no. Mejor ahí me escuchas mañana, desde temprano, 8:30 de la mañana, ya estamos en programa. Así que es ya es hora de dormir también. Vamos a escuchar algo que por acá nos pidieron de los Flamers. Tengo pendiente por ahí otra rola que nos pidieron. Esa va a ser en el siguiente corte. Pero esto es Yo te invito a la fiesta de los Flamers. 9:46.

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1: Ya solo 10 minutitos y las 10 de la noche. Gracias, Cari. Excelente noche para ti también. Recuerda que nos escuchamos a partir de las 8:30 de la mañana. Por acá nos mandaron una foto de los discos y es de, a ver, de quién es, de El Shaka, Sergio Vega. Oye, qué bonito. Y estos discos todavía, como les mencionaba, era como con la portada, más bien con la cajita de plástico. Ya después nos tocó los que venían en bolsita. Así que ya fue diferente. Dice, ¿te tocó tener algún porta CD, ya sea del individual o el de carpeta, que le cabían como unos 100 o 200 discos, dependiendo del que hayas adquirido? No, fíjate que fueron más chiquitos. Estos venían como para 20 discos o a lo mucho 50, pero eran así de buen tamaño. Era más grandecito, pero así de 100 o 200 sí ya no me tocó. Ahí sí, ya definitivamente no me tocó tener tantos o tener el porta CD así de ese, pues de tantos discos, ¿no? Dice por acá, bueno, mi chula, fue un placer acompañarte hasta mañana, si Dios nos lo permite, que tengas linda noche, Dios te guarde y te proteja. Muchísimas gracias. Gracias por estar en sintonía hasta esta hora, por seguirnos la pista hasta esta hora. Así que también que pases una excelente noche. Dice por acá también, por acá nos están escribiendo, a ver qué más nos cuentan de los discos. Ya estamos por terminar la rocola. Hoy sí nos pidieron bastantes canciones. ¡Órale! Aquí está la foto. Esta es la buena de los discos. Sí. Yo sí me acuerdo de estos porta CD. Pero te digo, eran más chiquitos. Ahora dice, ¿te acuerdas de la técnica de los discos en el porta CD sin que se rayaran? Se supone que los ponías del mismo lado, ¿no? Y obviamente del lado donde pues leía tu modular o tu reproductor de discos, los juntabas y haz de cuenta que las dos caras, por así decirlo, quedaban hacia afuera. Y así juntabas los dos lados para que así no se rayaran. Y ahí tenías mucho más espacio, porque si solamente el espacio era para un disco, tú podías poner dos discos en uno de los lados de ahí. Entonces, sí. Me imagino que esa era la técnica para que tú pudieras tener hasta 100 o 200 discos. Imagínate, si tu porta CD era para 100 discos, pues si ponías dos en cada uno de los espacios, ahí tenías los dos discos, ¿no? Entonces, esa era la técnica. No fallaba esa técnica, la verdad. Ahí ponías, cuando ya no tenías mucho espacio, y cómo te llevas todos los que te quieras llevar, y si el porta CD era muy pequeño, por ejemplo, si era para 10 discos, pues ya aplicabas esta técnica de dos discos en un mismo lado y ya te llevabas 20. Ya no te llevabas solamente 10. Ya meter 3 o 4 ya era avaricia, ¿no? Porque ya era demasiado lo que pretendías poner ahí, así que ya no. Ahí sí ya no aplicaba, pero sí, fue muy bonita esa época. Y aquí por lo que voy en la foto, pues ya están... Híjole, ¿de cuántos años será? ¿Cuántos años tiene tu porta CD que tienes ahí? Que estás de la foto que mandaste. Porque seguramente ya tiene tiempo. No sé, yo le hago más de 5 años fácil. Sí, porque ya tiene rato que también salió todo lo de las plataformas, la comodidad. Incluso había otro reproductor más chiquito que no recuerdo el nombre, pero ahí también cargabas o llevabas a todos lados tu música y también era de batería. Hoy, como decimos, ¿no? Ya es una cuestión de muchísimo más tiempo y más práctico como tenemos a la mano la música. Son 7 años, ¡órale! No, pues sí, ya me imagino de tener toda una rocola en ese portacidi, porque sí, definitivamente son muchísimos discos. ¿Cuántos discos tienes ahí? Les comparto, auditorio, a los que nos siguen escuchando, porque me compartieron por acá una foto de un porta CD de hace muchos años. Él dice que tiene más de 7 años con ese porta CD y me imagino que tiene de todo para cualquier ocasión, para cualquier momento, para cualquier fiesta que así lo requiera. Ahí tiene de todo un poco de los artistas, pero son bastantes los discos, son muchísimos. Así que, pues bueno, ya estamos a la vuelta de la esquina para terminar con esto que fue la rocola. Yo los quiero dejar, artistas, eventos, sí, me imagino. Yo los quiero dejar con una canción que nos solicitaron de Chicoche y se llama La Muralla. Así que, pues bueno, es momento de apagar esta rocola. Recuerden que la rocola suena de 8 a 10 de la noche aquí en Extremo 99.1. Y pues muchísimas gracias a todos los que mandaron mensajito, a los que estuvieron hoy pendientes de esta programación de la rocola, aquellos que también mandaron su foto de sus discos, de los CDs. Qué bonito es recordar. Y sobre todo, qué bonito que los conserven, que los guarden. Quizá en unos años más podamos decir, esto era la música hace algunos años, y que probablemente haya otra evolución hoy en día de la música o de la manera en la que tenemos la música. Y pues bueno, algo de lo que era antes también era hacer esto, ¿no? Tú llamabas y pedías tu canción a la radio mucho antes de que existieran los CDs, mucho antes de todo eso. Y es hoy en día, esto es lo bonito, que ya podemos tener a la mano la música. Vamos a esperar qué otra evolución tiene la música. Y con ello, pues tener como recuerdo todo esto de los CDs, de las plataformas, de todos los cambios que ha tenido, ¿sale? Así que, pues bueno, yo me despido, me retiro. Ya son, bueno, 9:57, ya 3 minutitos y las 10 de la noche. Entonces, como les comentaba, los voy a dejar con algo de Chicoche. Aparte del Discman estaba el, ¿qué dice por acá? Era muchísimo, muy caro, sí. Y desapareció, no duró. Sí, es que se utilizaban baterías, pilas, y por eso no duraban. Te salía más caro estar comprando pilas a cada rato. Bueno, entonces, buenas noches. Si van a casa, aquellos que van todavía en camino, vayan con muchísimo cuidado. Que pasen muy buenas noches. Yo soy su amiga. Y ya me tengo que despedir. Me tengo que despedir de esta rocola. Yo soy su amiga Blanca Álvarez. Mañana me pueden escuchar a partir de las 8:30 de la mañana en el programa Súbale Hay Lugares, así como también en los diferentes programas durante el día. ¿Sale? Que tengan muy buenas noches.

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5: Hola, hola, bienvenidos a un nuevo episodio de Ya Oíste. Yo soy Génesis Sainz Silva, un gusto estar con ustedes. Hoy abordaremos un tema que la verdad yo siento que es muy poco conocido, pero que es muy importante hablarlo, y es el embarazo psicológico. Y para ayudarnos a entender qué es, por qué ocurre, cómo se trata, nos acompañan la doctora Diana Bautista II, que es ginecóloga. Mucho gusto, ¿cómo está, doctora?
6: Muy bien, un placer estar con ustedes y muy contenta de hablar de este tema.
5: ¡Uy! Se va a poner interesante. Y también tenemos a nuestra queridísima amiga Sharon Paredes. Ella es neuropsicóloga, ya nos ha acompañado en otros podcasts. Bienvenida, ¿cómo estás?
7: Muchas gracias, aquí de vuelta, ya sabes, que me encanta estar con ustedes, compartiendo conocimientos.
5: ¡Uy! Yo soy feliz porque siempre que les digo, cuando iniciamos el podcast, nos desconectamos del mundo y aprendemos. Me gustaría que nos contaran un poquito de qué es en realidad esto.
6: Ok, pues el embarazo psicológico es una condición en donde la mujer cree que está embarazada, pero además tiene síntomas de embarazo. Entonces, dentro de estos síntomas, pues podemos tener congestión mamaria, crecimiento abdominal, sensación de movimientos fetales, puede llegar hasta el punto en que la paciente puede tener contracciones.
5: ¿Qué?
6: Entonces tiene todos los síntomas de una paciente embarazada y hasta muchas veces hasta exacerbados.
7: Otro de los síntomas que comparte la doctora, incluyamos la amenorrea, y es algo muy importante que dice la doctora, no es una cuestión solamente de creerse, porque los síntomas están ahí. Exacto, los síntomas son reales. Entonces estamos hablando no solamente de una cuestión psicológica, no solamente de una cuestión fisiológica, sino también neuroendocrina, ¿no? Porque también tiene que ver los cambios hormonales. Entonces, ¿en qué se presentan estas situaciones? ¿En dónde las podemos ver? En personas, en mujeres que hayan tenido un duelo, por ejemplo, perinatal, postnatal, también en personas que tengan muchos deseos de quedarse embarazada, también se presentan en pérdida de pareja. Pero está muy asociado, ¿verdad?, con esta obsesión, puede llegarse a convertir en una obsesión o también este deseo intenso de estar embarazada, ¿no? Entonces, no solamente en eso, también en personas que incluso tienen miedo de quedarse embarazadas.
5: Creo que he escuchado más esa parte del miedo porque, pues claro, ¿no? O sea, se protegen y todo, pero dices que yo no quiero. Y tantito a lo mejor no vino su periodo porque a lo mejor se estresó de que justo ya dijo, ya no, ¿qué acabo de hacer? O el trabajo y no les baja, ¿no? Entonces es como de ya. He escuchado más que es por el miedo que por otra, que la parte justo del duelo. Eso se me hace muy interesante. O sea, a partir de un duelo, ¿vuelven como esa parte, se activa o cómo es eso?
7: Sí, o sea, digamos que son situaciones o factores de riesgo, y más en una mujer que probablemente, ¿verdad?, tiene un historial para procesar emociones de una manera no confrontativa. ¿Cómo se puede diferenciar? Que en la psicosis, una vez que ya es revelado a través de estudios, ya sea de sangre, ¿no?, o también sí, en este tipo de estudios clínicos en donde ya se le menciona a la mujer, no estás embarazada, cuando es psicosis, a pesar de que me están diciendo la verdad, yo todavía me aferro. Entonces, aquí, por ejemplo, tendría que ver con una cuestión de cómo se conecta con la realidad. Y, por ejemplo, en otras situaciones que no tienen que ver con psicosis, todavía la persona sí mantiene este contacto con la realidad porque llega a cuestionarse. Claro. Y entonces los síntomas que tuve que fueron, entonces puede que se trate de otra cosa, o sea, todavía tengo un cuestionamiento reflexivo.
6: De hecho, la paciente, bueno, hay que diferenciar, hay la paciente que también simula, esa es la paciente que no va a tener síntomas, sino que dice yo estoy embarazada y me lo estoy inventando, ¿no? Por ciertas cuestiones psicosociales principalmente. Okay. Pero la otra es la que ella cree que sí está embarazada. Y la que, como ya mencionamos, tiene síntomas y que además se hace prueba de embarazo.
5: Esa es la se me vino, qué bueno que lo mencionó, porque se la hace la prueba y sale positiva.
6: Hay cosas que pueden suceder. Una es, la prueba puede ser, tienen falsos positivos, o sea, entonces la prueba confirmatoria es en sangre, es una hormona que se llama gonadotrofina coriónica fracción beta, que es exclusiva del embarazo y que se va duplicando, triplicando cada 48 a 72 horas. Sin embargo, lo primero que hace la paciente, pues eso, la mujer, es hacerse una prueba en orina.
7: Claro.
6: ¿Vale? Entonces, pueden haber elevaciones mínimas por la alteración neuroendocrina, pero esa hormona no va a elevarse arriba de 14 miliunidades. O sea, es muy poquito y es poco significativo. Entonces, ¿qué es lo que hacemos nosotros? Tomar esa hormona de control. Ahora, algo importante que tenemos, la presión social. Eso es súper importante, que actualmente muchas de las pacientes, más las que van al instituto, pues están embarazando ya un poquito más grandes, ¿no? Porque ya tienen una licenciatura, tienen posgrados, maestrías y todo eso. Pero también hace que la gente te diga, oye, ¿y para cuándo?
1: Ya se te fue el tren.
6: Ya se te fue. O vas a tener alteraciones, o no te vas a poder embarazar. Y fíjate que me he dado cuenta que hay como un piquito, como a partir de los 35 años, que la presión social como que pega todavía mucho más, ¿no? ¿No? De, yo ya tuve tantos, o ya te casaste, o todo eso. Entonces, eso involucra mucho que las mujeres empiecen con este tipo de trastornos.
7: Hay algo importante que me gustaría mencionar, y es que el ISSSTE tiene el código mariposa, que justamente este código mariposa se centra en brindarle empáticamente a una mujer que ha pasado por un proceso de duelo peri o postnatal. Y entonces, en ese momento, lo que se recomienda es darle un espacio y también brindarle quizá contención emocional y consejería.
5: El tratamiento que lleva es más parte psicológica, va de la mano con la parte ginecológica. ¿Cómo es ese trabajo en conjunto para ayudar?
7: Es psicológica, o sea, una vez

0: que ya se identificó que no hay un embarazo real, ya es psicológico, y en algunos casos puede ser con tratamiento farmacológico y con el psiquiatra.
1: La paciente tiene un por qué siente esos síntomas, ¿no? No de repente me los inventé.
2: De la nada.
1: Si bien están relacionadas con el deseo de un embarazo, también es cierto que, ejemplo, o sea, tenemos alteraciones en hormonas. Las mujeres nos regimos por hormonas.
2: Sí.
1: Todos nuestros días están regidos por hormonas y de acuerdo a la edad que tenemos, pues es obviamente si se disparan, si bajan, si se alteran y todo eso, ¿no? Yo les digo, es como de repente ir al dentista, ¿no? Pocas veces vas regularmente al dentista, ¿no? Lo mismo, pero cuando vas te encuentras todo lo habido y por haber. Igual sí, con los ginecos, ¿no? Cuando vamos, pues encontramos todas las alteraciones hormonales que puedes llegar a tener y eso lo vinculamos a la síntoma patología que tú tienes, tengas o no un deseo de embarazo.
2: Okay.
1: Entonces, en ese sentido, por ejemplo, muchas mujeres dicen, oye, yo digo que soy embarazada porque aparte de que no menstruo, pues tengo secreción por el pezón, ¿no? Y tengo salida de leche, ¿no? Lo que llamamos la galactorrea. Pero además, yo siento que mis mamas están congestionadas. Pero además, siento que ya me estoy hiperpigmentando, ¿no? O sea, que me salen las manchitas del embarazo, dichoso melasma. Fíjate, me está creciendo el abdomen, entonces, ¿de dónde me crece el abdomen si no estoy embarazada? Y puede ser esto tan prolongado como el trastorno que tenga cada paciente, ¿no? Porque hay unas que se pueden aventar los 9 meses diciendo que están embarazadas y hasta que ellas puedan aceptar una asesoría por psicología, porque tampoco las podemos obligar a ir.
0: De hecho, pues me gustaría dejar el correo de saludmental@iste.gov.mx si llegan a tener alguna otra duda también al respecto del tema, o bien alguna orientación, pues podemos responderles por correo electrónico.
2: Muchas gracias por acompañarnos en este podcast, en su espacio, espero que se le hayan pasado muy bien.
0: Sí, muchísimas gracias a ti por invitarnos.
2: Para la próxima ya vamos a buscar más temas y que nos acompañen en esta mesa de debate. Perfecto, pues, gracias doctora, gracias Sharon y gracias a ustedes por escucharnos hasta este punto. De verdad que el podcast no sería nada sin ustedes, cambia mucho el escuchar y el tener información. Y pues recuerda que la salud mental también es importante para todos hoy en día. Yo soy Génesis Zaine Silva y fue un gusto estar con ustedes. Nos vemos en un próximo episodio de Chao Iste.
1: Adiós.
2: Adiós.
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10: Son las 10:18.
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1: Son las 10
2: con 21 minutos.
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1: Son las 10
2: con 24 minutos.
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1: Son las 10 con 35 minutos.
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7: Son las 10:44 minutos.
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1: Son las 11 con 12 minutos.
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1: Son las 11 con 22 minutos.
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1: Son las 11:41.
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1: Son las 11:55 minutos.
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1: Son las 12 con 3 minutos.
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1: Son las 12 con 15 minutos.
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1: Son las 12 con 23 minutos.
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2: Son las 12:31.
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1: Son las 12:43.
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1: Son las 12:52 minutos.
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1: Es la 1:03.
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1: Es la 1:13.
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1: Es la una con 20 minutos.
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2: Es la 1:32.
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1: Es la 1:42.
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1: Es la 1:55.
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2: Son las 2:02.
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1: Son las 2 con 14 minutos.
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1: Son las 2 con 24 minutos.
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3: Son las
4: 2:33.
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1: Son las 2:40.
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1: Son las 2:51.
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1: Son las 3
2: en punto.
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1: Son las 3:12.
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1: Son las 3 con 23 minutos.
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1: Son las 3
2: con 31 minutos.
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1: Son las 3:42 minutos.
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1: Son las 3:54 minutos.
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2: Son las 4:02.
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1: Son las 4 con 13 minutos.
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1: Son las 4 con 21 minutos.
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2: Son las 4:33.
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1: Son las 4:41 minutos.
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1: Son las 4:52 minutos.
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pero muy buenos días, como siempre, como cada mañana, los saludo con muchísimo gusto, dándole gracias a ese ser supremo que nos da oportunidad de disfrutar un nuevo día, una nueva oportunidad de vida, y con ello, pues desde luego, a disfrutar a lo máximo, a realizar las labores, los compromisos que se tienen para este día. Es martes, ni te cases, ni te embarques, pero de la UI no te apartes. Los Palomazos Rancheros, con lo mejor de nuestra música campirana en este ya 18 de agosto. Bienvenidos todos y cada uno de ustedes. Ya las dos vías de comunicación para que nos digan de dónde nos escuchan, qué rola quieren escuchar, a quién saludamos, si hay cumpleañeros, si hay día de santo, algún aniversario, algo que quieren celebrar, y les enviamos las mañanitas en tu día, las fanfarrias, ¿verdad? Sí, claro. Así que a disfrutar cada instante de la vida con esa sonrisa de oreja a oreja, llamando a la buena vibra, a la energía positiva. El teléfono aquí en cabina, 963-6320185. El WhatsApp, 963-159-8888. Soy Juan Méndez. Bienvenidos a lo mejor de nuestra música campirana en Los Palomazos Rancheros. Iniciamos así. Con la voz del señor Lorenzo de Monteclaro. Esto se llama Abrazado de un Poste. ¡Ay, ay, ay! Así iniciamos, no se me duerman.

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4: Bueno, pues ya son las 5:10 exactamente, 5:10. En Comitán estamos recibiendo este martes con una sensación térmica de 16 grados, hay algo de frío, por supuesto, la temperatura y el aire contrastan, por lo que sí hay algo de frío. Se espera que la máxima sea de 26 grados para el día de hoy, y el sol estará saliendo a las 5:53 y se va a ocultar a las 6:30. Tenemos luna creciente y la máxima temperatura de 26 grados estará percibiendo a las 14:02. No hay pronóstico de lluvia, únicamente que estará medio nublado, algunas nubes estarán ocultando al astro rey. La capital del estado, Tuxtla Gutiérrez, ya están a 22 grados centígrados, la máxima se espera que sea de 33 y será alrededor de las 12:00 p.m. Un 61% de probabilidad de lluvias por la tarde allá en la capital del estado, y se espera que llueva entre la 1:00 p.m. Mientras tanto, la gélida San Cristóbal de las Casas ya están a 12 grados, es la sensación térmica. La máxima se espera que sea de 21 grados. 21 grados la máxima para hoy, que será a las 12:00 p.m. Y se esperan lluvias entre la 1:00 y 5:00 p.m. Hay un 60% de posibilidad de que llueva allá en San Cristóbal de las Casas. Es el reporte en esta mañana aquí en Los Palomazos Rancheros.
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4: El potrillo Alejandro Fernández con estos cascos ligeros.

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20 minutos, que no se les haga tarde, pongan a tiempo su reloj, 5:20 en este amanecer. Y bueno, ¿qué sucedió un día como hoy, 18 de agosto, pero en diferentes años y que ya forman parte de la historia de las efemérides de la humanidad? Bueno, déjenme decirles, por ahí tomen nota, es importante que tomemos nota para que tengamos, por supuesto, más conocimiento. Todos aprendemos algo nuevo día a día, así que vamos a compartir con ustedes pues las efemérides del día de hoy, 18 de agosto, hechos históricos clave como la declaración de Benito Juárez como benemérito de la patria en México, ¿sí? Benemérito de la patria en México fue declarado Benito Juárez en 1873. En 1936 fusilan al poeta Federico García Lorca. Y bueno, en 1931 se expide la primera Ley Federal del Trabajo en México. Y también estamos conmemorando el Día Mundial de la Prevención de Incendios Forestales. Esto con el objetivo de concientizar sobre el cuidado de los bosques. No debemos de incendiar los bosques porque estamos acabando con la flora y fauna, y desde luego ya la naturaleza nos estará cobrando factura. También es Día Internacional de la Arqueología. Esto pues para poner en valor la labor de preservación histórica. Así es, la arqueología, un punto muy importante para preservar nuestra cultura ancestral, indiscutiblemente. Y también es día de nunca rendirse, nunca echarse para atrás, siempre ahí en pie de lucha para alcanzar nuestras metas y objetivos. Vámonos con la música. Ay, ¿quiénes son? El Grupo Exterminador. Nos tienen envidia, hambre. Así es. Envidia porque tienes un hogar estable, tienes una familia bien, tienes trabajo, se lleva bien la gente contigo, tienes éxito. Siempre habrá envidia. Así que, pues ahí como mojarra enjabonada, que todo se te resbale. Así lo dicen los señores de Exterminador. En una relación, en una familia, en un trabajo, siempre hay envidia.

recordando la voz de la Tariacuri Amalia Mendoza. Otra de las grandes voces de nuestro México.

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1: 5:30, son ya las 5:30.
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4: La serie de sismos registrados en las últimas horas en México puso bajo vigilancia a distintas regiones del país. De acuerdo con el Servicio Sismológico Nacional, los movimientos telúricos se presentaron en Guerrero, Chiapas, Oaxaca y Sonora, con magnitudes de entre 4 y 4.4. Los eventos se localizaron en las regiones de Coyuca de Benítez, Tonalá, Puerto Escondido y Agua Prieta, y de acuerdo con las autoridades, no se reportan daños. Ante la actividad sísmica, autoridades mantienen vigilancia y recomiendan a la población revisar sus protocolos de emergencia y mantenerse atenta a información procedente de fuentes oficiales. La actividad ocurrió en las inmediaciones de Coyuca de Benítez, Guerrero, entidad que se ubica en una de las regiones tectónicamente más activas del país. También se reportaron movimientos en las zonas de Tonalá, Chiapas y Puerto Escondido, Oaxaca, dos estados del sur donde los sismos son relativamente frecuentes. La secuencia incluyó además un movimiento en las inmediaciones de Agua Prieta, Sonora.

0: Sonora en el norte del país. Y es que México se encuentra en una zona de importante actividad tectónica debido a la interacción de diversas placas, por lo que las autoridades mantienen vigilancia ante la actividad sísmica. Evita difundir rumores o información que no haya sido confirmada. Hasta el siguiente comentario.
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Muy buenos días, quienes están chambeando ya en las farmacias, en las gasolineras, los que están de guardia, los amigos transportistas de foráneos, pues ya desde temprano, desde las primeras horas, están ya las terminales abiertas para recibir a los pasajeros y llevarlos a su destino. Los amigos taxistas igual chambeando ya por diferentes arterias viales para llevar a los usuarios al punto donde lo soliciten, y el transporte colectivo pues ya en un rato más va a iniciar su ruta correspondiente, así que vaya el saludo cordial para todos nuestros amigos transportistas, quienes ya están colocando la mesita para vender cafecito caliente, atolito, ¿qué más? Pan, rosquilla, tamalitos. Sí, patsitos. Saludos pues para quienes ya están chambeando en esta mañana, ofreciendo por supuesto un pan compuesto, una torta, ¿qué más? Unas tortillitas con asiento, qué rico, a esta hora se antoja algo para no tener vacío el estómago. Allí para los tesoros ya están colocando ahí la venta de la iglesia de Jesucito, una cuadra hacia abajo, ahí están en la esquina de lo que es la iglesia de Jesucito, una cuadra más abajo, quien se va a San Sebastián, ahí están los tesoros, ya están montando el negocio, ya están colocando el brasero, ahí con los tamalitos para que estén calientitos, el cafecito igual, las quesadillas, las tostaditas, no hombre, qué rico, las empanadas, los tacos dorados, no sé, qué más tienen ahí los tesoros. Muy buenos días, por ahí me piden algo de Mi Gusto Es, y quién me lo quitará, la voz del señor Antonio Aguilar, ahí para los tesoros.

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1: Ya faltan solamente 20 minutos, 20 y las 6 en el sureste de México y Centroamérica.

Vamos con otra rola y al regresar vamos a platicar, voy a compartirle a ustedes cómo dentro de los archivos de nuestra historia, hoy en archivos de nuestra historia vamos a hablar cómo surgieron las vacunas. Es un dato muy, pero muy interesante, cómo surgieron las vacunas. Vámonos con la música del señor Héctor Montemayor con Leandro Ríos, con Esteban.

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3: De acuerdo con la Comisión Reguladora de Telecomunicaciones, el registro obligatorio de líneas celulares en México para combatir la extorsión y el fraude sigue vigente. De los 144.5 millones de líneas activas en el país, solo 63 millones se han vinculado a una CURP, 40.2 millones de prepago y 22.8 de pospago. Por la baja vinculación, el organismo federal cambió la fecha límite del 30 de junio a un calendario escalonado de agosto a diciembre de 2026, según el último dígito del número. Al vencer el primer bloque el sábado 15 de agosto, todos los números que terminan en cero, si no se registraron, han entrado a un periodo de gracia de 72 horas y luego la línea será suspendida. Solo podrán realizar llamadas al 911-089 y a su compañía telefónica. El siguiente corte será el 31 de agosto para los números terminados en 1. Tengan cuenta que el trámite es gratuito y puede hacerlo con su compañía telefónica, en línea o presencia. En Chiapas el rezago es mayor al ser el estado con más líneas de prepago y con muchas comunidades rurales donde los usuarios compran chips sin registrar. La dependencia federal alertó que un importante número de líneas celulares usadas para trabajo agrícola, comercio y transporte aún no están vinculadas, por lo que podrían quedarse sin servicio de datos y llamadas a partir de esta semana. Hasta el siguiente comentario.
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Y bueno, pues ahí estamos, ya 13 minutos, y la 696-359-8888 es el WhatsApp, para que nos escriban, que nos digan qué rola quieren escuchar, cómo amanecieron, dónde nos oyen, y bueno, también la línea telefónica 963-63201-85. Vamos pues con el segmento, abriendo ya los archivos de nuestra historia, y cómo surgieron las vacunas, ¿se han preguntado? Es importante cuestionarse, ¿no? ¿Por qué surgió tal cosa? Y pues ahí están en los archivos todos esos datos. Por eso voy a compartir con ustedes cómo surgieron las vacunas. Su origen se remonta pues a una de las enfermedades más temidas de la historia, que fue la viruela. Durante siglos, esa enfermedad causó millones de muertes en todo el mundo. En el siglo XVIII, el médico inglés Edward Jenner observó que las personas que habían contraído la viruela bovina, una forma leve de la enfermedad, no enfermaban de la viruela humana. En 1796, Jenner realizó un experimento decisivo, inoculó a un niño con material proveniente de una lesión de viruela bovina, y tiempo después comprobó que el niño era inmune a la viruela. Este procedimiento marcó el nacimiento de la primera vacuna de la historia. Y es que el término vacuna proviene del latín vaca, con doble C, el latín vaca, que significa vaca, en referencia directa a ese descubrimiento. Con el paso del tiempo, otros científicos ampliaron la idea de Jenner y desarrollaron vacunas contra distintas enfermedades. Durante los siglos XIX y XX, los avances en microbiología permitieron comprender cómo funcionaban los virus y las bacterias, lo que permitió crear vacunas más seguras y eficaces. Las vacunas han representado un avance clave en la historia de la medicina. Gracias a estos desarrollos, pues muchas enfermedades que antes causaban grandes epidemias pudieron ser controladas o eliminadas en diferentes regiones del mundo. Lo que comenzó como una observación médica terminó marcando un antes y un después en la medicina moderna.

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8: Y bueno, pues continuamos. ¿Qué pasó? Vamos a... Regreso con los saludos, por supuesto, aquí en la UI, la radio de Comitán y los Palomazos Rancheros. Vamos ahora con la participación de El Fantasma, esto que se llama El Culpable, aquí en la en los Palomazos Rancheros, en la programación de esta mañana del martes 18 de agosto. Ya la luz de un nuevo día se hace presente, un cielo prácticamente despejado, ya el sol estará en todo su esplendor en unos minutos más. Aquí está pues la participación del el fantasma con esto que se llama El Culpable.
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2: Exactamente, son las seis en punto.
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1: 5 minutos después de las 6, para quienes ya se van a presentar al trabajo, deseándoles que tengan éxito en todo lo que realicen el día de hoy, en este martes, con lo mejor de nuestra música campirana, Día Mundial de la Prevención de Incendios Forestales, en el cual debemos tomar conciencia de no estar atentando contra el medio ambiente, contra el ecosistema, donde no solo se afecta a la flora, sino también a la fauna, varios animales silvestres que viven y que ayudan precisamente a ese ciclo del ecosistema, el ciclo de vida, y que estamos deteriorando, afectando y pues también desapareciendo estos animales que también contribuyen a estar equitativos en las en el medio ambiente. Es importante pues tomar conciencia de no estar atentando contra la madre naturaleza en este Día Mundial de la Prevención de Incendios Forestales. Como ciudadanos también debemos de ayudar evitando incendiar, y si vemos un incendio, inmediatamente dar aviso a las autoridades, y si se está iniciando, pues se puede apagar, desde luego. Así que pues a cuidar nuestro entorno, no hay de otra. Vámonos con la música de la señora Lucha Villa.

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5: No se me duerman, ya en las 6:13, buenos días, Margaritas, Independencia, Trinitaria, Socoltenango, Tzimol, Las Rosas, Comalapa, Chicobucelo, Materango de la Frontera, Motocintla, Siltepec, Bellavista, ¿qué tal? Saludos para ustedes y quienes nos siguen a través de nuestras plataformas digitales, así es, a través de www.radionucleo.com/appmóvil, ahí bajan la aplicación oficial de Radio Núcleo, ahí estarán todas las emisoras, no una ni dos, estarán todas las emisoras de Radio Núcleo, y donde dice Extremo Comitán, le dan clic y ahí nos escuchan en tiempo real, al igual que a través de la bocina inteligente, con toda la calidad que tiene el equipo de en Radio Núcleo y de la bocina inteligente Alexa. 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Vamos con la música. Edén Muñoz, con estos recuerdos en común.

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0: Bueno, pues vamos a checar cómo está la información en lo que a las condiciones meteorológicas se refieren. Bueno, ya dábamos la primera entrega del pronóstico para el día de hoy, minutos después de las 5, y ahora pues ya cuando son las 6:23, estamos en Comitán con una sensación térmica de 16 grados, se espera que la máxima sea de 26, algunas nubes estarán ocultando al sol. La máxima se espera que sea a las 14:02 p.m. A las 4 bajará a 24 y ya por la noche a las 19:00 a 19 grados centígrados. Hay un 24% de posibilidad de precipitaciones para hoy, es mínimo. Mientras tanto, Chicomucelo, buenos días, nuestra gente de Chicomucelo, ¿cómo están? Un saludo para ustedes. Hay 48% de probabilidad de que llueva por la tarde allá en la tierra de los siete jaguares. Están en este momento a 22 grados, la máxima se espera que sea de 35, que será alrededor de las 2 p.m. En ese preciso instante también, entre las 2 y 5 p.m. se espera algo de lluvias en Chicomucelo. En frontera Comalapa están a 21 grados en este momento, se espera que llegue el termómetro a los 34, que será a las 14:02 p.m. Entre las 3 y 6 p.m. se esperan lluvias, incluso alrededor de las 8:00 p.m. es un 49% de probabilidad de que hayan precipitaciones allá en Comalapa. Es la información en esta mañana.
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1: Y bueno, pues seguimos en esta mañana, ya a las 6:29. Rápidamente vamos con los saludos. Dice acá, buenos días. Te saludamos de Chicomucelo, claro que sí, muchas gracias. Allá en Chicomucelo me está sintonizando la familia. No nos dicen quién es, pero es de la terminación 0868. Muchas gracias. Por ahí nos piden algo de la señora Paquita, la del barrio. Buenos días.
2: ¿Cómo estás?
1: Sí, ¿quién habla?
2: Lupita Martínez Espinosa.
1: Sí, Lupita, dígame usted.
2: Quiero una cancioncita ahí, si tienes, Virgen de mi Soledad.
1: ¿Cómo no? La vamos a buscar y con mucho gusto.
2: Y también El Perro Negro. Un saludo para mi sobrinito, también ahí en Comalapa está.
1: Perfecto.
2: Martínez Directa.
1: Claro que sí.
2: Y en la familia Martínez Espinosa, Martínez Flores y Martínez García.
1: Claro que sí, ahí está el saludo, ya en esta mañana está su voz al aire.
2: En Lomas del Sur, en Tikal y en Chicomucel, y nosotros aquí en la Belisario Juanito, ya estoy haciendo mis veladoras, todas mis cosas ya.
1: Excelente, como debe ser, cada mañana desde temprano.
2: Sí, Juanito, ahí te lo recomiendo, mis canciones, porque son muy bonitas, son unos mensajes que me gusta escuchar, ¿o no?
1: ¿El Perro Negro?
2: El Perro Negro.
1: De José Alfredo.
2: Y Virgen de mi Soledad, pero ya no me acuerdo quién lo canta.
1: Bueno.
2: Ahí me lo buscas ahí, por favor, Juanito.
1: El Perro Negro y Virgen de mi Soledad.
2: ¿Sí?
1: Claro que sí.
2: Un saludo para toda tu familia también, que es bien linda, que me gusta como les enseña sus hijitas.
1: Muchas gracias, muy amable, doña Lupita.
2: Varoncito.
1: Gracias.
2: También, ya ves que Diosito nos ayude en todo.
1: Así es.
2: Yo desde mi trancazo que me di de la rodilla, ya tiene 3 años, pero ya voy saliendo.
1: Hay que tener mucha fe y cuidarse.
2: Para Diosito no hay nadie imposible, la Santísima Virgen.
1: Indiscutiblemente, uh-huh. Claro que sí, bueno, doña Juanito, Lupita, muchas gracias.
2: Igualmente, felicidades, muy bonito tu programa. Que Dios te bendiga a ti y a toda tu familia y todos los de Extremo.
1: Gracias, muy amable. No, ahí está. Hasta luego, doña Lupita Martínez. Gracias por sus palabras, por sus deseos. Son las 6:31, regreso en 15 minutos para complacer con las canciones que me están solicitando. No le cambien, ahorita regreso.
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5: Que Dios Todopoderoso reine en cada uno de sus hogares, hoy, mañana y siempre. Reciban la bendición de los grandes espíritus del bien, principalmente la de nuestro Señor Jesucristo. Una vez más, se abren las puertas de las oportunidades para dar paso a un programa más de la serie Secretos Esotéricos. Un programa preparado para hombres y mujeres que buscan la paz, la comprensión, la armonía y la felicidad. Te invitamos a participar en este espacio, de curandería especial, en este espacio que está dedicado a las personas que sufren, a este espacio que está dedicado

0: a las personas enfermas, a todas y cada una de aquellas personas que le han prometido villas y castillo, y por más dinero que han gastado, no han encontrado la felicidad, la suerte y la salud. Permíteme ayudarte. Deseo entrar en tu vida. Son muchos los hombres y mujeres que miran al cielo y dicen, yo sí tengo mala suerte. Realizo un viaje, no tengo éxito en este viaje. En el amor no soy afortunado. Hasta la madre naturaleza se niega a darme los frutos, porque me dedico al campo y veo con profunda pena cómo la madre naturaleza no da los frutos en mi terreno. Hay salaciones, envidias, traiciones. El dinero que gana no te luce, no te rinde. Son señales inequívoca, contundente, de que algo anda mal en su vida. Por esto escríbeme, mándame a formular, dime el problema, cuéntame tus penas y vicisitudes, porque recuerda que somos vidente de facultad mental y natural. A través de tus letras puedo darme cuenta quién te ama, quién te traiciona. Puedo darme cuenta si la enfermedad que está padeciendo es enfermedad natural o si es un mal puesto. Por esto, queridos amigos, debemos decirle que deben ustedes recordar que ni siquiera los dedos de las manos son parejos. ¿Ha visitado personas que únicamente le dan largas y largas a tu problema? ¿No te han ayudado? ¿Te han defraudado? ¿Te han robado, en otras palabras? ¿Y usted ya no siente la confianza que antes tenía? ¿Ha perdido la fe? ¿Hasta la esperanza de vivir? Pues entonces escríbame esta carta o visíteme usted personalmente. Al visitarme vas a traer una veladora blanca, albahaca o ruda, pirul o artemisa, cualquier planta olorosa parida de la madre tierra, para que en el día de mañana usted diga adiós a la mala suerte y pueda saturarse de energía positiva para usted poder triunfar en la vida. En el día de hoy, escuche bien que hoy es un día místico, un día especial de curación. En el día de hoy y en lo que es el transcurso de esta semana, te vamos a estar haciendo un regalo místico, un regalo espiritual, para que cuando usted nos vea pasar por la puerta de su casa, nos señale con el dedo bueno y diga, ahí van. A ello debo mi salud, a ello debo mi suerte y lo que hoy en día tengo.
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0: Usted que me escucha en este momento, ¿desea visitarme? ¿Desea usted romper con las cadenas de sufrimientos, amargura, salaciones que no lo dejan progresar en la vida? ¿Desea usted realizar un negocio, pero no desea usted perder en este negocio? Pues entonces visíteme. Yo tengo la clave oportuna. Tengo receta milenaria que le van a ayudar a alejar la mala suerte, a saturarse de energía positiva para poder triunfar en la vida. Vamos inmediatamente a dejar lo natural para penetrar a grafología a través de la radio. En este instante, tengan ustedes 30 segundos de concentración espiritual.
2: Esta carta me la han traído y me la dejaron aquí en la puerta de la oficina. Maestro, quiero que al leer mi carta, usted pueda ayudarme porque me encuentro enfermo. Ya fui al doctor y aún no hemos podido aliviar el dolor que tengo. Todo mi cuerpo me duele y siento un agotamiento muy grande. Quiero que me diga qué puedo hacer para encontrar mi felicidad. Aparte, el dinero no me rinde, maestro. Dígame qué es lo que pasa, ya que en mi casa todo anda mal. Atentamente, Joaquín Tirrubiates. Estimado Joaquín, haciendo un estudio grafológico, hemos podido encontrar la causa de este problema, ya que lo que usted tiene es una velación ejercida sobre usted desde hace ya muchos años atrás. Este trabajo fue hecho por su nuera, desafortunadamente, la que ahora obviamente es la esposa de su hijo. El trabajo, hermano, no sé a qué se deba. Posiblemente que usted no haya querido que ellos estén juntos, o simplemente que usted le hizo algo, o posiblemente no le hizo nada y ella simplemente le hizo el trabajo porque hubo un malentendido. No sé, necesitaríamos analizarlo con más tiempo, y para ello necesito tierra de su casa, de donde usted está viviendo ahora. Regresando al tema, ella junto con su mamá acudió con un curandero para trabajarlo a través de una foto, porque el trabajo que usted tiene, pues solamente la velación se hace con foto de la persona. Y esta, querido Joaquín, es la causa de su salación y esta enfermedad. Venga a nuestra oficina para así poder hacer un cambio y pueda organizar primero su salud y también su hogar. Venga a la oficina que le quede más cerca. Que Dios me lo bendiga y que tenga un excelente día, querido hermano Joaquín.
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2: Este mensaje dice lo siguiente. Hola, queridos hermanos, muy buenos días. Les escribo para ver si me pueden ayudar. El motivo por el cual le escribo es para lo siguiente. Soy un joven de 19 años que está enamorado de una mujer mayor que yo. El motivo que le escribo, maestro, es que usted me diga y me gustaría saber si esa mujer de la que estoy enamorado es la que va a estar a mi lado y será mi esposa. Ella me ha demostrado ser una mujer muy buena conmigo, pero a la vez se molesta conmigo y me cela. Ella me dijo que iba a cambiar, pero yo veo que no. Mis padres no la quieren aceptar, pues ellos dicen que es mayor que yo y además que es una madre soltera. Y por eso, maestro, yo quiero que usted me diga y me dé una respuesta, qué es lo que debo de hacer. Yo la quiero mucho y no quiero perderla. Gracias por recibir mi mensaje. Yo todas las tardes escucho su programa y estaré escuchando mi mensaje. Muchas gracias y que tenga un excelente día. Escribe joven enamorado con fecha de nacimiento del 6 de agosto del 2003. Terminación de su teléfono 8685. Pues bien, mi querido joven enamorado, esa mujer claro que te conviene porque te quiere mucho. El detalle aquí es que ella tiene un problema de inseguridad. Recuerda que ella es una madre soltera, por lo tanto tuvo la traición de un hombre anteriormente. Y ella, buscando el amor que tú le estás proporcionando, no quiere perderlo, querido hermano. Desafortunadamente, no te puedo decir si ella será la persona idónea para tu vida, ya que eso dependerá de las acciones que tomes hoy. Recuerda que el futuro es incierto. El pasado ya quedó atrás y el presente es un regalo, por eso se le llama presente. Disfruta tu momento con ella, pero no pienses en lo que va a pasar mañana, porque solamente el divino creador sabrá lo que te depara el futuro, querido oyente. Yo te puedo decir el día de hoy, sí, esa persona será la persona que estará contigo el resto de tu vida. Pero si tú mañana la engañas o haces algo para cambiar tu futuro, ya será culpa tuya, pero tú me culparás a mí. Entonces disfruta tu momento. Dile a ella que no te cele tanto, que tú solamente tienes ojos para ella. Ahora, ustedes necesitan una plática, porque aunque ella sea mayor que tú, no significa que tenga mucha más madurez. Necesito hablar con ustedes para darle consejos y así ustedes puedan madurar en su relación, ya que tú eres un muchacho demasiado joven y todavía tú no comprendes esto sobre la paternidad. En cuanto tú escuches el mensaje, date a la tarea de decirle a ella que van a ir con el maestro. Aquí te espero lo más pronto posible, querido oyente, y tú tranquilo, que la vida te tiene algo bueno preparado.
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3: Atención, estimados hermanos que nos escuchan, a todas las personas que nos visitan de todas las comunidades que hoy pronuncio y a las que me faltaron por pronunciar, como son Venustiano Carranzas, El Puerto, Amatenango, Aguacatenango, Amatenango, Socotenango, Ujiltic, Soyatitlán, 20 de noviembre, El Cascajal, Laja Tendida, Iztapilla, Zacualpa, Corral Hierba, Tres Lagunas, El Ciprés. 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Le daremos la mejor bienvenida. Visítenos. Bien, queridos hermanos, hemos llegado a la parte final de su programa Secretos Esotéricos, conducido y dirigido bajo la responsabilidad del maestro Élvido. Nos vemos en un próximo programa.
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0: La participación de Aarón y su grupo Ilusión y la colaboración de Junior Clan con esto que se llama Sin Aire. Ya faltan 11 minutos y las 7.
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4: Y bueno, pues ya faltan 6 minutos y las 7, solamente 6 minutos y las 7. Ahí están las mañanitas, tardes, pero seguras, por supuesto, para todos los cumpleañeros, para los que están celebrando su santo el día de hoy. El santoral para este martes 18 de agosto es para Elena. Hoy están celebrando su santo quienes llevan el nombre de Elena. Muchas, pero muchas felicidades, que la pasen bien chévere hoy y siempre en esta fecha tan importante. Quienes están cumpliendo años, al igual quienes están celebrando algún aniversario, que la pasen bien chévere hoy, mañana y siempre. Les deseamos lo mejor de lo mejor, sus amigos de Extremo FM y de los Palomazos Rancheros. Sí, señor.

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1: Bueno, pues antes ya de finalizar este espacio de música mexicana, de la música de nuestro folclore nacional, vamos en este instante, por supuesto, a abrir los archivos de nuestra historia. Por ahí ya estamos ya para finalizar, pero vamos con los archivos de nuestra historia. En esta mañana ya hablábamos hoy por la mañana a las 5:20, 5:30 aproximadamente, de cómo surgieron las vacunas. De eso hablábamos hoy por la mañana, y que por supuesto el surgimiento de las vacunas logró que muchas epidemias se controlaran o se erradicaran gracias a las vacunas. Pero también voy a compartirles de cómo surgió la pólvora. Bueno, su origen no está en la guerra, sino en la búsqueda del conocimiento durante el siglo IX en China. Alquimistas, taoístas experimentaban con distintas sustancias con un objetivo muy distinto. El objetivo era encontrar un elixir de la inmortalidad. En uno de esos experimentos mezclaron salitre, carbón y azufre, sin saber que acababan de crear una de las sustancias más influyentes de la historia. Al calentarse esa mezcla, producía una reacción violenta. Al principio, la pólvora se utilizó con fines ceremoniales, especialmente en fuegos artificiales que formaron parte de celebraciones religiosas y festividades imperiales. Con el tiempo, los chinos comprendieron su potencial y comenzaron a aplicarla en tecnología militar primitiva, como lanzas de fuego y dispositivos explosivos rudimentarios. Siglos después, el conocimiento de la pólvora se expandió hacia el mundo islámico y finalmente llegó a Europa, donde transformó por completo la forma de hacer la guerra. Castillos que antes eran inexpugnables dejaron de serlo y el equilibrio del poder cambió. La pólvora no solo influyó en los conflictos, sino que también impulsó avances en minería, construcción y exploración. Lo que comenzó como un experimento alquímico terminó modificando la historia del mundo, marcando el paso de la era medieval a la moderna. Es así, pues, como surge la pólvora. Por las calles de Chihuahua y está el conjunto Primavera complaciendo en esta mañana la terminación 0229 que me está escuchando allá en Efraína Gutiérrez. Buenos días, gente de Efraína Gutiérrez y alrededores. Nos vamos, gracias. Buenos días. Estos fueron, por supuesto, los palomazos rancheros.

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9: 7:14, 7:14, te presento la música de los Jaguarú. Esto se llama Y si me ves llorar.

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7: Complaciendo a Lupita Martínez allá en el barrio Belisario Domínguez. Aquí está la rola que nos pidió la Virgen de mi Soledad.

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2: 7:24, 7:24, la música de Mariana Seoane y Lila Downs.

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0: registra el Servicio Sismológico Nacional sismo de magnitud 5.8 frente a las costas de Chiapas en las últimas horas. Embarcaciones de Puerto Chiapas y Salina Cruz se suman a las labores de búsqueda de dos pescadores frente a las costas de Tonalá. Peatones, los más vulnerables en vialidades de Chiapas, más de 160 personas han muerto en accidentes viales en este 2026. Lleva el gobernador Eduardo Ramírez obras de infraestructura y apoyos educativos, productivos, a la región norte del estado. En asuntos nacionales, la Secretaría de Relaciones Exteriores gestiona la repatriación de mexicanos en Colombia, luego del sismo del 10 de agosto. México recupera más de 1,000 piezas arqueológicas desde Estados Unidos. En temas del mundo, investiga Estados Unidos táctica que permitió el tráfico de fentanilo. Denuncian autoridades palestinas estrategia contra mujeres en Gaza como genocidio. Y en los deportes, inauguran en Tuxtla Gutiérrez la etapa estatal de la Paralimpiada Nacional CONADE 2026.
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0: ¿Qué tal? Muy buenos días, me da mucho gusto saludarlos en esta emisión del martes 18 de agosto de 2026. 230 días transcurridos del año, 135 por transcurrir. Domingo de Asís en los controles técnicos, Daniel Torres a cargo de las plataformas digitales, en la dirección de noticias, licenciado José Ovilla. Soy Alexander Pérez y si me permite, le estaré acompañando a partir de estos momentos y hasta las 8:30 de la mañana, con lo mejor de la información local, estatal, nacional e internacional. Como saben, estamos transmitiendo para todo el mundo a través de nuestras plataformas digitales. A partir de estos momentos nos encuentra en vivo en Facebook, X, Instagram y YouTube como Notinúcleo. Nuestras páginas www.notinucleo.com y www.radionucleo.com. Vamos de lleno con toda la información. Sigue temblando en la entidad y es que un sismo de magnitud 5.8 se registró durante la noche de ayer lunes en el estado. Esto de acuerdo con el Servicio Sismológico Nacional. El movimiento telúrico ocurrió a las 11 de la noche con 2 minutos, con epicentro ubicado a 156 kilómetros al suroeste de Ciudad Hidalgo, Chiapas, y con una profundidad de 3 kilómetros. Hasta el momento no se han informado sobre personas lesionadas o daños materiales relacionados con este movimiento. Autoridades de Protección Civil mantienen

0: el llamado a la población a atender únicamente información oficial. También otra noticia que ha dado mucho de qué hablar en las últimas horas son sobre la desaparición de estos dos pescadores en costas de Tonalá. A esto ya se han sumado embarcaciones de Puerto Chiapas y Salina Cruz a las labores de búsqueda de estos pescadores, le repito, frente a las costas de Tonalá. Eduardo Espinosa.
1: ¿Qué tal? Es un gusto saludarlos con la información desde Tonalá. Hasta este pasado lunes sigue sin ser localizada la embarcación denominada Invenza, que zarpó a alta mar este pasado jueves 13 de agosto, siendo su último contacto el día viernes 14 del presente mes. De acuerdo con los datos oficiales, la embarcación ya se encontraba a 120 kilómetros aproximadamente de la barra. Las labores de búsqueda continúan desde este pasado domingo a mediodía, un trabajo coordinado que realizan los tres niveles de gobierno. La Secretaría de Protección Civil del Estado, a través de la Dirección de Rescate Aéreo, activó una aeronave para la búsqueda de los tripulantes, así como un helicóptero de la Secretaría de Seguridad Pública, embarcaciones de la Marina y pescadores que se han sumado a la búsqueda. El secretario de Protección Civil Municipal, Ricardo Marroquín, dio a conocer que hasta el momento siguen sin ser localizados.
2: Seguimos todavía, hizo sobrevuelo el Black Hawk y también la avioneta de gobierno del estado, que lo hace con Protección Civil del Estado. Igual también, hasta el momento no hay nada, no se localizó nada, pero seguimos, hermano, en lo mismo.
1: Además, dio a conocer que las embarcaciones de la Marina de Puerto Chiapas y Salina Cruz han hecho recorridos vía marítima.
2: También la Marina de Puerto Chiapas y la que está de Salina Cruz, ellos están haciendo sus recorridos por sus embarcaciones, en la búsqueda también, y hasta este momento no hay nada de reporte de avistamiento.
1: Asimismo, recalcó que las condiciones del tiempo por el evento de norte no han favorecido los trabajos de búsqueda de las aeronaves.
2: Hace rato el helicóptero hizo 2 horas, pero derivado a la nubosidad que había, no las condiciones y también no son favorables para las aeronaves, tuvo que regresarse. Y la avioneta igual también, el sobrevuelo que hizo de 2 horas y de igual forma, porque indican que hay evento de norte allá para afuera, más adentro.
1: Este martes continuarán los trabajos de búsqueda de los tripulantes que responden a los nombres de Daniel Guerrero Martínez y José Luis Portelas Villegas, cuya búsqueda se ha extendido hacia el oeste de la costa, ya que las corrientes marítimas en esa zona corren en esa dirección. Así lo informó Protección Civil. Mientras tanto, se mantiene la esperanza de que dichos pescadores logren ser localizados con vida y puedan regresar con sus familiares, quienes están viviendo momentos de angustia e incertidumbre. Para Notinúcleo, Eduardo Espinosa.
0: Vamos a estarle dando seguimiento en cómo termina este asunto allá en las costas de Chiapas con nuestro corresponsal Eduardo Espinosa, siguiendo de cerca esta desaparición de dos pescadores en las costas de Tonalá. También otro dato importante que se ha dado a conocer en las últimas horas, de acuerdo con cifras oficiales, peatones, los más vulnerables en calles de la entidad. Más de 160 personas han muerto en hechos viales durante el primer semestre de este año. Isa Maldonado.
3: En Chiapas, 162 personas murieron en hechos viales durante el primer semestre del año, casi una víctima por día. La cifra exhibe los riesgos que enfrentan quienes transitan por calles y carreteras, especialmente peatones. En el marco del Día Mundial del Peatón, Xiomara Cristina Romero Pascasio, presidenta del Organismo de Seguridad Vial en Chiapas, llamó a mejorar la infraestructura vial y crear cruces seguros a nivel de piso, principalmente para peatones, adultos mayores, personas con discapacidad y mujeres embarazadas. Durante un ejercicio para visibilizar la importancia de respetar a los peatones, advirtió que la falta de banquetas, accesos adecuados y cruces seguros mantiene al peatón entre los usuarios más vulnerables.
4: Tenemos que aprender a cuidarnos en nuestras vías públicas. No importa que estemos en transporte, en moto, en bicicleta, en nuestros carros particulares. Tenemos que entender que todos somos peatones en algún momento del día y que somos los más vulnerables. Inclusive nosotros presentamos siempre nuestra pirámide de movilidad, en la cual la prioridad la lleva el peatón. Sin embargo, tenemos que aprender a que seamos responsables y por eso presentamos respetamos el decálogo del buen peatón.
3: El organismo advierte que los puentes peatonales no siempre representan una solución incluyente, debido a que pueden resultar difíciles de utilizar para personas adultas mayores, mujeres embarazadas, personas con discapacidad y quienes llevan a niños o niñas en brazos.
4: Tenemos que entender que es diferente a que vayas en la comodidad de tu vehículo a una persona que tiene que cruzar la calle, porque probablemente vaya por otra ruta, y es difícil en nuestras vías rápidas. Hay límites de velocidad. Tenemos que entender que no es el que diga 80 kilómetros en nuestros libramientos, no quiere decir que vayan a esa velocidad, porque desafortunadamente nadie lo respeta.
3: Por ello, la asociación planteó sustituir los puentes donde sea posible por cruces seguros a nivel de piso, al considerar que son más accesibles, incluyentes y económicos. De igual forma, llamó la atención sobre la situación de los motociclistas. Durante un recorrido por la costa de Chiapas, Romero Pascasio observó que 9 de cada 10 circulaban sin casco, lo que incrementa el riesgo de sufrir lesiones graves o morir en caso de un accidente. El Día Mundial del Peatón busca promover una mayor conciencia sobre la seguridad de quienes caminan, así como impulsar infraestructura adecuada y condiciones más seguras para todos los usuarios de las calles y carreteras. Para Notinúcleo, Isa Maldonado.
0: Gracias, Isa. Con esta información vamos a nuestra primera pausa a las 7:40 en la capital.
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0: Ya estamos de regreso a las 7 de la mañana con 44 minutos en esta primera emisión de Notinúcleo en cadena estatal. 23 grados al poniente de la capital, Tuxtla Gutiérrez. Vamos con más información. Se prevén lluvias puntuales intensas en zonas de Baja California Sur, Veracruz, Oaxaca y Chiapas. Este es el reporte meteorológico.
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11: El Servicio Meteorológico Nacional de la CONAGUA le informa el pronóstico del tiempo. Para hoy, 18 de agosto de 2026, el monzón mexicano sobre el noroeste de México, una circulación ciclónica a niveles medios de la atmósfera sobre la península de Baja California e inestabilidad atmosférica generarán lluvias puntuales intensas en zonas de Baja California Sur, así como lluvias fuertes a muy fuertes en Sonora, Chihuahua, Durango, Sinaloa y Nayarit. Estas lluvias estarán acompañadas con descargas eléctricas y fuertes rachas de viento. Por otra parte, canales de baja presión sobre el interior de la República Mexicana, en interacción con circulaciones ciclónicas en altura y una vaguada a niveles medios y altos de la atmósfera. Además, del desplazamiento de la onda tropical número 28 sobre el occidente del país, originarán chubascos y lluvias fuertes acompañadas con descargas eléctricas en el noreste, oriente, sur y sureste del territorio nacional, con posible caída de granizo en estados del centro y occidente de México, pronosticándose lluvias puntuales intensas en zonas de Veracruz, Oaxaca y Chiapas, y puntuales fuertes en Jalisco, Puebla y Tabasco. Una nueva onda tropical, la número 29, se aproximará a la península de Yucatán, aumentando la probabilidad de chubascos y lluvias fuertes en dicha región. Finalmente, continuará el ambiente caluroso a muy caluroso en el norte de la República Mexicana, estados del litoral del Pacífico y del Golfo de México, así como en la península de Yucatán. A su vez, continuará la onda de calor en zonas de Baja California Sur, Chihuahua, Coahuila, Nuevo León y Tamaulipas.
0: Bueno, pues ahí tiene el reporte por parte del Servicio Meteorológico Nacional, pero ¿qué dice Protección Civil del Estado para este martes en la entidad? De acuerdo con el reporte, van a continuar las altas temperaturas en promedio entre 33 a 38 grados en distintas regiones de la entidad. También hay alerta amarilla por lluvias intensas en la región Frailesca, Ixmocosta y el Soconusco. Tres regiones de Chiapas tienen alerta amarilla por lluvias intensas para este martes en la entidad. También hay alerta verde por lluvias muy fuertes en la región norte, Mezcalapa, Valle Soque y la selva Lacandona. Por último, hay alerta azul por lluvias fuertes en la región Maya, Tulijam, Altos, Bosques y la zona metropolitana. Este es el panorama que pinta para este martes con respecto a las lluvias que se prevén en las próximas horas. Actualmente la capital presenta una temperatura de 23 grados, se prevé una máxima de 32 para hoy con 60% de potencial de lluvias. Comitán de Domínguez, 19 grados en estos momentos, una máxima de 25 con 50% de potencial de precipitaciones. En Villaflores, 24 grados, una máxima de 34, 55% de potencial de lluvias. Vamos a la zona costa del estado, en Tonalá, 28 grados, una máxima de 36 con 55% de potencial de lluvias, al igual que Arriaga, que mantiene este mismo parámetro. Tapachula, la perla del Soconusco, 27 grados y una máxima de 33, 65% de potencial de lluvias. Mapastepec, 28 grados, una máxima de 33, 65% de probabilidad de lluvias. En la zona norte del estado, 26 grados en Pichucalco, una máxima de 32 con 80% de potencial de lluvias para la zona norte del estado. Y cerramos con la región de los valles en Cintalapa, que actualmente permanecen con 24 grados, una máxima de 31, 60% de potencial de lluvias. Pasamos a temas culturales. Hay una invitación para toda nuestra audiencia en Tapachula y municipios aledaños. El Centro Cultural del Soconusco será sede de la presentación del libro Cambio de Nombre, una propuesta narrativa de ver el mundo. Los detalles con Daniel Torres en la sección cultural.
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12: ¿Qué tal? Un gusto poder saludarlos. Vámonos con la información cultural. El miércoles 19 de agosto se llevará a cabo la presentación del libro titulado Cambio de Nombre, una obra literaria escrita por Guadalupe de León Córdoba. Este evento cultural busca acercar a la comunidad a nuevas propuestas narrativas bajo la premisa de que un libro puede cambiar la forma de mirar al mundo. La cita está programada para las 11 de la mañana en el Centro Cultural del Soconusco. Para facilitar la asistencia de los lectores y del público interesado en la literatura, se ha confirmado que el evento contará con entrada libre. El sábado 22 de agosto se presentará la puesta en escena titulada La tragedia en la mansión de los Valveira, una obra de misterio y humor bajo la dirección de Rica Valdés y la producción a cargo de Marian Torres. Las funciones están programadas en dos horarios, a las 5 de la tarde y 7 y media de la tarde, teniendo como sede el Teatro Francisco y Madero, ubicada en la Segunda Oriente y Segunda Norte. Para quienes deseen asistir, los costos de entrada son de 130 en admisión general y 100 pesos para estudiantes, facilitando además para cualquier duda o información, se facilita el número 961-571-6829. Y para el jueves 27 de agosto se llevará a cabo el Festival Cultural Pop Oriental Hayu y Otaku, una gran celebración dedicada a la cultura asiática, el entretenimiento juvenil y las expresiones artísticas urbanas. Durante este encuentro, los asistentes podrán disfrutar de una amplia variedad de actividades dinámicas, entre los que destacan presentaciones de K-pop dance, talleres gratuitos de dibujo anime, zona de ventas e intercambio de mangas, así como diversos emprendimientos y concursos con premios especiales para los mejores cosplays de la jornada. La cita es en el Parque Bicentenario con un horario establecido de 5 de la tarde a 9 de la noche, ofreciendo un espacio completamente abierto para la comunidad de aficionados, familias y público en general. Para Notinúcleo, Daniel Torres.
0: Bueno, pues ahí tiene una invitación. Habrá distintos eventos en el transcurso de estos días, eventos culturales para que asista usted con toda la familia en distintos municipios de Chiapas. Vamos a la pausa. Al regresar, hay temas de salud muy importantes que dar a conocer a esta hora de la mañana, desde el aumento de cirugías neurológicas hasta el primer prototipo de robot quirúrgico en nuestro estado. Vamos a una pausa, 7:52 en la capital.
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0: 5 minutos antes de las 8 en esta primera emisión de Notinúcleo. Les recuerdo que estamos en vivo en redes sociales. Ahí nos encuentra en Facebook y YouTube como Notinúcleo y también a través de cada una de las emisoras de la Corporación Radio Núcleo. En temas de salud, Chiapas concentra aumento y alta demanda de cirugías neurológicas. Juan Jesús Toledo con información.
21: En Chiapas, el aumento de cirugías neurológicas y la alta demanda de atención se deben principalmente al incremento de accidentes viales en motocicletas, traumatismos craneoencefálicos y el fortalecimiento de servicios especializados en hospitales públicos y jornadas de salud. Hospitales de alta especialidad han construido áreas dedicadas a la neurocirugía. Rodolfo Bermúdez, neurocirujano, señaló que se cuenta con la infraestructura y el recurso humano especializado para la práctica de las más novedosas técnicas de neurocirugía a nivel internacional. Agregó que las acciones que se han hecho de manera cotidiana y de manera disciplinada en un proyecto refleja avances continuos vinculados a instituciones federales de salud como son los institutos nacionales.
22: Oye, Franco, yo creo que somos de los hospitales en Tuxtla y yo creo que en Chiapas que más realizamos cirugía de tipo neurológica. En padecimientos nos podemos aperturar a muchos, pero nosotros sabemos, por ejemplo, un paciente que acaba de tener un traumatismo craneoencefálico severo, inmediatamente si viene al hospital, sabe que le va a ir bien acá, tenemos todo lo necesario, ¿no? Desde el quirófano hasta una terapia intensiva y posteriormente toda esta recuperación que puede tener. Algo frecuente, es algo que viene bastante y le va bastante bien al paciente.
21: Bermúdez informó que la primera causa de consulta externa es la epilepsia, seguida de la cefalea, el Instituto Nacional de Neurología y Neurocirugía. Asimismo, afirmó que actualmente en México la esclerosis múltiple ha presentado un aumento gradual entre la población debido a la influencia de genes mediterráneos en la población mexicana. Informó para Notinúcleo Juan Jesús Toledo.
0: 7:57, prohíben especialistas el colorante rojo en México, muy común en gomitas, dulces, helados de fresa y cereza. Esto por posibles afectaciones a la salud. Alejandro Orozco.
1: El pasado mes de mayo, instancias de salud dieron a conocer la prohibición del colorante rojo 3 en todo el país, obligando a quienes lo incluyen en sus productos a irlos retirando gradualmente del mercado y sustituirlo por otro ingrediente, dando un plazo de 24 meses para agotar existencias e implementar esta medida, ya que se relaciona con algunos padecimientos, explicó la nutrióloga Aurora de la Cruz Courtois.
2: Encontraron que este colorante rojo 3, o también que le llaman eritrosina, encontraron que tenía el doble de lo permitido aquí en México. Ahora, este colorante vieron también que en dosis así de ese tamaño como lo están vendiendo, produce problemas de tiroides como tumores y que también nos llevan al cáncer. Aparte también de que al sistema nervioso del niño le afecta.
1: Este colorante es muy común en alimentos que consumimos chicos y grandes, como confitería, gomitas, dulces, helados de sabor fresa y cereza, yogurts de los mismos sabores y hasta jarabes para la tos. Asimismo, hay otros colorantes que no están prohibidos en nuestro país, como el rojo 40, que no se recomienda a personas que tengan padecimientos neurológicos, o el amarillo 5, que también trae daños a la salud, por lo que recomendó hacer un cambio de hábitos.
2: Yo siento que hay que leer etiqueta, porque son alimentos que se los damos incluso a los niños, ¿verdad? Entonces, hay que leer etiquetas, detenernos, y si vemos ese ingrediente, el rojo 3 o eritrosina, porque a veces no dice rojo 3, solo dice eritrosina, pues no comprarlo, volver a lo de antes, volver a hacer nuestras gelatinas con grenetina, nuestras agüitas de sabores, tratar de evitar embotellados, tratar de evitar lo más posible tal vez alimentos ultraprocesados, porque pues igual, o sea, los yogures o todo lo que está en un bote, lejos de ser algo muy muy natural, porque pues entre más ingredientes tiene incluso un producto, quiere decir que es más procesado.
1: Para Notinúcleo, Alejandra Orozco Ardínez.
0: Gracias, Ale. Vamos a la identificación oficial. Al regresar, le voy a dar a conocer el primer prototipo de robot quirúrgico, algo sin duda que va a beneficiar a muchas familias, cirugías mínimas para ciertas operaciones de situación de riesgo. 8:00 a.m.
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25: En México, el sistema quirúrgico robótico Da Vinci, principalmente el modelo avanzado Da Vinci 11, opera en centros de alta especialidad, tanto del sector privado como institucional. Instituciones como el ISSSTE cuenta con 6 equipos en hospitales a nivel nacional. Chiapas cuenta con un prototipo de este sistema robotizado, el cual brindará cirugías mínimas para ciertas operaciones en situación de riesgo. El primero que se establece en el sureste mexicano. Antonio Lobaco, ingeniero y especialista en el uso de ese sistema inteligente, aseguró que permite que al médico opere mediante incisiones mínimas con visión tridimensional en alta definición. Es un sistema quirúrgico de última generación diseñada para realizar intervenciones complejas de forma mínimamente invasivas con una precisión milimétrica.
26: Pues es una cirugía que está revolucionando completamente la práctica clínica. Me refiero a un siguiente paso en la cirugía de inmunización, encontrando aplicación en prácticamente todo lo que es tejido blando, desde procedimientos transorales, tórax, cirugía general abdominal, cirugía incluso pélvica, tanto ginecológica como urológica. Y pues es un gusto para nosotros estar por acá en el estado y obviamente pues promoviendo la tecnología para que cirujanos puedan tener este primer contacto con la tecnología y pues puedan conocer a él.
25: Aunque se le conoce como robot, no opera de forma autónoma, ya que es el cirujano quien controla a todo momento los movimientos a través de una consola desde la que dirige cada gesto con extrema precisión. Los médicos chiapanecos aseguran que este tipo de tecnología revoluciona la medicina, ya que mejora los gestos de las manos de los cirujanos y reproduce con exactitud milimétrica, reduciendo el temblor, mejorando la ergonomía y permitiendo escalar la magnitud de los movimientos quirúrgicos. Asimismo, esta tecnología permite una visión 3D de alta definición, con una gran calidad de imagen que aumenta la identificación y tratamiento de los tejidos. Informó para Antinúcleo Juan Jesús Toledo.
0: Gracias, Juan Jesús. Vamos a una pausa, 8:03 en la capital.
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0: Estamos de regreso, 8:07 a.m. Más información. Integrantes de la colectiva Madres en Resistencia bloquearon ayer en la noche el libramiento norte de Tuxtla Gutiérrez. Exigen avances en las investigaciones. Víctor Pérez.
1: Integrantes de la colectiva Madres en Resistencia se manifestaron sobre el libramiento norte de Tuxtla Gutiérrez, donde mantuvieron bloqueados los carriles de alta y baja circulación. La movilización estuvo relacionada con distintos casos de desaparición y sustracción de menores que, de acuerdo con las integrantes de la colectiva, continuaban sin avances y con poca comunicación sobre el seguimiento de las investigaciones.
2: Nosotros queremos respuesta. ¿Qué hicieron estos días? ¿Qué hay? Nada, si estuvieron ahí, tomaron datos y todo, pero los casos siguen igual, no hay avances.
1: Durante la manifestación también se abordaron casos de menores cuya situación permanecía bajo seguimiento de las autoridades, entre ellos el de un niño que, según una de las madres, llevaba alrededor de un mes sin estar bajo su cuidado.
2: Este tema no le están dando prioridad. El niño ya tiene un mes que se lo llevó el papá. Tenemos videos donde está el niño bajo el sol. El señor es albañil, no tiene nada que ver el trabajo, ¿sí?
1: La manifestación también incluyó casos de personas desaparecidas cuyos familiares continuaban dando seguimiento a sus investigaciones y buscaban conocer las acciones realizadas en cada expediente.
2: Tenemos muchos temas de desaparecidos. Don José Luis ni siquiera tiene una búsqueda. En el caso de Mari, también ella viene de Pénjamo igual para ver el tema. Tenemos el caso de Doña Ide, igual no hay nada.
1: Las integrantes de Madres en Resistencia señalaron que continuaban buscando comunicación y seguimiento a los distintos casos que acompañaban. La movilización generó afectaciones a la circulación sobre el libramiento norte de Tuxtla Gutiérrez, donde permanecieron bloqueados los carriles de alta y baja durante el desarrollo de la protesta. Para Notinúcleo, Víctor Pérez.
0: Respecto a este tema, se encuentra libre la vialidad sobre el libramiento norte, como referencia a la altura de la fiscalía. Esto fue un bloqueo momentáneo que surgió, le repito, en la anoche, y fue liberada la vialidad en los primeros minutos de este martes. Un año trabajando gratis a 200 maestros, les deben cerca de 30 millones de pesos. Isa Maldonado con la información.
3: Docentes de secundarias técnicas protestaron frente a la sede de gobierno para exigir el pago de las horas adicionales que trabajan desde agosto de 2025, así como la asignación de sus claves presupuestales provenientes de distintos municipios. Los maestros y maestras denunciaron que han mantenido una mayor carga laboral durante casi un año sin recibir el salario correspondiente, pese a que las horas ya fueron asignadas y trabajadas. Paola Natarén, maestra de español, señaló que algunos docentes incluso tuvieron que cambiar de residencia para asumir sus funciones, lo que implicó cubrir gastos de renta, alimentación, servicios y transporte, sin contar con el pago de las horas adicionales.
4: Tienen que ver con la asignación de claves presupuestales y el correspondiente pago derivado de un proceso de cadena de cambios en el ciclo escolar 25-2026. Justamente el día de ayer se hizo un año desde que se nos entregó. Tuvimos la cadena en julio del 2025. Proceso en el que incrementamos o ascendimos a diferentes puntos dentro del estado de Chiapas.
3: Los afectados señalaron que el adeudo por docente sería de entre 150 mil y 160 mil pesos, dependiendo de las horas asignadas. Con alrededor de 200 maestros afectados, el adeudo global rondaría en los 30 millones de pesos.
4: Más de 200 maestros seguimos sin recibir un salario que se nos debe. No es caridad. Y esto queremos que le quede claro a la ciudadanía. Aquí no estamos viniendo a pedir caridades. No venimos a exigir algo que no se nos deba. El trabajo ya se hizo. Nos movimos a diferentes puntos del estado de Chiapas con todo lo que eso implica. Cambios de casa, pagos de renta, pagos de suministros básicos.
3: Los maestros también denunciaron el extravío de documentación y una serie de promesas de pago que hasta ahora no se ha concretado. Ante la falta de ingresos, algunos han tenido que recurrir a préstamos ante el banco para poder cubrir sus gastos. Los trabajadores de la educación, principalmente de las regiones Costa y Altos, pidieron la intervención de las autoridades y una respuesta puntual de la Secretaría de Educación para resolver el pago de las horas adicionales y la asignación de las claves. Para Notinúcleo, Isa Maldonado.
0: Gracias, Isa. Pasamos a más temas en la agenda. Lleva el gobernador Eduardo Ramírez obras de infraestructura y apoyos productivos a Ixtacomitán, Ixhuatán y Tapalapa. Carla Trujillo.
5: Durante una gira de trabajo por Ixtacomitán, Ixhuatán y Tapalapa, el gobernador Eduardo Ramírez Aguilar destacó que el gobierno de la nueva era mantiene una presencia cercana en los municipios y comunidades para escuchar al pueblo y atender sus necesidades.
6: Y siempre voy a trabajar en unidad por Chiapas. Mi compromiso se llama Chiapas, mi vida es Chiapas, y por eso estoy acá con ustedes. Antes se hacían obras como estas y solamente si se podía se venía a la cabecera y se decía que aquí se hizo una obra. Ahora nosotros venimos hasta las comunidades de Chiapas. Así es nuestra mística, estar en las comunidades, porque para eso nos alquilamos, para servirle al pueblo.
5: En Ixtacomitán, el mandatario puso en marcha las obras de pavimentación y mejoramiento integral de la calle Las Flores, que representan una inversión superior a 10.1 millones de pesos. Asimismo, entregó un domo y obras exteriores en la escuela secundaria del estado Querido Moeno Tavares, donde se destinaron 3.9 millones de pesos. En este marco afirmó que continuará impulsando acciones que contribuyan al bienestar de las familias, fortalezcan los sectores productivos y favorezcan la prosperidad. Posteriormente, en Ixhuatán, dio inicio a la construcción del puente vehicular que llevará por nombre Puente de la Paz de Chapayal sobre el camino S. Agustín Rubio Ignacio Zaragoza Chapayal Grande, con una inversión superior a 23.3 millones de pesos, e inauguró el domo del Colegio de Bachilleres de Chiapas Plantel 76 con un monto de más de 3 millones de pesos. En Tapalapa, el gobernador entregó la rehabilitación del camino Rayón Pantepec Tapalapa PAS Cuapilla Ocotepec con una inversión de 11.9 millones de pesos, además de apoyos destinados al sector agropecuario. Para Notinúcleo, Carla Trujillo.
0: Gracias, Carla. Vamos a temas nacionales, y es que el 85% de los niños de 6 a 14 años en México son usuarios del internet. Los detalles con Elena Zúñiga en el panorama nacional.
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8: El uso de internet y de dispositivos electrónicos entre niñas, niños y adolescentes en México continúa en aumento. De acuerdo con datos de la Encuesta Nacional sobre Disponibilidad y Uso de Tecnologías de la Información en los Hogares 2025, 85.4% de los menores de 6 a 14 años utilizan internet, mientras que los jóvenes de 15 a 24 años, la cifra alcanza 97.6%. Especialistas advierten que la creciente presencia de las tecnologías digitales ya tiene efectos en las aulas, los hogares y los espacios de convivencia. México comenzó una nueva etapa en la atención de enfermedades de la columna vertebral con la realización de cirugías asistidas por tecnología robótica de alta precisión. El primer procedimiento de este tipo se llevó a cabo el pasado 22 de julio y hasta ahora se han realizado 3 intervenciones exitosas. La principal ventaja de esta tecnología es la precisión submilimétrica, que permite al especialista colocar tornillos e implantes en estructuras donde una desviación puede provocar lesiones neurológicas o vasculares. Los ingresos brutos obtenidos por las empresas concesionarias de las 3 autopistas urbanas de pago en la Ciudad de México se triplicaron en 6 años, al pasar de 1.266 millones a casi 3.898 millones de pesos anuales. La estimación se realizó con base en las contraprestaciones informadas por la Secretaría de Administración y Finanzas, por lo que las 3 vías de cuota habrían generado en conjunto 15.888 millones de pesos entre 2019 y 2024. La Secretaría Anticorrupción y Buen Gobierno informó que en días recientes fueron sancionados 41 servidores públicos, 18 por faltas graves y 23 por faltas no graves, con sanciones que van desde amonestaciones y suspensiones hasta destituciones, inhabilitaciones de 10 años y multas que suman más de 22 millones de pesos. Explicó que los servidores públicos fueron sancionados por conductas como daño patrimonial, pagos irregulares, enriquecimiento injustificado, nepotismo, acoso sexual, entre otras irregularidades. Hasta que este recorrido a través del territorio nacional, informó para Notinúcleo Elena Zúñiga.
0: Gracias, Elena. Vamos a una pausa. Al regresar hay más temas nacionales que dar a conocer a esta hora de la mañana, 8:17 en la capital.
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0: se dan cita, ¿no? Acude la policía estatal y estos hechos se relacionan con un evento que hubo anterior, ¿no? A una persecución que de una persona en esa misma comunidad, el cual pierde la vida al derraparse, ¿no? En la motocicleta que se apertura una carpeta de investigación, investigación se está integrando, ¿no? Para pues llegar, ¿no? A los hechos. Esta se da por esta agresión a la policía que estatal, a la guardia estatal, se da por parte incitada por un grupo que identificamos nosotros que tiene un vínculo, ¿no? Con una organización delictiva.
1: Reportando desde diferentes latitudes de nuestra ciudad, Felipe Rosales.
2: Mónica Soto presentó ante el Senado su renuncia como magistrada de la Sala Superior del Tribunal Electoral del Poder Judicial de la Federación, la cual será efectiva a partir del 31 de agosto, pese a que las recientes reformas habían ampliado su encargo hasta 2028. La magistrada decidió concluir un ciclo en la institución. La misma no precisa los motivos de su dimisión anticipada. Vamos rápidamente al mundo de los deportes a cargo de Gerardo Gómez a esta hora de la mañana.
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4: Alexander Pérez, qué gusto saludarte, muy buenos días, vámonos con la información deportiva, con alegría, entusiasmo y mucho espíritu deportivo. Arrancó en Tuxtla la etapa estatal de la Paralimpiada Nacional CONADE 2026, que tuvo como sede las instalaciones del Instituto del Deporte y el Estadio Soque Víctor Manuel Reina. El encargado de dar la bienvenida y el banderazo de las actividades fue Fermín Carrasco González, director de Desarrollo del Deporte. Durante la ceremonia de inauguración, la etapa estatal, también estuvo Yaudiel Melgar Gallegos, presidente de la Asociación de Deportes en Silla de Ruedas, talla baja y amputado.

0: Este reconoció el respaldo de las autoridades y destacó la importancia de seguir impulsando espacios de inclusión y competencia para las y los atletas chiapanecos. La competencia reúne a 96 para atletas provenientes de distintos municipios de Chiapas en las disciplinas de bocha, para natación, para powerlifting, para ciclismo, para tenis de mesa, para atletismo, básquetbol sobre silla de ruedas, para triatlón y golbol. Con este arranque ya Chiapas comienza su camino rumbo a la Paralimpiada Nacional CONADE 2026, que se va a llevar a cabo en Jalisco del 24 de septiembre al 12 de octubre. Y vámonos con la información del fútbol nacional. Con victorias de los visitantes, se dio el cerrojazo de la cuarta jornada del fútbol mexicano de la Liga MX. León y Puebla hicieron la maldad y de visita lograron 3 puntos. León derrotó a Necaxa 2-1, en tanto que el Puebla en gran partido derrotó 3-2 al conjunto de el Pachuca. Ya para el viernes arrancará la jornada número 5 del fútbol nacional. Bueno, uno de los partidos importantes será ver a Juárez si en el camino puede recuperar para enfrentar, a visitar, para recibir al conjunto del América. Guadalajara, Tijuana, se hace también un platillo interesante, pero bueno, eso estaremos platicando en próximas ediciones. Y cerramos con información del patinaje, y es que Tabasco cerró con 11 medallas el Campeonato Nacional de Patinaje de Velocidad 2026, celebrado en el nuevo patinódromo de la Unidad Deportiva Olimpia 21. Estas competencias, además, funcionaron como selectivo rumbo al Campeonato Mundial de la Especialidad. La delegación tabasqueña conquistó 7 oros, 1 plata y 3 bronces, resultado que confirma el crecimiento del patinaje en el estado. El gran protagonista fue Leonardo Reyes Galván, de la categoría mini, con 6 medallas de oro en 50 metros simultáneos, 1400 metros salida masiva, 200 y 300 metros sprint, circuito de habilidades y 2 kilómetros salida masiva. También destacó Romina Vázquez Díaz con oro en 500 metros sprint y plata en 300 metros sprint. Además, Matías García Oropesa y Valentina Hernández Villamil. El campeonato reunió a más de 500 participantes durante 4 días, consolidando a Tabasco como una sede ya de proyección nacional. Vamos a esperar más eventos y, por supuesto, también los futuros eventos en Villahermosa, Tabasco, ya que estuvo el presidente de la Federación Mexicana viendo las instalaciones y esperando vaya que Tabasco sea sede ya de eventos de envergadura nacional e internacional. Son los deportes, Alexander. Muy buenos días. Excelente martes para todas y para todos. Recuerde que los deportes se viven mejor en Núcleo Sports.
1: Gracias, Gerardo. Vamos rápidamente al panorama internacional con Daniel Torres en una vuelta por el mundo.
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3: Las catástrofes naturales dejaron pérdidas económicas globales por aproximadamente 100,000 millones de dólares durante el primer semestre de 2026, de acuerdo con análisis. Entre los eventos con mayor impacto económico destacó la serie de terremotos registrada en Venezuela, que generó pérdidas estimadas en 20,000 millones de dólares. Sin embargo, debido a la baja penetración de los seguros en ese país, solamente una pequeña parte de los daños estaría cubierta por pólizas. Irán ejecutó a un hombre condenado por atropellar a varios policías con su vehículo y herir a 7 de ellos durante las grandes manifestaciones antigubernamentales de enero. Las ejecuciones se multiplicaron en Irán desde el inicio de la guerra el 28 de febrero tras una ofensiva de Israel y Estados Unidos contra el régimen islámico, y gran parte de los ejecutados fueron condenados por su participación en las protestas. El régimen islámico de Irán ejecutó al menos 2,159 personas en 2025, un récord desde 1989, indicaron recientemente 2 organizaciones con sede en el extranjero. Una inundación y un deslizamiento de tierra provocados por lluvias torrenciales mataron a 2 ancianas e hirieron a 2 bebés en una zona rural del noroeste de España, según informaron las autoridades, mientras que 7 regiones fueron puestas en alerta amarilla por tormentas y fuertes lluvias. Los servicios de emergencia de la región de Castilla y León confirmaron el fallecimiento de las 2 mujeres, de unos 60 y 80 años respectivamente. Las previsiones de inundaciones se producen tras semanas de temperatura récord que han provocado una serie de devastadores incendios forestales. La policía marroquí arrestó al menos a 111 personas que intentaban entrar en el enclave español de Ceuta, en el norte de África, en medio de un aumento de la seguridad a ambos lados de la frontera después de que publicaciones en las redes sociales pidieran otro cruce masivo de migrantes. El intento de cruzar la frontera se produjo 2 semanas después de que más de 72,000 migrantes llegaran a Ceuta, lo que provocó tensiones en la Unión Unión Europea y avivó la retórica antimigración de los partidos de extrema derecha en todo el mundo. Al menos 96 personas murieron en el intento de llegar a territorio europeo. Alemania comenzó a dejar atrás la intensa ola de calor que afectó el país con la llegada de un frente frío que provocaría lluvias y tormentas. Sin embargo, el cambio de temperatura no significaría el fin de la crisis de sequía que persiste en distintas regiones. El mes acumulaba temperaturas entre 3.5 y 5 grados por encima del promedio climático, además de un déficit persistente de humedad. El suelo permanece agrietado y con poca capacidad para absorber grandes cantidades de agua, mientras los bajos niveles de los ríos y el déficit de humedad continúan. Tras el descenso térmico, se esperan máximas de entre 17 y 23 grados, sin que por ahora se observe una ola de calor extrema. Hasta

0: Daniel Torres.
1: Gracias, Dani. Casi al cierre le doy a conocer, la Facultad de Medicina Veterinaria y Zootecnia de la Benemérita Universidad Autónoma de Chiapas implementó el Programa Institucional de Evaluación Integral de Sementales Bovinos, una iniciativa que reactiva tras 25 años las pruebas de comportamiento en la entidad. A lo largo de 4 meses, estudiantes de la licenciatura darán seguimiento a 23 ejemplares de 3 razas bovinas locales, monitoreando variables como eficiencia alimenticia, peso, fertilidad y características genéticas para identificar a los mejores reproductores. También, por último, con el objetivo de impulsar y fortalecer a productoras y productores mediante la generación de ventas y el fomento al consumo local, el Ayuntamiento de Tuxtla Gutiérrez y la Secretaría de Agricultura y Desarrollo Rural realizaron el Tianguis Agropecuario en la explanada del Parque Central de la capital. En ese sentido, el alcalde capitalino Ángel Torres destacó la importancia de estos espacios de comercialización, donde quienes trabajan la tierra y elaboran productos artesanales pueden ofrecer directamente sus cosechas y mercancías sin intermediarios. Y con esto llegamos prácticamente al final de esta primera emisión de Notinúcleo en cadena estatal. Muchas gracias a usted por el favor de su sintonía. A lo largo de estos 60 minutos, con lo mejor de la información local, estatal, nacional e internacional. Domingo de Asís en los controles técnicos, Daniel Torres a cargo de las plataformas digitales, en la dirección de noticias, licenciado José Ovilla. Soy Alexander Pérez y mañana miércoles, mitad de semana, tenemos una cita en punto de las 7:30 de la mañana, la primera emisión, hoy a las 2:30 la segunda y a las 8 de la noche, la tercera emisión de Notinúcleo. Que tenga usted un excelente martes.
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0: 8:38 a.m. Buenos días. Buenos días, chiquitín. Buenos días, mundo. Buenos días a todos los que ya nos están sintonizando en esta hora de la mañana en esto que es
1: Súbale, hay lugares. ¿Cómo estamos? Buenos días a toda la bandera. Buenos días de todos los lugares que nos están escuchando, amigos transportistas, amigos microbuseros de las rutas y a todos los trabajos, a las amas de casa que ya están preparando el desayunito para que lleguemos a comer rico, ¿verdad? A todos mis amigos mecánicos, balconeros, talabarteros, ojalateros, carpinteros y todo ha habido por haber. Buenos días. Ya, gracias a Dios, es martes. Qué bonito, qué rico. Hoy amaneció.
0: Ni te cases ni te embarques.
1: Qué bueno que tocaste ese tema porque por ahí va más o menos lo que vamos a tener el día de hoy. Pero pues queremos que se vayan reportando para ver con quién vamos a hacer las dinámicas. ¿Qué te parece, Blanquita, para la dinámica que va a estar bien chicles?
0: Bien chicles bomba. Así que ya se la saben, 963-159-8888, para que ustedes puedan empezar a mandar sus mensajes, digan presente, dónde nos escuchan, dónde está toda la banda el día de hoy, martes, ya 18 de agosto. Rápido, ya la quincena ya valió.
1: No hay nada. Estamos esperando
0: la otra.
1: No hay nada.
0: No creo.
1: Hoy me voy a quitar. No hay nadie, ¿verdad?
0: ¿Por qué?
1: No se reportan, pues no hay nadie.
0: Pues yo creo que no, han de seguir durmiendo, todavía están pues de vacaciones.
1: Qué bonita se escucha tu voz aquí.
0: Ah, es que los otros, tus audífonos, no me escuchabas bien.
1: No, aquí está bien bonita. ¡Ay! Bueno, entonces, bandita, váyanse reportando, por favor, 963-159-8888. Por favor, repórtense, porque queremos lanzar la dinámica de volada. Yo creo que en el siguiente corte, para que tengamos bastante de qué hablar de la dinámica. Está bien bonita la dinámica.
0: Está padre. Así que los vamos a dejar ahorita con algo de Exterminador, porque nos tienen envidia, chiquitito.
1: Nos tienen envidia. Ya. Pues nos quedamos con Exterminador. Nos tienen envidia a través de Extremo 99.1.
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0: súbale, que hay lugares. Súbele a tu radio y aquí tenemos un espacio para ti. Gracias a todo el auditorio que ya está con nosotros. Vamos a leer unos mensajitos que nos han llegado. Dice la terminación 80. Buenos días, dice. Hola, buenos días. Ahí está. El Arael dice, presentes, aquí andamos ya con todos. Saluditos, chiquitín. Y Capi, gracias, Arael, que siempre estás en sintonía. El Arael le vamos a dar un su premio. Vos diario está con nosotros.
1: No ha perdido la racha.
0: No, sí.
1: Lleva racha.
0: El que más nos escuche, vamos a ver, el que más esté reportando, le vamos a dar un su regalito. ¿Qué te parece de aquí de Súbale a Lugares?
1: Sale, me parece muy bien. Se lo merecen, se lo merecen.
0: Claro, la terminación 95 dice, buenos días, presentes desde Yalumá, saluditos a Chiquitín y para la Capi. Gracias, Yalumá, que siempre estás con nosotros también. Siempre la gente hermosa de Yalumá está presente. Dice la terminación 08, hola, buenos días, los escucho desde la Trinitaria todos los días. También te vamos a tener en cuenta. Repórtense también, ¿sale? Queremos ver si están con nosotros. Aparte de que nos escuchen, también manden un mensajito de presente, ¿sale? Bueno.
2: Bueno.
0: ¿Con quién tengo el gusto?
2: ¿Qué tal, mi estimado Chiquitín? Muy buenos días.
0: Dígame usted cómo.
2: Carlita, muy buenos días.
0: Buenos días, don Carlitos. Dígame usted cómo se escucha la radio allá en San José Obrero.
2: Como dijo mi amigo, chido, 4000.
0: Pegando piso.
2: Pegando piso.
0: ¿Cómo estás, don Carlos?
2: Siempre pendiente de la mejor estación de Comitán, por supuesto, la más grande, ahora sí que le duela quien le duela, como dijeran por ahí.
0: Muchas gracias, don Carlitos.
2: Mejor radio de Comitán,
0: la pionera.
2: Extremo grupero.
0: La pionera, la número uno. Gracias, don Carlitos.
2: Sí.
0: Vamos a llegar a San José con la blanquita, para que lo conozcas, vamos a echar un caldito de gallina.
2: Va a querer, así como dijo la de los chicharrones. Ahí lo van a seguir esperando.
0: Eso, tío Carlitos. Qué bueno que estás en sintonía. ¿Alguna a su ver canción que quieras, tío Carlitos?
2: A ver cuándo se animan, pues ahí los vamos a estar esperando allá en el pedal de oro.
0: Ya está bueno, sí, vamos a llegar a echar una platicadita con ustedes.
2: Está bueno, mi estimado Chiquitín. Y después de ahí, la de la abejita con Juan Carlos Tapia, el paleto.
0: Sí, ahorita le ponemos su abejita, le gusta mucho usted su abejita.
2: Pues siempre está, hemos escuchado esa y siempre la han puesto ahí.
0: Sale, don Carlitos, se lo vamos.
2: Súbale, hay lugares.
0: Eso, siempre hay un espacio para usted, don Carlitos. Qué bueno que nos sí estás sintonizando y le vamos a poner su abejita.
2: Muchas gracias, mi estimada Chiquitigón. Y pues la verdad ahora sí que, aunque sea por teléfono, pero ahí le estamos echando una llamadita para saludarlos. Y pues desearles buen día, como siempre, y pues echarle ganas con la programación.
0: Gracias, don Carlito.
1: Gracias.
0: Que Dios me lo bendiga. Dale, un abrazo.
2: Estamos pendientes, como siempre, escuchando la 99.1.
0: ¿A poco no? Dale, don Carlitos. Ahí está, don Carlitos. Mira, hasta allá en San José. Saludos ahí para el Pedal de Oro. A ver cuándo se anuncia aquí con nosotros el Pedal de Oro. Aquí una sumención, puede, así bonita, ¿verdad? Que. No es caro, coticen con nosotros. Vamos a ir al corte, vamos a seguir leyendo los mensajes. Mucho mensaje, Blanquita.
1: Hay bastante mensaje, pero yo los quiero dejar por ahí. Hay un mensajito donde nos pedían esta canción de Patrulla 81. Ah, eres
0: divina. 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
1: ¿A poco?

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10: Estamos de retache las 8:59 minutitos. Un minuto nada más ya para las 9 de la mañana. Mucho mensaje, gracias. Dice aquí, vamos a empezar la mejor estación. Dice, presentes, buenos días, una pregunta. Sí, le darán de baja las líneas telefónicas o cualquier compañía. Disculpen, me gusta mucho esta estación. Desde acá, desde que amanece hasta que anochece, se apaga mi radio.
11: Órale, son de los fans.
10: La mejor estación. Muchas gracias, la terminación 77. Gracias. Y hay otro mensajito que dice: yo presente escuchándolos y recargando energía con ustedes. Saluditos y un fuerte abrazo desde Kansas, Missouri. Saludos, mi compa de Kansas, Missouri, que nos escuchas a diario.
11: Dice también por acá, buenos días, me pueden pasar dos canciones, una de La Casa de Madera y la de Patrulla 81, que es la que escuchamos, Y dice, saludos para mis papás Jorge Romeo y mi mamá Esperanza de Comitán, allá en la colonia Chichimá Concepción. Un saludo desde Yajalón, Chiapas. Atentamente, sus hijos Julio César, también desde Yajalón. Un saludo para ustedes, lindo día, y nos escucha hasta Yajalón, chiquitín.
10: Hasta Yajalón, ahí está el saludo para sus papis allá en Chichimá. Dice, ya merezco una mitaza, voz chiquitín, los escucho todos los días, aproximadamente 10 años que escucho Extremo. Arael, decime, mándame un mensaje ahorita de por dónde estás, dónde te ubicas. Si lo quieres venir a traer aquí en la radio, lo puedes venir a traer, te voy a dar tu tacita, Arael. Y si lo querés venir a traer aquí, para mañana lo voy a traer, decime si aquí, o si se te hace
11: ahorita
10: fácil.
11: Ahorita voy, te va a contestar.
10: Si se te hace fácil pasar a mi negocio.
11: Ya estoy aquí afuera, te va a decir.
10: Si se te hace fácil pasar a mi negocio, decime allá por la salida Margaritas, para que también ahí te lo puedan entregar. Ahí me decís, Arael, mándame un mensajito, y claro que sí te doy tu tacita.
11: Sí, él todos los días anda, ya se lo ganó.
10: Ya lo ganó su
11: ya,
10: tacita.
11: Ya, a pulso se lo ganó ya su tacita.
10: Una canción de la Chona, están pidiendo en la televisión 95, saluditos a Chiquitín y para la Capi. Vamos a ver si podemos poner a la Chona, porque ahorita nos pidieron la de la abejita con no sé quién, dijo don Carlitos. Vamos a ver también si se lo podemos complacer.
11: Pero ¿vamos? Nos sí. Vamos ya a la identificación, porque ya son las 9 de la mañana con un minuto y regresamos, ¿te parece?
10: A lanzar la dinámica, sale
11: lanzar
10: pues.
11: La dinámica.
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19: Son las 9 de la mañana.
20: 9 de la mañana.
21: 9 de la mañana.
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0: todos iguales, Blanquita, 9 con 9. Vamos a lanzar la ¿cómo está la situación, va, Blanquita? Dice la Arael, es que vivo en Chichimá, pero se me hace fácil ir a la radio. Ya es algo. Está bien, Arael, aquí desde a partir de las 9 a las 2 de la tarde y de 5 a 8 de la noche. Puedes pasar a la hora que quieras, pero a partir de mañana sale porque no la traigo la tacita ahorita. Ya mañana te dejo tu tacita, ¿viste? Ahí estamos, Arael. Síguenos escuchando siempre.
1: Bueno, hoy es martes, dijimos desde temprano que es de esas fechas que no te cases ni te embarques.
0: Ajá.
1: Y la pregunta de hoy es:
0: ¿qué superstición tienes de los días martes? Más cuando es martes 13 o así. Ya ves que dice, ahí hasta sentí, apunta el número. Hasta sentí así como ñañaras con tu música, ¿no? Por ejemplo, decía mi mamá, no pases abajo de la escalera, es martes. Eso va de que pasar abajo de la escalera. O por ejemplo,
1: o que si te encontrabas un gato negro y pasaba enfrente de ti, donde vas pues caminando y pasaba.
0: Es mal,
1: que era malo.
0: Dicen, es mal agüero, dicen, pues
1: sí.
0: Que nos diga el auditorio, díganos alguna superstición que sea del día martes, que tengan ustedes, que les hayan dicho, va, es que va a pasar esto, porque viste esto, porque soñaste esto. Platíquenos un poquito, ¿sale? Mándenos un mensajito que de alguna superstición que tengan por ese día.
1: Sale, y vamos a irnos al corte de mensajes y regresamos en unos minutitos en lo que piensan, recuerdan y recaban ahí información de qué cosas serían las supersticiosas en martes.
0: Vámonos al corte, regresamos de volada.
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0: 8. Se van a TikTok, se van a Facebook, porque vamos a... acabamos de hacer nuestro TikTok con Blanquita. Denle like, compártanlo, manden lo que quieran. Aquí tenemos un compromiso con la radio nosotros y nos dan buen premio. Así como les damos nosotros su premio, así nos dan nosotros los videos que subimos en TikTok, lo que hacemos en redes sociales. El que tenga más likes, el que tenga más comentarios, más vistas, nos dan nuestro premito para que nosotros, es para que podamos dar después también ustedes sus premios. Así es que todo lo de redes sociales, donde vean Chiquitín y Blanquita, compártanlo, denle like, denle me gusta, manden dinerito, manden estrellas, corazón, lo que quieran, ¿sale?
1: Ya de todo, pues. ¿Sabes? Hoy se celebra a Santa Elena.
0: Santa Elena, muchas felicidades, sí, a todas las mamitas que lleven por nombre Elena. Y las mamacitas también que se llamen Elena, ¿verdad? Doña Elenita. ¿Tienes alguna tu...?
1: Sí, conocida? Mi abuelita. Yo creo que por ahí nos está escuchando. Así que, pues, le mando aquí su saludito. Muchas felicidades allá en Belisario.
0: ¿Y es grande tu abuelita?
1: Ya.
0: Mi cabecita de algodón.
1: No, todavía no.
0: Yo me gusta mucho así las cabecitas. Felicidades, doña Elenita, de parte de su nieta, la Blanquita, la capibara. Ahora ya cuando llegue ya no le diga esté Blanquita, dígale esté capibara. Ahí le está mandando saludos a su abuelita. Alguien más que se llame Elenita, igual felicidades a todos. Ahí avisan si va a haber tamal para que lleguemos. Nos gusta mucho pues la manzana. Hola, muy buenos días, Chiquitín y mi amiga la Capi. ¿Quién es pues vos? Aquí presentes en las margaritas. Saludos, dice. ¿Quién es? ¿Lo conoces?
1: No, pero ya son mis amigos.
0: Ah, bueno.
1: Ya son mis amigos.
0: Mira este mensaje. Vos decidí, Blanquita, vos decidí. Hola, buenos días, Chiquitincito y Capi. Saluditos, amigos. Chiquitincito, yo también quiero una mitaza. Mañana es mi cumpleaños. Quiero una mitaza de regalo. Que tengan excelente día. ¿Caso se ha reportado ahora como escuchó que va, estoy dando taza? Ay, se reportó ya. ¿Vos qué decís?
1: Pues tú lo vas a dar.
0: Por eso, porque vos qué decís.

0: La noche, fíjate. Imagínate.
1: Con nosotros.
0: Ayer no nos mandó mensaje, ¿verdad?
1: Nada.
0: Sí, es cierto. Ahorita lo vamos a pensar durante el corte.
1: Tienes que hacer méritos aquí, Blanquita, para que suba a lugares, para que te demos tu taza.
0: Vamos al corte de las 9:30.
1: Todavía no. Sí, quiero seguir hablando, pues, de las supersticiones.
0: Ahorita que regresemos, vamos a leer los mensajes que nos llegaron de las supersticiones. 963-159-8888. Mándenos un mensaje. ¿Cuál sería aquella situación, actividad o cosa supersticiosa en un martes? También hay la creencia que puede ser en viernes.
1: Sí.
0: Hoy no específicamente es 13, pero se dice que también es de mala suerte.
1: Así que nos cuenten, ¿verdad? Si viste algún gato y te pasó algo, si, por ejemplo, dice,
0: ¿qué coincidió?
1: Dice, me escuece mucho mis manos, vas a recibir dinero. Y si me escuece, puede, ¿qué voy a recibir? Entonces, vamos al corte, regresamos.
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Sí, para los que lo solicitaron con mucho cariño, son los Bukis. 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

0: 9:38. Y ahí están los mensajes de las supersticiones del día martes. Dice aquí que pues superstición, dice ver, como dice Blanquita, ver un gato negro. Dicen que es malo, que si lo ves el gato negro en la noche y es martes y todo, dice que pues hay supersticiones, ¿verdad? De que te puede pasar algo. ¿Qué superstición más hay, Blanquita? Aquí llega un mensaje, dice, buenos días amigos, que tengan lindo día, saludos y bendiciones, que tengan lindo día. ¿Cómo aparecen en redes? Para buscarlos, los escuché bien. ¡Ah!
1: En Facebook nos encuentras como Extremo Comitán 99.1 FM.
0: ¿Y en TikTok?
1: También, así es el...
0: Extremo 99.1,
1: Extremo Comitán. Extremo Comitán 99.1 FM.
0: Ahí está, ahí van a ver todo, igual en TikTok. Nos encuentras igual en Instagram, en donde quieras, para que vean todo lo que hacemos. Ahí está el dato. ¿Qué tipo de superstición, Blanquita?
1: Dice por acá, el casarse en martes, porque se...

0: creen que puede fracasar ese matrimonio?
1: Ah, sí.
0: O que va a estar lleno de peleas.
1: Pero
0: es que difícilmente alguien se case el martes, realmente.
1: Sí, pero depende qué tipo de pelea. Yo me gusta mucho pelear.
0: Ah, pero depende qué tipo. Ya dijiste, oye, depende de qué tipo de
1: ¿será
0: pelea.
1: ¿Será que es malo hacer el amor en martes?
0: Ah, no sé. Se terminan peleando.
1: Ay, Dios. Y de compas, espadazos. Ay, Dios mío. Mándenos su superstición que tengan del día martes. ¿Qué cosa es malo? ¿Qué piensan ustedes? Que yo siento que es pura mentira. Es nada más son mitos, ¿verdad? De la gente, pero pues muchos sí creen en eso, la superstición de que, ves lo que dice Blanquita, no te cases en martes porque te puede ir mal y todo. Pero mándenos, por favor, vamos a ir a un corte y regresamos a leer sus mensajes.

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7: Y esta va para todas las malosas.

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1: Nueve con cuarenta y ocho. Me estaba dando risa un mensaje que mandaron. Dice: buen día, mi papá me dice el martes no te cases ni te embarques. Yo creo que no quería quedar endeudado ese día, dice.
2: ¿Cómo ves? Aprovechando ahí el gasto, le dijo, le hizo el dicho para que así ya no gastaran. Sí. Por acá dice, mi abuelo también decía que si gastas mucho dinero un martes, el resto del mes se te va como agua.
1: ¿Será?
2: Pues era... eran creencias supersticiones de martes.
1: Y si no tengo pues mucho dinero, nada más lo que voy a gastar el martes, ¿qué voy a seguir gastando?
2: Pues ya, por eso no te va a quedar nada el resto de la semana, del mes, de la quincena. Imagínate.
1: ¿Cuánto estamos? Pues ya que ya acabó mi quincena.
2: Estamos 18, 3 días.
1: ¿Y acabó? Ya voy a ver que me suban mi sueldo. Yo creo pues no me da.
2: No te alcanza por eso. Dice también por acá, buen día. En mi caso, nos decían que no es recomendable viajar en martes. Mira que...
1: ¿por qué?
2: Pues, no nos comparte, nada más nos dice que era eso, no viajar en martes. Pues creo que tal vez por, no sé, porque hay algo, puede pasar algo en el camino. ¿No?
1: Yo creo que sí, va. Felipe, mandó una foto el Felipe, donde va con su taxi, y ahí lleva un chuchito ahí, un perrito de esos de peluche, ahí lo lleva en su taxi, no sé si es su taxi o particular, pero ahí lleva su perrito, yo creo que lo compró allá con Chiquitín, pero no entiendo tu foto, Felipe, yo creo que vas viendo a la muchacha que ve en la moto, ese es lo que vas viendo vos al lado, no vas, vas en el taxi, decís, sí, pero ¿qué estás haciendo? Pues le tomaste, pues lo voy a acercar la foto. Ah, está galán vos, Felipe. Desgraciado.
2: Mira qué dice este mensaje. Yo limpio toda mi casa el lunes porque mi mamá me pegó la superstición de que barrer los martes ahuyenta la buena suerte y la fortuna.
1: Ah, míralo pues. Entonces hay que limpiar tu casa los martes.
2: No, lunes, los martes no, porque ahuyentas pues tu fortuna.
1: El lunes hay que limpiarlo.
2: Sí,
1: de ahí,
2: el martes
1: toda
2: no.
1: La semana, ya lo hice.
2: Ah, ya no, los martes no pues.
1: Toda la semana menos el martes, no hay que trabajar el martes entonces.
2: Ah, ya no hay que trabajar, no, ya le estás metiendo mucho
1: crema. Lo estás oyendo, jefa, no voy a venir en los martes porque es malo, dice.
2: Eso ya es el texto tuyo, Chiquitín, y gracias.
1: Come tu bien. Vamos al corte, vamos a regresar a leer los últimos mensajitos. Vámonos de
2: porque
1: volada.
2: Ya solo faltan 10 minutos y se acaban los lugares.
1: Sí,
2: ya,
1: pero todavía
2: vamos.
1: Hay espacio ahorita para alguien, sí, que quiera, que haga, prendió su radio ahorita, no se puede reportar.
2: Sí, sí, sí, que se reporte 963-159-8888. Ahorita regresamos.
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3: Cuatro minutos y las 10 de la mañana. Lamentablemente, amable auditorio, este rorro ya se va.
4: ¡Ah! Ese muñeco se cambia de aparador.
3: Se cambia de aparador. Ya nos vamos, bandita, ya nos vamos. Gracias a todos los que estuvieron en sintonía con nosotros. Dios me los bendiga. Un abrazo de los pies hasta el copete. Eso mero. Soy tu amigo Alejandro Guillén, el payasito chiquitín. Y estuvimos en una sección más de Súbale, Súbale, Hay Lugares. Me dio mucho gusto. El día de mañana tenemos sorpresas para ustedes, muchas cosas preparadas, bonitas, aquí con mi compañera Blanquita, la capibara, ¿verdad? Ay, Dios, viene bien estrellada ahora la Blanquita.
4: Así es, pues muchísimas gracias a todos los que se subieron hoy a esto que fue Súbale, Súbale, Hay Lugares. Desde que iniciamos ya había un lugar en especial para ti, así que el día de hoy estamos llegando a la... ¿Cómo se pudiera decir?
3: Al final.
4: Cuando llegas y dejas el transporte, pues.
3: Al garage, a la parada, a la última parada.
4: La última. Así que, pues, muchísimas gracias. De todos modos, recuerden que mañana ya tienen un lugar asegurado desde las 8:30 de la mañana hasta las 10. Porque nos quedamos en Súbale, Súbale, Hay Lugares. Yo me quedo un rato más con Charal, así que pues ahí vamos a andar haciendo también un gran argüente.
3: Haciendo el mitote.
4: Haciendo un mitote con el Charal. Sale, esto fue...
3: ¡Súbale, Súbale, Hay Lugares! ¡Dios me los bendiga! ¡Buen provecho!
4: Los dejamos con algo de Banda MS.
3: Me acordé de una mi ex.
4: ¿Y qué decías? Ayer la vi por la calle.

0: 10 en punto.
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10: Son las 10 de la mañana.
11: 10 de la mañana.
12: Son las 10 de la mañana.
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0: Buenos días. Me da mucho gusto saludarlos hoy, iniciando de una forma diferente en esta hora de la mañana. Buenos días, gracias a Dios es martes, no te cases ni te embarques. 18 de agosto de este año 2026. Me da mucho gusto estar con ustedes, tu amigo, el pez más terrorífico del Río Grande, el Charol. Y como siempre, no ando solo, bien acompañado, ando con mi compañerita. Ella es la Blanquita, la Capi. Buenos días, Capibara, buenos días.
1: Buenos días, Charalito. Ya nos encontramos en un martes de superstición, dicen por ahí. Así que vamos con todo el día de hoy, pero tampoco estamos solos. Hoy también tenemos un invitado desde el inicio del programa.
0: Como siempre, bien puntual. Hoy es martes de salud.
1: Con toda la actitud.
0: Viene siempre con energía, joven aún, con una gran trayectoria, con un libro que ha sido todo un éxito, con una persona que próximamente nos va a traer, ojalá, la segunda parte o el segundo libro de la autoría de Jurgos. Señoras, señores, con ustedes, el doctor Joaquín Armando Ramírez Aguilón. Abajo, arriba. ¿Y si está bailando el doctor, eh?
1: Sí, para que vean que él viene con toda la actitud del día de hoy.
0: Eso, doctor, como siempre, gracias por inyectar esa buena vibra en esta mañana del martes.
2: Saludable, es un martes saludable, señores y señoras.
0: Y hay que festejar que estamos.
2: Hay que festejar porque estamos despiertos, pudimos respirar. Porque, ¿sabes qué cosa hicimos la primera vez que hicimos algo en nuestra vida? Fue a respirar y después llorar. Porque todos dicen, ay, es que lloré. No. Primero jalaste aire. Y luego sacaste el llanto. Entonces, lo primero que hacemos es respirar. Y poder respirar en esta vida es lo más maravilloso. Bendito Dios que no te venden el aire, porque ten la certeza que si no, pues, sería lo más caro. De hecho, los que tienen la necesidad de poner ese oxígeno, es el aire más caro que puede existir en la
0: tierra. Sí, me tocó ver a la guapa Verónica Castro, que todavía lo tenemos en vida, Jorge Ortiz de Pinedo, que son dos grandes actores, y ya cargan su tanque de oxígeno. Verónica Castro ya anda con su tanque de oxígeno, ¿no? Y es una bendición. Pueden
2: poder
0: tener
2: respirar. Tener salud en este martes de salud.
0: Martes de salud. En el mitote. ¿Con quién?
2: Con el Charal y la Capibara. Eso.
0: El doctor ya es parte del mitote. Lástima que no tiene tiempo y lástima que no va a querer ganar sus 100 pesos aquí en el programa. Porque si no, lo trajéramos de lunes a viernes el doctor. ¿Cuánto quiere este doctor?
1: Unas horas,
0: doctor. Aquí vas a esperar.
2: Hora, ¿eh? Vamos a hablar con la gerente para ver en qué condiciones quedamos.
0: Oiga, doctor, yo me gustaría, a petición del auditorio, y yo sé que muchas personas les va a interesar esta plática de las hemorroides. ¿Qué son las hemorroides, doctor Joaquín?
2: Muchas gracias. Efectivamente, las hemorroides todos lo tenemos. Es el plexo hemorroidal. Esto es en la parte del periné. ¿Cuál es el periné? En la cadera está compuesta por unos huesos que nosotros conocemos como la cadera, prácticamente, para no hacerles tanta alusión. Y existe debajo de esto un músculo que se llama los músculos perianales o el periné. Esto detiene, pues, todo nuestro abdomen completamente, nuestros intestinos, nuestros miembros, en el caso del hombre, en el caso de la mujer, sus partes genitales, todo, vejiga, todo esto detienen. Y cuando las mujeres se embarazan, hacen mayor presión en esa parte del perine. Por eso las mujercitas, por desgracia, llegan a tener mayormente los problemas hemorroidales. Aparte de que de por sí algunas mujeres no hacen mucha actividad física, mantienen mucho tiempo de estar de pie, entonces puede afectarle también las varices de las piernas, que ellas son las que se les marca mayormente. ¿Es una cuestión de género? En este caso, por el embarazo, sí. Por el embarazo definitivamente puede generar que cada embarazo tenga mayor probabilidad de presentar problemas hemorroidales. Entonces, el plexo hemorroidal está ahí en ese lugar, y cuando hay presión, por ejemplo, el hecho de que subamos de peso, afortunadamente mi amigo Charal y Capibara son delgados, pero imagínate, una persona gordita como un servidor, pues la verdad es que hace mayor presión el abdomen, y esto hace que en cierto momento, con el calor que a veces está haciendo en el medio ambiente, aumente la probabilidad de generar una dilatación vascular, y esto genera las hemorroides.
0: Me gustaría, doctor, perdón, de que después del corte me comentara usted si son mitos o verdades, eso de sentarse en la banqueta caliente, manejar moto, estar mucho tiempo sentado, el taxista que siempre está, el colectivero, si son mitos o son verdades.
2: Claro que sí, pero quiero comentarte antes de ir al corte, sí, que este problema lo puede presentar cualquier persona. No es de que nada más exclusivo de los adultos, puede presentarse en jóvenes. Por eso es importante que nos escuchen después del corte.
0: Eso, doctor. Vamos al corte, Capi, y regresamos.
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0: Estamos de regreso con este fondo musical de los Cumbia Kings, 10 de la mañana con 17 minutos, 10 con 17 en esta mañana de este día 18 de agosto. Estamos con el doctor Joaquín Armando Ramírez Aguilar hablando de hemorroides, que anteriormente me acuerdo que mi abuelita me decía: ay, hijito, cuídate, no te sentes en la banqueta caliente porque te va a dar almorranas. O no, estoy mal, doctor.
2: Así es, efectivamente. ¿Qué pasa? La dilatación del plexo hemorroidal, que es la parte donde están las pompas, la nalga, para que me entiendan, en medio donde está el ano, donde salen las heces fecales, ahí está el plexo hemorroidal. Y cuando hay mucho calor se van a dilatar, como cuando tú estás con mucho calor, tus venas se inflaman. Y es lo mismo que viene a suceder. A mayor calor, si te sientes en una banqueta muy caliente, pues se van a dilatar. Ahora, si vemos la presión del embarazo en el caso de la mujer, o de las personas obesas, que son muy gorditos, que tienen mucha presión del abdomen, de todo el intestino, van a generar una presión en esa parte y se van a dilatar las venas. Y esto nos van a generar hemorroides. Alguien me decía: doctor, ¿tiene relación las hemorroides con el estreñimiento? Totalmente. Porque hay personas que no pueden ir al baño, hacen mucho esfuerzo para evacuar. Es muy importante tener una evacuación muy suave. ¿Qué sucede? ¿Cómo puede ser una evacuación suave, doctor, si yo no puedo ir ni al baño, voy cada 5 o 4 días? Este tipo de personas tienen que comer más fibra.
0: Mucha verdura, fibra, fruta.
2: Principalmente verduras.
0: Agua.
2: Tomar suficiente agua para mantenerse hidratados, para mantener hidratadas esas heces. Lo que pasa es que, mira, en el intestino delgado se absorben todos los nutrientes. En el intestino grueso se absorbe todo el líquido. Entonces, cuando van en la parte del intestino grueso, se va absorbiendo el líquido y se van volviendo las heces duras. Cuando nosotros nos enfermamos de diarreas, es que nuestro intestino grueso es el que está alterado. Ahora, cuando nosotros no tomamos suficiente agua, estamos deshidratados, el intestino grueso lo que hace es trata de absorber todo lo que más que pueda de agua para mantenerse hidratado el cuerpo. Entonces, seca demasiado las heces fecales y genera heces muy duras y hay estreñimiento, aunque tú tengas una buena cantidad de fibra. Claro que la fibra lo que hace es esponjar las heces y por lo tanto puedes hacer heces más suaves. Es muy importante que entendamos esto, porque a partir de esto, por ejemplo, tú me preguntabas, ¿estar mucho tiempo sentado produce hemorroides? Sí. ¿Por qué? Porque el intestino a veces está distendido y esto hace que una cierta presión, por ejemplo, estar mucho tiempo como locutores, pues puede darte este problema. Los amigos que andan en motocicleta repartiendo, o amigos que están en taxista, que están mucho tiempo sentados, llegan a tener este tipo de problemas. ¿Qué es importante? Primero, no aguantarse mucho las ganas de ir al baño. Porque hay quienes se aguantan y cuando van al baño ya están muy estreñidos. ¿Por qué? Porque el intestino grueso absorbió todo el líquido que había. Entonces sí es importante mantenerse hidratados. Y sobre todo, familiares que presentaban hemorroides tienen la predisposición familiar de volver a presentar hemorroides. Si tú, tu papá, tuvo hemorroides, tienes que cuidarte. No cargar demasiado cosas pesadas. El exceso de cargar cosas. Por ejemplo, hay quienes hacen halterofilia, o sea, levantamiento de pesas, para que me entiendan. Entonces, hay quienes se ponen muchas pesas y cuando bajan a la sentadilla, eso les puede generar hemorroides. Hay quienes, es tanto el esfuerzo que tiene producción, o sea, se sale el intestino por tanto esfuerzo que hace. Entonces, como dice en el libro de Jurjos que bien mencionabas, dice, todos los extremos no son buenos. O sea, hay que vivir en equilibrio, es muy importante. Ni tanto que queme al santo, ni tanto que no le alumbre, ¿verdad? Entonces, hay que tener cuidado en esto, tanto en nuestra alimentación. ¿Qué debo de hacer? ¿Cómo me puedo diagnosticar? Ir con el médico. Si yo siento comezón, ardor, al defecar, es muy probable que yo empiece a tener hemorroides.
0: ¿Esos son los síntomas?
2: Comezón y ardor. De repente, cuando te limpias, te sangra, es otro de los síntomas que puedes tener ya hemorroides. Ya cuando evacúas con sangre, ya seguramente esa hemorroides ya es grado 3 y es muy difícil a veces controlarlo. En grado 1, donde hay comezón y ardor, pues es regresivo muy fácilmente. En grado 2, donde sientes nada más la bolita, pero no te sangra, ya cuando te sangra, es grado 3 y es importante acudir con su médico, porque probablemente si no se acude a tiempo al tratamiento médico que se le pueda dar, va a terminar en cirugía. Hay los han tenido que operar. Y a pesar de la cirugía, no quiere decir que ya con eso ya se retiró el problema del hemorroides. Se vuelve a presentar. ¿Por qué? Porque los malos hábitos de no ir al baño rápido, estar mucho tiempo sentados, no tomar suficiente líquido, eso va a generar las hemorroides. Hay algunos medicamentos que se han utilizado, sí, pero no han tenido el mismo efecto. ¿Cómo cambiar tus hábitos de alimentación y ser saludables? Por ejemplo, hacer ejercicio es muy bueno, porque si tú te mantienes mucho tiempo en reposo, tu intestino no camina. Tu intestino camina a partir de que tú te muevas.
0: Correcto.
2: Y sobre todo, tratar de no sentarse en lugares muy calientes, tratar de evitar lugares demasiado calurosos. Hay quienes viven en la playa, tienen mayor predisposición a tener hemorroides. Los que vivimos en la zona fresca, sabros, así como ahorita, sí, pues estamos a todo dar, aunque no, claro, se venden paletas, pero bueno, y la verdad es que es a todo dar vivir en un clima como estos. ¿Cómo puedo hacerme yo un diagnóstico? Acudir con un médico. ¿Dónde?
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0: ¿Y cómo puedo hacer mi cita?
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1: Un gusto, doctor. Y si Dios quiere, el próximo martes.
0: Primeramente, Dios. Cuídense mucho, no se me muera nunca.
1: Gracias, doctor Joaquín. Se llama Contigo lo supe. De Bronco, regresamos.

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9: 10:35 de la mañana. 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

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Buenos días. 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
1: A regresar del corte musical, vamos a transmitir en vivo para todos los admiradores de la Capi. Vamos a transmitir en vivo a través de la página de Facebook. Ahí vamos a cotorrear un ratito para ver cómo les pinta el martes y para que platiquemos ya quiénes van a venir en la feria el otro año.
0: De una vez, anticipada.

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5: Bueno, 10 de la mañana con 46 minutos, estamos en vivo. ¿Dónde, Capi? ¿Dónde estamos en vivo?
6: A través de Facebook en Extremo Comitán 99.1 FM. Ahí estamos haciendo un en vivo, así que también ustedes vayan a la transmisión, dejen por ahí sus mensajitos de dónde nos están viendo y escuchando, sintonizando a través del 99.1.
5: Así es, vamos a estar un ratito nada más, queremos saludarlos. Y a los que no conocen a mi compañera, la Blanquita, se van a la página de Extremo y ahí comentan a toda la chuchada que me está escuchando, a todos los que quieren conocer. Está grandota, es una de las más grandes que ha habido aquí en la radio. Mides como unos, bueno, para mí es grande, yo mido 1.80.
6: Ah, entonces yo 1.90.
5: No, mide como 1.66, ¿no?
6: Sí.
5: Sí, pero 5. Para una mujer con tacones ya llega al 70, ¿no? Sí. Ya llegas al 70. Ya, este,
6: aquí. Sí. De llavero te voy a llevar.
5: ¿No te gustan, a ti no te gustan los novios más bajos que tú?
6: Ah, no, pues.
5: ¿Tiene que ser de tu vuelo
6: o un poquito más?
5: Así como yo estoy chaparrito para vos.
6: No, estoy muy chaparrito.
5: El chiquitín sí está taltote.
6: Alto.
5: Taltote.
6: Igual.
5: El Juan Ramón, pues, está más chiquitito que yo, el pariente.
6: ¿Será que se van dando un entre, yo creo?
5: Ah, ya hay más o menos, igual las voces. Ay, bueno, o sea,
6: habla
5: con el pariente. Habla con el pariente, no, se enoja el pariente. Bueno, saludos, se van a la página de Extremo, saludan. A ver, estoy de buenas el día de hoy, antes que me vaya a pausa. El que me llama, la Blanquita ya se lo dije, y tal vez algunos lograron escuchar la transmisión al inicio, pero ahorita no pueden regresar. El primero que me diga, ¿dónde han visto esta playera? Le doy una sobrecarga de 100, yo de mi bolsa.
6: Sale.
5: El primero que me diga, va, en la imagen.
6: Pero en la transmisión.
5: En la transmisión.
6: Ah, bueno, sale. El de la transmisión.
5: Solo
6: el
5: la transmisión.
6: Que nos diga.
5: El que me diga, ¿dónde han visto esta playera? No les voy a decir el lugar, ni pistas.
6: No.
5: Porque si son observadores, ¿qué tal hay uno que trabaja ahí en esa tienda?
6: Y te van a saber decir de
5: el
6: dónde.
5: El primero que me diga, ¿dónde han visto esta playera? Ya a veces ya no lo llevo.
6: Ahí la anda tienda. Modelando ahorita.
5: Ahorita,
6: en
5: miren.
6: La transmisión en vivo.
5: Y esta siempre la traigo porque me gusta, la tele es fresca. Y aparte son de las únicas que tengo. Y son frescas. Huele rico, pues, porque me...
6: Es suavecita.
5: Es suavecita. Y es cómoda.
6: El color bonito también.
5: Está bonito. Y más, me chulean cuando me están comparando con el Moy Bobadilla.
6: Sí, pues, por esa tu camisa.
5: Tal vez por mi camisa, ¿verdad? Y mi pelo.
6: Yo creo.
5: Y cuando me pongo sombrero, dicen que me parezco al Moy Bobadilla. Sale. Vamos al corte. Y al Julián. Vamos al corte de radio. Y el primero que me diga, ¿dónde han visto esta playera? Le doy yo una recarga de 100.
6: Ahí está, ya. Apalabrado ya por charán.
5: Sale. El primero que me diga, ¿dónde han visto esta playera? Vamos al corte. Musical de radio. Sí.

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1: 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Nos identificamos y regresamos.

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7: Son las 11 de la mañana.
8: 11 de la mañana.
9: Son las 11 de la mañana.
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1: Bueno, estamos de regreso en esta hora de la mañana, 11:07 a.m. Muchísimas gracias por estar con nosotros. 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Saludos, ese momento lo saludamos, Capi, y la verdad, ahorita me acaba de escribir el ingeniero Rodo, que ahí están escuchando a todo volumen la radio. ¡Qué bonito! 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Saludos al constructor. 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
1: Bueno, vamos a iniciar, tenemos tiempo, vamos a iniciar con nuestra sección que se llama El Diccionario Chiapaneco.
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1: ¿En qué consiste el diccionario chiapaneco, mi Capi?
2: Bueno, pues el diccionario es que vamos a ir lanzando algunas palabras y tú, en este caso, te va a tocar a ti.
1: ¿A mí?
2: A ti te va a tocar. Ya es justo. Ya es justo. Todo siempre ha sido tú contra mí. Así que esta ocasión, este martes, te tocó.
1: Diccionario, hablamos de cosas de comida, de animalitos, de frutas, y tiene lógicamente un significado. Hay muchos que al estilo chiapaneco lo conocemos de otra forma, ¿no? Por ejemplo, si hacemos el diccionario, lo hemos hecho con frutas.
2: Sí.
1: Por ejemplo, hay muchos que conocen la plantita de otra forma, o la fruta, o la verdura, ¿verdad? Por ejemplo, las hierbitas. También lo hemos hecho con barrios de Comitán, y ahora pues fue idea de la Capi decir, vamos a ver qué tanto, no solamente a mí, porque hay muchos hombres,
2: seguramente, ¿sí?, hay muchos hombres
1: que me están escuchando y en este diccionario no van a saber qué significa lo que nos va a decir la Capi. Ayúdenme y ayuden también la Capi a decir cosas, objetos que pueden que nosotros no sepamos, porque hoy decidimos, más bien dicho, la Capi decidió hablar del diccionario chiapaneco de
2: cosas de mujeres.
1: Cosas de mujeres, abarca ropa,
2: maquillaje, zapatos, cosas que utilizamos las mujeres y que incluso ustedes como hombres ni siquiera saben de qué estamos hablando.
1: Es que ustedes son como autopartes para Brisas Espinosa.
2: Algo así.
1: Tiene todo. Miles de cosas. Y nosotros nada más tenemos un peine. Si es que lo tenemos, cada vez que nos peinamos con las manos. Tenemos un solo gel o una sola cera. Tenemos dos, tres pares de zapatos. tenemos, si acaso, un reloj, pero ustedes tienen infinidad de cosas y hay cosas bien raras que nosotros los hombres no conocemos. Ale, yo estoy más puesto que un calcetín.
2: A ver, por ejemplo, ¿sabes qué es el agua micelar?
1: ya ni que fuera purificadora de agua, ya que ni fuera agua a los lagos. No. A ver, no, ayúdenme, muchachos, no me dejen solo. Para empezar, decime bien la pronunciación.
2: Agua micelar.
1: Bueno, dentro de lo que yo tengo idea en el diccionario chapaneco, el agua miserable.
2: Micelar.
1: El agua miserable. El agua micelar. Ajá. Yo dentro de mi inteligencia y mi estudio que tengo, mi preparación, el agua micelar.
2: Así, micelar. ¿A qué te suena?
1: ¿A qué me suena? Ayúdeme. Sóprame, aquí estoy en el mensajero. Mecánicos, albañiles. A ver, escuchemos el audio. El agua micelar, me están ayudando. Mujercita, ¿me pueden ayudar? Ahí está. A ver, póngale pausa al fondo, porfa. El agua micelar. Y mira, te lo está contestando un hombre. A ver, Blanquita.
2: A ver,
1: agua
2: ver.
1: Micelar.
2: Ya lo buscó. Ya. Sí,
4: micelar es para limpiarse el rostro, para desmaquillarte y todo eso, ¿eh? Yo también sé de belleza, ¿eh?
1: ¡Cálmate vos, David! No, ahí sí es cierto.
2: Sí, es para eso.
1: Sí, nos llegó otro mensaje. Pues yo también tenía idea. Agua micelar se usa como desmaquillante y limpiador facial.
2: Sí.
1: A ver, échame otra. Otra,
2: ver,
1: pero buena.
2: A ver. ¿Qué es
1: Perdón, dice la terminación 88. El agua micelar no es para el radiador. A ver, échame otra. Échamela.
2: A ver, ¿para qué sirve el fijador?
1: No manches. El fijador es como nuestro gel, ¿no? Su nombre lo dice.
2: ¿Pero dónde fija. Va?
1: Para tus pestañas. Por ejemplo, yo he visto en ustedes que ya se maquillaron. Ajá. Y se echan ese...
2: Ajá.
1: Se bañan y yo digo que ese es el fijador. O sea, para que se pongan tiesas. Para que tu pestaña ya no... Para que tu rímel y todo eso ya no se escurra. Y ayúdeme. Yo digo que ese es el fijador. ¿Estoy bien en
2: sí,
1: spray?
2: Sí, es el spray.
1: Se rocían aquí para que su ceja ya...
2: Es el chiquitín para su maquillaje.
1: Sí, ese es el fijador.
2: Es ese, muy
1: ¿estoy bien?
2: Muy bien.
1: A ver, ¿qué dice el auditorio?
2: Bien.
1: ¿Qué dice? Fijador. Para que no se te caiga el rubor. Fijador.
2: Sí, es para el maquillaje, pues, en general. O sea, tú te lo pones y te ayuda a que te aguante más tiempo.
1: A ver, échame otra.
2: Vamos a ver. Ahora, el iluminador.
1: Don Esaú lo vende en la ferreplomería 3 semanas. ¿Es una lámpara grandota?
2: No.
1: Que a ustedes les sirve para que no tengan oscuras y se ilumina su rostro cuando se maquillan.
2: ¡No!
1: ¿Iluminador?
2: Sí, pero no.
1: A ver, ayúdeme, muchachos. A mecánicos, albañiles, taxistas y todo el gremio rudo. ¿Iluminador? Pues su nombre lo dice, a ver.
2: ¿Pero dónde va o dónde?
1: Ah, bueno, ¿qué? Ahí está. Dice, terminación 97. El iluminador sirve para iluminar los pómulos, la nariz y abajo de las cejas.
2: Eso sí le sabe.
1: Ese mi padrecito, este es el maquillista. el iluminador.
2: El iluminador, sí. Es una lámpara, como estás diciendo.
1: ¿Vos no es lámpara, pero no, dice iluminador.
2: Pero no porque te ilumine. No es una lámpara,
3: caray. El cocodrilo Dante camina hacia adelante. El elefante Blas camina hacia atrás.
1: Otra.
2: A ver, ¿qué es ¿para qué sirve o dónde va un protector térmico? No es un bloqueador solar.
1: ¿Protector?
2: Térmico.
1: Un protector térmico, su nombre viene de que protege, protector.
2: Y de térmico.
1: Y ha de ser, yo me imagino que protector térmico es un termito chiquito de esas que dan para poner tu café.
2: ¿Y dónde queda pues lo del protector?
1: Protector, a ver. El protector térmico, dice la terminación 9, es para proteger los termos.
2: No.
1: Ayúdenme, muchachos. El protector térmico El protector térmico, a ver, dice, el protector térmico es para proteger cuando se maquilla la muchacha, su piel. Dice terminación 57, charal, no es pues para que no se enfríe aquella cosa, el protector térmico no le sirve para cuando hay frío en diciembre, y tampoco. ¿Le sirve como protección?
2: No, tampoco, ese es un calentador.
1: Ah, bueno, protector térmico, dice la terminación 28. El protector térmico.
2: Bien, con todo el, ese de la Real Academia Española.
1: Que el que es para el cabello, es un producto spray o crema que crea una barrera invisible para blindar la fibra capilar. ¡Come tu mierda! ¡Lo buscaste! ¡Bosca Chamboy! Su mejor trampa. Terminación 97.
2: Generado con, dice todavía.
1: Sí. Es para el cabello cuando te lo planchas para que no se te queme.
2: ¿Es
1: eso
2: te
1: que?
2: Ayudaron, ¿sí?
1: Órale. Va, por último, antes de irnos al corte.
3: Pingüino Lalo camina hacia el costado. El cocodrilo da.
2: ¿Qué es una copa menstrual?
1: ¿Copa? A ver, caballeros, ayúdeme, ¿qué es una copa menstrual? ¿Qué
2: menstrual?
1: Menstrual. No es mens. Es,
2: menstrual.
1: Bueno, a ver, ¿qué dice el auditorio? ¿Qué es una copa menstrual? Dice, es para tomar vino.
2: No, precisamente.
1: Dice, es con la que brindo con mis amigos.
2: No.
1: Tampoco.
2: Sí, le cabe vino, pero no
4: es de vino. El protector térmico es para proteger el cabello, es un aceite, pues más que nada es un aceite y pues te protege de las planchas y todo eso.
1: Así es, ah, sí.
4: Para las quemaduras del cabello.
1: Oh, bueno, ahorita contesten. ¿Qué es una copa menstrual? Dice, hasta me sentí vampiro. Una copa menstrual, yo digo que es para, bueno, sí sé que es una, en el caso de ustedes, las mujercitas, la menstruación, pero ¿para qué la copa? Como ¿para dice, qué? ¿Para qué? A ver. ¿Para qué? A ver, díganos, vamos al corte y ojalá que nos den una respuesta correcta. Una copa menstrual. ¿Para qué sirve?

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0: 11 de la mañana con 37 minutos. 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Esta canción es Cariñito, ¿con quién?
1: Con Lila Downs y Panteón Rococó.

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0: fondo.
1: El medio fondo, por ejemplo, el que tengo yo ahorita, mira. Si lo pongo más bajito, es fondo completo. Lo pongo así, es medio fondo.
0: No.
1: Bueno.
0: O el fondo. Tal vez has escuchado.
1: Sí, porque mi abuelita utilizaba su fondito. Que el fondo lo utilizaban abajito del vestido. Bueno, ¿y para qué le servía a mi abuelita el fondo ahorita que estoy? Pues ya no lo utilizan. Tú no, ya no utilizas el... Tu mamá tal vez sí utilizó o utiliza.
0: No, mi abuelita tal vez.
1: Oigan, ninguna mujercita ahorita, por más joven o grande, utiliza ya fondo. El fondo, yo dentro de mi ignorancia, mi abuelita lo utilizaba para que... Como un agua.
0: Agual.
1: El fondo... Lo primero se colocaba, pues, y luego su fondito, después su vestido o su falda, su, uh-huh, ¿no? Y lo utilizaba como protector contra los zancudos, como pabellón.
2: Camina hacia atrás, el
1: como pabellón. El fondo. Ay, no, que anteriormente, pues, en los mercados, en las tiendas comerciales vendían, tenía que utilizar fondo. Yo más o menos digo de que para no tras... que no... transparentar, para que no se como una pared que no, como trans, está muy transparente su vestido, ya.
0: A contraluz, pues ya se miraba.
1: Exacto, exactamente. Antes la mujer, pues, se la va a respetar mucho. No quiero decir cuita, no. Pero antes era un pecado, pues, que llevaras tu vestido transparente o que se te viera, claro, el tobillo.
0: Fue la tela.
1: Sí, entonces lo utilizaban
0: abajo
1: como.
0: Abajo de la rodilla se utilizaba.
1: Sí. Y es el fondo, ¿no? El fondo.
0: Sí,
1: y,
0: no, sí.
1: Y había el medio.
0: Hoy fondo. Los conocemos ya como licras.
1: Ah, no manches, sí.
0: Pues sí, o sea, ya es más como un short más pegado.
1: Ajá.
0: Y ya no tan largo como se utilizaba antes.
1: Y el medio fondo era para la minifalda, o para la media falda, o para la falda, ¿no?
0: Sí, sí.
1: Ajá, que ya no utilizan ahorita el fondo.
0: No, ya no. Las abuelitas tal vez todavía lo utilizan.
1: ¿Será que hay alguna señora, sí, que utilice fondo todavía? Sí, ¿o medio fondo? Dice, yo, Charal, soy joven, uso fondo para que no se transparente el vestido y para no sentirme expuesta a esos chismosos argüenderos. Es raro no usarlo. Al menos para mí me es incómodo ya. ¿Ya viste? Ahí la mujer. Muchas gracias, amiga. ¿Cuántos años tienes? Porque dice que ella lo usó. El fondo, y lo utilizaban para que no, pues, se viera transparente tu vestido, pues, para que te tapara, ¿no?
0: Sí,
1: el reflejo.
0: Es que había telas que eran muy transparentes.
1: Ajá.
0: ¿No? Aunque fueran así con flores y todo lo demás, pero era muy delgada, y a contraluz, pues, ya te...
1: Ajá.
0: Te hacía ver, pues, bueno, o por la luz... Ya se veían, pues, las piernas.
1: Sí,
0: y en
1: dice.
0: En el fondo ya no.
1: Saludos, Capi Charal. El medio fondo es como una falda para usarlo cuando se transparenta mucho la ropa. ¿Ya viste? Yo tengo 24 años y lo uso aún. Ah, qué bonito. Felicidades. No te conozco, pero te mando un fuerte abrazo y qué bueno que todavía continúas con estas tradiciones del fondo y del medio fondo y no como otras que ya hasta utilizan ropa muy delgada para que nosotros los argüenderos ahí transparenta tu ropa. Vámonos.
0: Ay, así me has enojado.
1: Voz dulce.
0: ¿Qué tal fueras, pues, mi papá me regañó?
1: Ah, yo si fuera yo, fueras mi hija, no te dejaría salir ni en la esquina.
0: Ah, burro.
1: Mucho menos que tuvieras aquí con el charal. Dice vos.
2: El elefante Blas camina hacia atrás.
1: Ya vos, Miguel. Bueno, vámonos con una rapidita extremo. ¿Listos?
0: Listo.
1: ¿Qué es la rapidita extremo?
0: Nosotros anunciamos quién va a ser el famoso cantante artista que vamos a darle esa rapidita. Y tú al 963-159-8888 tienes que mandar qué canción quieres de él o de ella.
1: La rapidita extremo, mencionamos el nombre del cantante y el primero que la solicite o lo solicita 963-159-8888 se lleva su canción, pero ya, sale. Rápidamente, el primero que solicite una canción de...

0: el señor Juan Sebastián. El primero que solicite la primera canción de Juan Sebastián se lleva su canción totalmente gratis. Compre su varita luminosa para saber a Marbella, la mujer lagarto.
1: Ayer en la colonia, también llegó en la colonia la mujer lagarto. Bueno, ya está.
0: A ver, lo solicítelo ya. ¿Qué canción de Juan Sebastián? Hay muchas.
1: Hay muchas. Yo tengo una, ya lo quiero decir, pues, pero no puedo participar yo.
0: Ya nos dieron la primera. Rapidita extremo de Juan Sebastián. Y es la canción de Tatuajes.
1: Tatuajes.

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2: Bueno, con permiso, muy buen día, nos retiramos. Yo creo que ya es hora, mi queridísima Blanquita, porque ya llegó el titular del espacio de nuestra ciudad.
5: Ya dice que ya nos vayamos.
2: Sí, ya tiene muchas denuncias. Ya siempre le cae denuncias, 963-159-8888. Cuídense mucho, yo regreso a la una y Blanquita.
5: A las 4.
2: De 4 a 10 de la noche.
5: A 8.
2: Bueno, a 8. Gracias, denuncias, hay denuncias al 963. 159-88-88. Ay, ¿qué están haciendo? Pues bueno, vamos a recuperar otra vez la situación. ¿Vieron? Así que ya son las 12. Falta 3 segundos para las 12 del mediodía. Quédese en nuestra ciudad. Ahora sí, adiós, bye. Yo regreso a la una.
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0: Hola, ¿qué tal? Muy buenas tardes, bienvenidos a nuestra ciudad en este día martes 18 de agosto. Ya las dos vías de comunicación están disponibles para usted, amable audiencia, para que participe y exponga las denuncias, inconformidades, y nosotros las hacemos llegar a las autoridades responsables de darle una respuesta a lo que usted aquí exprese. WhatsApp 963-159-8888. Tenemos también la línea directa en el estudio 963-6320185. Ya todo el equipo están ahí en la línea telefónica para recibir su llamada y también a través del WhatsApp y desde luego, importante, en nuestras redes sociales, en Facebook, ahí también puede dejar su comentario en Extremo Comitán 99.1. Así aparecemos en Facebook. Bienvenidos a esta auténtica tribuna pública donde usted tiene la palabra.
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0: Bueno, ya las 12:07 exactamente, las 12:07. Gracias por hacer de este espacio su espacio para hacerse escuchar y dar a conocer la problemática que enfrenta día con día. El saludo a la audiencia de diferentes municipios de la región, donde también se cuecen habas. Seguimos insistiendo allá a las autoridades de la Independencia que pongan por ahí algo para evitar que los vehículos pasen a gran velocidad ahí en la curva de entrada a la Independencia. Han habido muchos accidentes, así nos lo daban, así nos lo hacían saber el día de ayer. Es importante que esto no se tome a la ligera, porque después de un accidente ya nada es igual. Por eso insistimos en esto allá en la Independencia, municipio de la Independencia. Ahí el alcalde, ¿cómo se llama? Sebastián López, que ahí dé instrucciones, que se pongan a chambear, que vean todo esto, porque el ciudadano de a pie, el ciudadano que va día con día a buscar el trabajo y poder llevar el sustento al hogar, es quien se enfrenta a este tipo de situaciones. Y es que en la entrada a la Independencia hay una curva que arreglaron la carretera y los carros y motocicletas pasan a alta velocidad. Por eso solicitan reductores de velocidad o topes para evitar fallecidos. Terminación 12:15. Lo repetimos el día de hoy, y el llamado ahí a la autoridad municipal de la Independencia. Ojalá y el alcalde de aquel municipio y los que conforman el ayuntamiento, pues se pongan a chambear en esto y busquen alternativas de solución para demostrar que realmente les importa lo que los ciudadanos solicitan. Dice por acá, de casualidad, ¿sabe qué está pasando en el cedro? Del lado del cedro, dice, ¿qué está pasando en el cerro? Es un cerro en el lado del cedro. Se ve como neblina, ¿qué será? Pues vamos a checar el asunto. Vamos a preguntarle a Protección Civil o quienes nos están sintonizando ahí en el lado oriente, norte oriente de la ciudad. Por ahí puede ser neblina, acumulación de nubes, algún incendio, alguien que nos pueda decir por ahí, y vamos a preguntarle también a las autoridades. Es la pregunta que nos hace terminación 8022. Ya las 12:10, las 12:10, tengo información importante del municipio de Comitán. Le doy a conocer que en representación del alcalde Mario Antonio Guillén Domínguez, el regidor Daniel Osvaldo Pérez López acudió a la ceremonia de apertura del segundo escalón 2026 en el 15 Regimiento de Caballería, donde reconoció el compromiso de las y los jóvenes que con disciplina y responsabilidad cumplen con este deber. En más información, la Instancia Municipal de la Mujer llevó a cabo una plática dirigida al personal de industrializadora Maya sobre el tema de acoso entre compañeros, con el objetivo de fomentar relaciones laborales basadas en el respeto, la empatía y la sana convivencia. Durante la actividad se abordó temas relacionados con la importancia de identificar conductas de acoso laboral horizontal, promoviendo espacios seguros y libres de violencia dentro del entorno de trabajo, así como el fortalecimiento del trabajo en equipo y la comunicación asertiva. A través de estas acciones se busca sensibilizar y generar conciencia sobre la importancia de mantener ambientes laborales saludables que favorezcan el bienestar y la dignidad de todas las personas. Déjeme decirle también que dio inicio la Feria de Regreso a Clases 2026, la cual está instalada en el Parque Central de esta ciudad de Comitán. Estarán del 16 al 22 de agosto. puesta en marcha por la Procuraduría Federal del Consumidor en coordinación con el Ayuntamiento de esta ciudad de Comitán. En representación del alcalde Mario Antonio Guillén Domínguez, acudió al regidor Alejandro Caballero Pinto, quien destacó que con esta acción se beneficia a los padres de familia al ofrecer útiles escolares para todos los niveles, uniformes, calzado, mochilas, entre otros, con precios bajos y grandes descuentos. Feria de regreso a clases 2026, del 16 al 22 de agosto, Parque Central de Comitán, te esperan.
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0: El día de ayer falleció el señor Manuel de Jesús Maldonado Ramírez. Lo participan con profundo dolor sus señores padres, hermanos, tíos y demás familia, quienes ruegan acompañarlos al sepelio el día de hoy, martes 18 de agosto, a las 15:03 de la tarde. El duelo se está recibiendo en privada Dr. Belisario Domínguez Palencia, barrio de La Pileta, conocido como el Callejón del Mariachi. Agencia de Inhumaciones y Velatorio Comitán, de Novena Calle Sur Oriente, esquina con Tercera Avenida Oriente Sur, con confortable sala de velación. A unos pasos adelante del Hospital General participa el fallecimiento del señor Manuel de Jesús Maldonado Ramírez, que en paz descanse.
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Déjeme darle a conocer que hay una bolsa de trabajo del portal del empleo. Están reclutando personal ayudante de reparto temporal, personal auxiliar de brigada, personal analista en finanzas y distribución. Esta bolsa de trabajo del portal del empleo, insisto, está reclutando personal para ayudante de reparto temporal, personal auxiliar de brigada, personal analista en finanzas y distribución para esta ciudad de Comitán, para que asistan el día de mañana, miércoles 19 de agosto, de 9:30 de la mañana a 14 horas 2 de la tarde, en la oficina de enlace Comitán, llevando dos solicitudes de empleo elaboradas, copia del INE y CURP. Hay un call center, o sea, un teléfono donde ustedes pueden pedir más información, es el 961-689-0638. También hay un teléfono local de la oficina, es empleo, insisto, está reclutando personal para ayudante de reparto temporal, personal auxiliar de brigada, personal analista en finanzas y distribución para esta ciudad de Comitán, para que asistan el día de mañana, miércoles 19 de agosto, de 9:30 de la mañana a 14 horas 2 de la tarde, en la oficina de enlace Comitán, llevando dos solicitudes de empleo elaboradas, copia del INE y CURP. Hay un call center, o sea, un teléfono donde ustedes pueden pedir más información, es el 961-689-0638. También hay un teléfono local de la oficina, es el 961-689-0638.

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3: Ya recibiendo participación de la audiencia en esta tarde, en este mediodía. Como siempre, muchas gracias que hacen de este espacio su espacio para que usted pueda expresar lo que está enfrentando ahí en el lugar donde vive y que obviamente ya repercute, afecta a los colonos. Por acá nos dice que hay una persona que hace mucho escándalo con su motocicleta todas las tardes y noches. Dice que a él nadie le puede hacer nada y bueno, la mesa directiva tampoco hace nada, ni la policía viene por las noches. Es en la colonia Los Portales. Haré llegar esto a la directora de Seguridad Pública para que nos apoye en ese sentido. Es allá en Los Portales. Muchas gracias. Terminación 5184. Las 12:28, 12:28, al igual. Por acá tengo, nos llama una persona hablando de un problema de posible extorsión, donde le llamaron unos individuos diciéndole que su hijo estaba privado de la libertad de manera ilícita, es decir, un presunto secuestro. Y por ahí nos llamó la señora, pero se cortó la llamada o ella colgó. Pero ya le dijimos que es muy importante que haga su denuncia, que reporte ese número al 089. Por ahí está el programa No Te Enganches, que es muy importante tenerlo en cuenta para evitar caer en las garras de estos delincuentes que tratan de hacer de las suyas, llamando por teléfono y diciendo que si no les dan cierta cantidad que tienen privada de la libertad algún familiar, y mucha gente pues cae en las garras de estos sujetos, por lo cual las autoridades siempre han exhortado a la población a denunciar de manera inmediata. Cuelga, no te enganches, y es importante de no caer pues con estos individuos, donde puedes tú también tener esa aplicación. No te enganches, cuelga y denuncia, evita ser víctima de la extorsión telefónica. La aplicación No Te Enganches tiene un botón de emergencia que te enlaza a la línea directa de la Fiscalía Antisecuestro. Esto es muy importante que se tenga. Descárguenla ya sea en la App Store o en Android, en Google Play. Es importante, es una aplicación gratuita con la finalidad de evitar extorsiones. Y denuncia al 911 o al 089 de manera anónima. Ahí está la aplicación No Te Enganches, que inmediatamente te enlaza directamente con la Fiscalía Antisecuestro. 961-355-3520 es la línea donde también te darán asesoría inmediata. 961-355-3520. Ahí está, para no caer en las garras de estos vividores que se aprovechan de la ingenuidad de algunas personas o personas que caen en psicosis. Así que ahí está la información. Mucho cuidado. Las 12:31, esto es Nuestra Ciudad.
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1: 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El día de ayer dejó de existir el señor Manuel de Jesús Maldonado Ramírez. Sus señores padres, hermanos, tíos y demás familia ruegan los acompañen a la misa de cuerpo presente el día de hoy a las 15 horas 3 de la tarde en el templo de San Sebastián y a continuación al sepelio. El duelo se recibe en privada Dr. Belisario Domínguez Palencia, barrio La Pileta, conocido como el Callejón del Mariachi. Agencia de Inhumaciones y Velatorio Comitán, de Novena Calle Sur Oriente, esquina con Tercera Avenida Oriente Sur, con confortable sala de velación a unos pasos adelante del hospital, participa el fallecimiento del señor Manuel de Jesús Maldonado Ramírez, que en paz descanse.
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4: Durante el primer semestre del año, 162 personas murieron en hechos viales.
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4: Durante el primer semestre del año, 162 personas murieron en hechos viales en

¿Quién provocó el incendio en la ciénega otra vez? Está el incendio en la ciénega, este humedal, que la verdad es parte importante de la ecología de nuestro Comitán, de nuestra región, y con ello estamos acabando con este espacio. Hoy, 18 de agosto, como le digo, es Día Mundial de la Prevención de Incendios Forestales. E ironías de la vida, ¿no? De que alguien, en este día en que es el Día Mundial de la Prevención de Incendios Forestales, incendia la ciénega.

0: afecta a la región frailesca de Chiapas, una zona clave para la producción y distribución de maíz. Es el caso del municipio de Villacorzo, donde la falta de lluvias se ha provocado pérdidas en los cultivos y obligado a algunos productores a realizar una segunda siembra ante el riesgo de perder la cosecha. La situación podría agravarse en los próximos ciclos agrícolas. De acuerdo con la experiencia de productores de la zona, la merma de la cosecha podría alcanzar hasta el 50%. Ante la incertidumbre, algunos campesinos de Villacorzo han comenzado a guardar el maíz para consumo animal y el follaje para aprovechar lo que queda de sus cultivos, mientras buscan apoyo ante las autoridades gubernamentales. Testimonios de hombres del campo señalan que actualmente muchos no cuentan con un seguro agrícola que les permita amortiguar las pérdidas ocasionadas por fenómenos climáticos, por lo que una mala temporada representa un golpe directo a su economía. Hasta el siguiente comentario.
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Hay un boletín donde piden el apoyo de la ciudadanía, de la población, para localizar a Juan Diego Cruz Escandón. La Fiscalía de Distrito Fronterizo Sierra, a través de la Delegación de Derechos Humanos, dependiente de dicha fiscalía, está pidiendo pues el apoyo de los radioescuchas para que ayuden a localizar a Juan Diego Cruz Escandón, de 36 años, 1.55 de estatura, 70 kilogramos de peso aproximadamente, ojos de color cafés oscuros irregulares, complexión regular, cara ovalada, cabello color negro corto y lacio, nariz mediana y recta, boca grande, labios regulares, mentón ovalado, cejas pobladas y arqueadas, frente grande, orejas medianas, color de piel morena clara. Viste camisa blanca de rayas, gorra café con figuras de gallo, pantalón de mezclilla color azul y botas color cafés. No tiene ninguna, señas particulares. Tiene un tatuaje, un caballo en el lado derecho, tatuaje en cuatro dedos de su mano derecha que conforman la palabra cruz. Cualquier información a las oficinas de la Agencia del Ministerio Público, ubicadas en Séptima Avenida Poniente Sur, sin número, entre Primera y Segunda Calle Sur Poniente, barrio de Candelaria de esta ciudad de Comitán, o también de manera anónima al 089 o al 911. Su información, los datos que usted pueda proporcionar, son muy importantes para dar con el paradero de esta persona.

Qué mal plan de esa gente que a propósito incendia la ciénega. Y aquí me están enviando algunos videos de cómo está este siniestro. Y pues sí, se supone que debe haber cárcel para todo aquel que esté atentando contra la madre naturaleza. Para quienes están incendiando, muchas gracias, me están enviando videos desde diferente ángulo, desde diferentes puntos de la ciudad. Muchas gracias, estoy recibiendo este video de la terminación de teléfono 0544, que lo tomó aquí sobre la segunda calle Norte Oriente, ahí en la... En la segunda calle Norte Oriente, entre están enviando algunos videos de cómo está este siniestro. Y pues sí.

supone que debe haber cárcel para todo aquel que esté atentando contra la madre naturaleza. Para quienes están incendiando, muchas gracias, me están enviando videos desde diferente ángulo, desde diferentes puntos de la ciudad. Muchas gracias, estoy recibiendo este video de la terminación de teléfono 0544, que lo tomó aquí sobre la segunda calle Norte Oriente, ahí en la segunda calle Norte Oriente, entre primera

0: Gaumu, Grupos Altruistas, gracias, gracias por estar ahí poniendo en juego su integridad para evitar que las llamas puedan ocasionar más pérdidas en la flora y fauna. Buenas tardes, ya mañana, o más bien en los próximos espacios informativos de Notinúcleo estaremos ampliando los detalles. Buenas tardes.
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0: Marca Mexicana, noticia de ocho columnas.
1: Impresionante, Leonardo Magdana, madre de amigos, ¿cómo? Esta arena México está en ebullición. Es un volcán que está eructando.
0: Cuidado, Villano.
1: Charla, señoras y señores.
0: ¡Cuidado, Villano!
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1: Este elemento en cuanto a lucha libre profesional se refiere.
0: ¡Enorme!
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3: Respetable público. Lucharán a dos de tres caídas sin límite de tiempo.
4: Chiquiringuillos, chiquiringuillas, es un gusto poder saludarles en esta tarde del martes. Bienvenidos al cuadrilátero más famoso de la radio. Te saluda el más rudo de los rudos. ¡Bienvenidos! ¿Cómo están? Me da mucho gusto que nos acompañen. Vamos a iniciar con el primer encuentro. Estoy transmitiendo en vivo desde las cabinas centrales del 99.1. ¡A poco no! ¡Échale, mi coyote! ¡Vámonos con el primer tema! En esta caída y regresamos con el primer encuentro.
5: ¡Arriba el rostro!
4: Para todas aquellas culebras y cizañosas.

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8: Damas y caballeros,
9: chiquirringuillos, chiquirringuillas, bienvenidos al primer encuentro entre los rudos y los técnicos.
8: Límite de tiempo, de cumbia y puro sabor.
9: Vas a ver a la mujer lagarto, Marbella. Vamos a iniciar con el primer encuentro. Bienvenidos en este martes. Y va llegando el arsenal de música que te traigo. Duelo de

0: las damas otoñales. Él es Jesús Reyes Máscara. Año 2000.
1: Para ti, ¿quién es la mejor? La original Van de Limón de Don Salvador Lizárraga. Qué bonita es esta canción. Se llama Di que regresarás. Duelo de bandas. La original Van de Limón.

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1: ¿Ahora qué?
0: ¿Cómo qué? ¿Cómo
2: le va? Y en este duelo de bandas, ¿quién es la mejor para ti? Porque va llegando el contrincante de las más consentidas de México. Te presento en estos momentos el contrincante de la original es Arrolladora. La Arrolladora van de limón entre beso y beso.

0: público. Lucharán a dos de tres caídas sin límite de tiempo.
1: Para ti, ¿quién es la mejor? ¿A quién te gustaría escuchar? ¿La original Van de Limón, Di que regresarás, o la arrolladora Van de Limón entre beso y beso? Y los duelos comienzan ahora. Lo único que tienes que hacer es mandar un mensaje de WhatsApp al 963-159-8888. ¿Qué canción es tu favorita?
2: Ya, ya, ya, Coco Jumbo, ya, ya.
1: Y arrancamos la primera caída, 963-159-8888. La original con el tema Di que regresarás, o la arrolladora entre beso y beso. Terminación 94, abre la primera caída, se va por la arrolladora Van de Limón. Saludo a mi queridísima Fabiola, buenas tardes, Fabi. Entre beso y beso de la arrolladora. Estamos en la primera caída a través de los duelos extremos. Muchas gracias por escucharnos y por participar. Charal, buenas tardes. Nos vamos con la arrolladora entre beso y beso. La primera caída se lo está llevando en 2-3 la arrolladora Van de Limón. Pero esto todavía no se termina porque arrancamos la segunda. La segunda caída, doctor.
3: Señoras y señores, amables amigos, es Leonardo Magadán. Ya sintió ñañara.
1: Muchas gracias por estar con nosotros a través de Extremo 99 puntos de los duelos. Charal, buenas tardes. No lleva ni un mensaje la original Van de Limón.
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1: Hola, buenas tardes. Te escuchamos en Paxton, Acapulco. Vámonos por la arrolladora Van de Limón. Amigo Charalito, quiero mandar un saludo para mi esposa Eloísa, que se encuentra en el barrio de Santa Teresa. El tema se llama Van de Limón. Primer voto para Van de Limón. Se lo está llevando, doctor. Se lo está llevando, pero muy rápido, la arrolladora Van de Limón, con una canción muy viejita, pero seguramente lo recuerdas, entre beso y beso. Y el tema del original es Di que regresarás. Estamos en
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1: Charolito, ya ponla la arrolladora. Muchas gracias por participar en esta tarde en los duelos extremos. Y por supuesto, el ganador indiscutible de los duelos es...

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1: Es la 1:25.
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Esa noche, ¿no?

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9: Tambo, tambo, tambo, tambo. 1:38. 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

0: Terminación 29. Saludos, Charal, desde La Pila. Ah, muy cerquita de la radio, ¿no? Saludos, qué bueno.
1: Mamá, ay, mamá, yo soy su carpintero.
0: ¿Quiénes más me escuchan? Terminación 12. Buenas tardes. Ahorita veo la rapidita extremo si presentamos una de Julión o de Vicente Fernández. La 1:44, buenas tardes, saludos a la familia Méndez Abarca, siempre me escuchan en la programación de Extremo. ¿Dónde me escucha la familia Méndez Abarca? Buenas tardes.

0: ¿En qué consiste la rapidita extremo? Yo te presento el nombre del cantante, del grupo, del solista, de lo que tú quieras escuchar. El primero que me diga el nombre de la canción que quiera escuchar en la rapidita extremo de Valentín Elizalde. El primero que mande un mensaje de WhatsApp a 963-159-8888 y me pida en la rapidita extremo la canción que quiere escuchar de Valentín Elizalde. Charalito, buenas tardes, excelente programación. Un saludo para mi chiquis, se llama Nelsy Guadalupe López Maldonado, de Zapata, por parte de Saúl Espinosa, que lo amo mucho. Saludos para ti también, gracias amigo, amiga. Charal, el primero que me solicite la canción de Valentín Elizalde en la rapidita extremo. Saludos para el Marco Antonio. Marquito, un abrazo. Él es electricista, mi padrecito. Qué bueno que escuchas también la radio, Marco, Marquito. Al corte de la 1:46 ya tengo el tema de Valentín y complacemos después de mi regreso. 14 minutos y las 2.
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2: Permiso, buenas tardes. 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Cuídense mucho, Dios los bendiga, y sigue escuchando Extremo 99.1. No me da razón si ya acabó el incendio aquí de la Ciénega, está pues muy oscuro, ojalá que sí. Bueno, Dios los bendiga y nos escuchamos si Dios quiere mañana ya es miércoles.

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Cuídense mucho, Dios los bendiga, y sigue escuchando Extremo 99.1. No me da razón si ya acabó el incendio aquí de la Ciénega. Está pues muy oscuro, ojalá que sí. Bueno, Dios los bendiga y nos escuchamos si Dios quiere mañana ya es miércoles.

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0: señor Manuel de Jesús Maldonado Ramírez lo participan con profundo dolor sus señores padres, hermanos, tíos y demás familia. Ruega los acompañen a la misa de cuerpo presente a las 15:03 p.m. en el templo de San Sebastián y a continuación al sepelio. El duelo se recibe en privado Dr. Belisario Domínguez Palencia, barrio de La Pileta, conocido como el Callejón del Mariachi. Agencia de Inhumaciones y Velatorio Comitán de Novena Calle Sur Oriente, esquina con Tercera Avenida Oriente Sur, con confortable sala de velación a unos pasos adelante del hospital. Participa el sensible fallecimiento del señor Manuel de Jesús Maldonado Ramírez. Que en paz descanse.
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0: Maravillosa tarde para todos nuestros amigos que se encuentran en sintonía de Extremo 99.1. Yo soy Juan Ramón Alcázar. Vamos a escuchar a Fonseca. Esto se llama Te Mando Flores.

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15: 14 horas, 2 de la tarde con 17 minutos. El señor Arad Arceo nos canta El Sol Nos Regresa en Extremo 99.1. ¿A poco? Pócono.

0: Medellín, Colombia.
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2: El día de ayer falleció el señor Manuel de Jesús Maldonado Ramírez. Lo participan con profundo dolor sus señores padres, hermanos, tíos y demás familia. Ruega los acompañen a la misa de cuerpo presente a las 3 de la tarde en el templo de San Sebastián y a continuación al sepelio. El duelo se recibe en privada Dr. Belisario Domínguez Palencia, barrio de La Pileta, conocido como el Callejón del Mariachi. Agencia de Inhumaciones y Velatorio Comitán de Novena Calle Sur Oriente, esquina con Tercera Avenida Oriente Sur, con confortable sala de velación a unos pasos adelante del hospital. Participa el sensible fallecimiento del señor Manuel de Jesús Maldonado Ramírez. Que en paz descanse.
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2: Es la participación de Aarón y su grupo Ilusión y Junior Clan. Esto se llama Sin Aire. Esto se llama Sin Aire. Aarón y su grupo Ilusión y Junior Clan. 2:23.

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Ya son las 2:32 en la hora central de México. Estas son las noticias. Denuncian concesionarios del transporte público la circulación de 28,000 unidades piratas en Chiapas. Continúa la búsqueda de dos pescadores en las costas de Tonalá. Enfrenta el sector pesquero chiapaneco severas crisis económicas por la presencia no autorizada de flotas foráneas. Anuncia el gobernador Eduardo Ramírez inversión de infraestructura y desarrollo productivo en el norte del estado. En asuntos nacionales avanza la transición al peaje de casetas para eliminar el pago en efectivo. El gobierno de México prevé el traslado al país de Fernando Farías ligado al huachicol fiscal. En temas del mundo, el gobierno francés se disculpa por

0: noticia no descansa. Nosotros tampoco. Estamos justo en el lugar de los hechos. Esto es Notinúcleo, segunda emisión. 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
1: Muy buenas tardes, qué gusto me da saludarles en esta segunda emisión de Notinúcleo de este martes ya 18 de agosto del 2026. Yo soy Carlos Camacho, les saludo a nombre del titular de este espacio, Francisco Javier Figueroa Niño. Vamos al detalle de la información y antes, permítanme recordarles a ustedes que estamos llevando esta señal a todo el mundo a través de nuestras plataformas digitales como Facebook, X, Instagram y YouTube, donde nos encontrará como Notinúcleo. También la invitación para que nos visite a través de nuestras páginas web www.notinucleo.com y www.radionucleo.com. Vamos con las noticias más importantes hasta esta tarde. Están denunciando concesionarios del transporte público la circulación de 28,000 unidades piratas en Chiapas. Es información de Juan Jesús Toledo.
2: Continúan las exigencias por parte de concesionarios del transporte para que la autoridad correspondiente aplique la ley al transporte irregular en su modalidad de colectivo. Hasta el 2025 se tenía registro de más de 15 rutas nuevas que circulan en la capital sin ningún tipo de concesión autorizado. En Chiapas circulan más de 28,000 unidades del transporte público de forma irregular o sin concesión. Sergio Rayo, presidente de la Confederación de Transportistas de México, delegación Chiapas, ha señalado directamente a la autoridad correspondiente de omisión ante los constantes acercamientos para poder tener información sobre quién o quiénes permiten o emiten permisos para estas unidades, mismas que aparecieron y fueron aumentando desde el año 2016 y que se cuenta con más de 10 años sin tener un concesionamiento oficial por parte de la autoridad estatal. Lo que preocupa a los transportistas legalmente establecidos son las pérdidas económicas que se generan, la competencia desleal y el riesgo latente para los usuarios. Todas estas unidades no cuentan con seguro en caso de un accidente.
3: Lamentablemente yo te voy a poner mis ejemplos claros. Así que de movilidad de transporte, yo le pedí el listado primero de la grúa, porque ya ves que es otro tema también que la gente cómo se queja. Mira, tiene aproximadamente 6 meses y nunca hemos recibido respuesta. Ya nos entrevistamos con la secretaria 2 veces, me dice que sí, nunca dice que no. Pero, ¿y qué pasa nosotros con el usuario también cuando le decimos, a ver, debemos de regularizar o regular el transporte en tal forma? Poco hacen caso, andan en otras cosas, más ahorita que vienen las campañas, ya se distraen con andar caminando por acá, por allá. Yo estoy algo en contra, que salgas a la fotografía. Firmé un convenio con la Secretaría de Medio Ambiente. Está bien, te lo felicito, es exacto, pero ¿y eso en qué le sirve al concesionado, al beneficiado, al usuario? ¿En qué le ayuda esto? Le vamos a dar una plantita al subir, una plantita al bajar, le vamos a dar qué. O sea, hay cosas que no vale la pena.
2: Señaló que el llamado pirataje afecta severamente al transporte público organizado y aseguró que esta situación se presenta en prácticamente todas las rutas del servicio colectivo en Tuxtla Gutiérrez, aunque con mayor incidencia en las zonas norte y oriente y poniente de la capital, donde dijo han surgido nuevas rutas sobre trayectos ya establecidos, lo que ha provocado la disminución de hasta un 40% de los ingresos en los concesionarios. Informó para Notinúcleo Juan Jesús Toledo.
1: Nos vamos hasta Tapachula, ya está Pedro Monzón. Localizan a una persona sin vida en un arroyo en la zona alta de Tapachula.
4: Movilización de autoridades policíacas se registró en la zona media alta del municipio de Tapachula, luego de que pobladores reportaron el hallazgo de una persona sin vida en un arroyo conocido como La Chorrera, por lo que se activaron las alarmas acudiendo las corporaciones de auxilio. Se informó que los hechos se registraron a la altura de la comunidad El Horizonte, ubicado en el tramo de la localidad Nueva Alemania. La víctima del sexo masculino de aproximadamente 22 años de edad se encontraba en el arroyo sin signos de vida. El cuerpo, que presuntamente no presentaba lesiones de algún tipo de arma, fue rescatado y trasladado por los servicios periciales al servicio médico forense para continuar con las investigaciones para el esclarecimiento de las causas de su deceso, donde de forma extraoficial se habla de una posible mordedura de algún animal venenoso o ahogamiento. Para Notinúcleo informó Pedro Monzón.
1: Embarcaciones de Puerto Chiapas y Salina Cruz se suman a las labores de búsqueda de 2 pescadores frente a las costas de Tonalá. La información es de Eduardo Espinosa.
5: ¿Qué tal? Es un gusto saludarlos con la información desde Tonalá. Hasta este pasado lunes.

0: Sigue sin ser localizada la embarcación denominada Inmensa, que zarpó a alta mar este pasado jueves 13 de agosto, siendo su último contacto el día viernes 14 del presente mes. De acuerdo con los datos oficiales, la embarcación ya se encontraba a 120 kilómetros aproximadamente de la barra. Las labores de búsqueda continúan desde este pasado domingo a mediodía, un trabajo coordinado que realizan los tres niveles de gobierno. La Secretaría de Protección Civil del Estado, a través de la Dirección de Rescate Aéreo, activó una aeronave para la búsqueda de los tripulantes, así como un helicóptero de la Secretaría de Seguridad Pública, embarcaciones de la Marina y pescadores que se han sumado a la búsqueda. El secretario de Protección Civil Municipal, Ricardo Marroquín, dio a conocer que hasta el momento siguen sin ser localizados.
1: Seguimos todavía, hizo sobrevuelo el Black Hawk y también la avioneta del gobierno del estado que lo hace con Protección Civil del Estado. Igual también hasta el momento no hay nada, no se localizó nada.
2: Pero seguimos, hermano, en lo mismo.
0: Además, dio a conocer que las embarcaciones de la Marina de Puerto Chiapas y Salina Cruz han hecho recorridos vía marítima.
1: También la Marina de Puerto Chiapas y la que está de Salina Cruz, ellos están haciendo sus recorridos por sus embarcaciones, la búsqueda también, y hasta este momento no hay nada de reporte de avistamiento.
0: Asimismo, recalcó que las condiciones del tiempo por el evento de norte no han favorecido los trabajos de búsqueda de las aeronaves.
1: Hace rato el helicóptero hizo 2 horas, pero derivado a la nubosidad, que había, no las condiciones y también no son favorables para las aeronaves, tuvo que regresarse, y la avioneta igual también, el sobrevuelo que hizo de 2 horas, y de igual forma porque indican que hay evento de norte allá para afuera, más adentro.
0: Este martes continuaron los trabajos de búsqueda de los tripulantes, que responden a los nombres de Daniel Guerrero Martínez y José Luis Portelas Villegas, cuya búsqueda se ha extendido hacia el oeste de la costa, ya que las corrientes marítimas en esa zona corren en esa dirección, así lo informó Protección Civil. Mientras tanto, se mantiene la esperanza de que dichos pescadores logren ser localizados con vida y puedan regresar con sus familiares, quienes están viviendo momentos de angustia e incertidumbre. Para Notinúcleo, Eduardo Espinosa.
3: 2:40 p.m. Vamos a unos mensajes. Al regreso hay más información.
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11: Y a todo el auditorio, gracias por la llamada, pero principalmente gracias por el espacio.
3: ¿En qué consiste exactamente esta iniciativa y cuáles son los criterios para definir una violencia política de género generalizada?
11: Pues mira, te quiero compartir que, como siempre, Radio Núcleo tiene la primicia, porque acabamos de terminar justo en estos momentos nuestra sesión extraordinaria aquí en el Congreso del Estado. De hecho, desde aquí nos estamos sintonizando, porque acabamos de aprobar, entre otros puntos del orden del día, esta iniciativa de ley que, junto con mi compañera Katy, tu servidora, y un gran equipo de mujeres y hombres aliados, hicieron posible esta iniciativa. ¿Qué estamos contemplando? Sin duda alguna, no me vas a dejar mentir, que la violencia política contra las mujeres que participan en la vida pública es cada vez más visible. Y no podemos dejar que las mujeres que participamos en la vida pública, pero también las candidatas que contiendan en una campaña, pues sean violentadas, atraviesen una guerra sucia, que afecten a su reputación, su imagen, y que dejemos a un lado, sin consecuencias, esta posibilidad. Te quiero platicar que estamos contemplando una causal de nulidad de las elecciones cuando existe una violencia política de género generalizada. Y también estamos contemplando que quienes la realicen tampoco puedan contender a las elecciones extraordinarias que sean convocadas. Esto viene también de diferentes jurisprudencias, y también el Tribunal Federal Electoral ya se ha pronunciado en contra de esta violencia política, y ya existen muchos estados con esta causal de nulidad. Sin duda sabemos que estamos viviendo una era de participación de las mujeres en la vida pública, pero tampoco podemos mandarlas a la guerra sin las herramientas suficientes, y esta causal de nulidad es una de ellas.
3: Diputada, seguramente este tema se abordó en la mesa con todas las aristas correspondientes. ¿Qué regiones de Chiapas muestran hoy el mayor riesgo de este tipo de violencia de cara a los próximos procesos electorales?
11: Pues mira, la trascendencia de esto es que el día de hoy que se aprueba significa que va a aplicar para estos comicios del 2027. Ningún municipio está exento, ni ninguna mujer está exenta de sufrir violencia política en razón de género. Lo que estamos haciendo es dejar un precedente y poner los candados suficientes para que se la piensen dos veces cada vez que una mujer va a participar o va a contender para hacer una guerra sucia como si fuera una estrategia electoral. Ahora te aseguro que quienes intenten hacerlo, como ya van a existir consecuencias reales, como la nulidad de elección, entonces se la van a pensar dos veces antes de atentar contra la reputación, la imagen y la dignidad de una mujer. Porque sin duda alguna también te quiero decir otra cosa. No significa que no se puedan realizar críticas constructivas siempre y cuando sea por su trabajo que desempeñan, pero no por su persona.
3: Diputada, ¿qué pruebas concretas va a requerir la ley para comprobar que la violencia afectó el resultado de una votación?
11: Pues mira, estamos contemplando violencias graves que estipulamos en nuestra iniciativa, en donde de manera responsable la autoridad electoral va a ser quien decida qué tanta afectación pudo existir en caso de que sea comprobado que esta campaña o guerra sucia en contra de una candidata afectó e influenció en el electorado para decidir si votaba o no por ella. te quiero decir que estamos marcando un precedente y la verdad es que me da mucho gusto haber presentado esta iniciativa que va a marcar no solo para las generaciones y las contiendas del 2027, sino para las mujeres que quieran participar y que lo hagan libres de violencia.
3: Diputada, ¿esta medida realmente frena a los agresores o solo castiga, digamos, al proceso democrático obligando a gastar nueva cuenta en elecciones extraordinarias?
11: Pues mira, al final la democracia pierde cuando por el hecho de violentar a una mujer lo hacen como una estrategia electoral para que inhiba su participación. No vamos a tapar el sol con un dedo porque esa no es la solución a todo lo que sucede en el día a día, pero es que yo te aseguro que como no existían consecuencias de todas aquellas campañas y guerras sucias que le hacen a las candidatas, pues bueno, nadie les ponía un freno. Pero ahora, en cuanto sepan que va a existir esta causal de nulidad, te aseguro que se la van a pensar dos veces antes de establecerlo. Y es que también aquí estamos contemplando como violencia o como se pudiera decir, dolosas, aquellas conductas que se realizan con el pleno conocimiento y que lo hacen con toda la intención de obtener un efecto y que pues se puedan ver en que no hayan las condiciones de igualdad y de equidad en las contiendas.
3: Diputada, aprobada esta iniciativa, ¿cuál sería el siguiente paso legislativo para blindar por completo los derechos políticos de las mujeres aquí en el estado?
11: Pues mira, te comparto que el gobernador Eduardo Ramírez anunció precisamente una ley que busca la paridad y la mayor participación de las mujeres en la vida pública. Estamos nosotros en receso legislativo, pero las sesiones extraordinarias se están llevando a cabo y bueno, yo creo que con eso también estaríamos hablando de reformas integrales para asegurar la participación de cada una de nosotros. Mira, de por sí es difícil que mujeres participen en la vida pública y si no les damos las herramientas, entonces pues no nos manden a la guerra, ¿verdad? Si no nos van a proteger.
3: ¿Este sería el mensaje principal, diputada, que envía esta reforma a las mujeres chiapanecas que quieren participar en la política, pero tienen miedo aún en estos momentos?
11: El mensaje está claro. La violencia política contra las mujeres en espacios públicos tiene una base de desigualdad estructurada entre hombres y mujeres, porque tradicionalmente el espacio público lo han reservado para los hombres y el privado para las mujeres, y eso no puede ser así. Nosotras tenemos que asegurar que haya un principio de equidad y de igualdad de las mujeres que deciden alzar la mano. Y esta reforma da un mensaje claro que le estamos poniendo lo suficientemente dientes para morder a todos aquellos que quieran afectar a las mujeres.
3: Pues muchas gracias, diputada Marcela Castillo, por atender nuestra llamada. ¿Algún mensaje para terminar esta charla con usted?
11: Pues decirles a todas las mujeres chiapanecas que nos escuchan, que en su caso como su servidora diputada aquí de Tuxtla y como mi compañera Katy y todo el equipo que te compartí, que fue el principal quienes abordamos esta iniciativa, decirles que sabemos de la responsabilidad que tenemos, que al ocupar los cargos públicos estamos haciendo lo necesario para que más mujeres participen en la vida política de Chiapas.
3: Pues diputada, le agradezco mucho la comunicación, estaremos muy atentos, esperamos una próxima ocasión para platicar con usted de nueva cuenta.
11: Gracias, hasta luego.
3: Buenas tardes, escuchamos a la diputada Marcela Castillo, vamos a unos mensajes y regresamos con más.
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18: 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Para Notinúcleo, Carla Trujillo.
19: Vamos con el reporte de Carlos Salazar. Se reunieron funcionarios de la Secretaría de Gobernación de Chiapas y el gobierno federal con los comisariados ejidales por el caso Chimalapas. También nos informa esta tarde tres personas que resultaron lesionadas en un accidente vehicular. Te escuchamos, Carlos Salazar, buenas tardes.
20: Buenas tardes, como bien comentas, el día de ayer por la tarde se llevó a cabo una importante reunión en esta ciudad de Cintalapa, donde estuvieron presentes los comisariados ejidales de Rodolfo Figueroa, Ramón E. Balboa, Flor de Chiapas y Gustavo Díaz Ordaz, que son los ejidos que están inmiscuidos en la problemática del caso Chimalapas. Estuvieron presentes funcionarios de la Secretaría de Gobierno y un representante del gobierno federal, precisamente para dar seguimiento a esta situación, pero sobre todo que no haya alguna situación donde pueda suscitarse algún conflicto entre campesinos de ambos estados. Ante esta situación, los campesinos de Chiapas dijeron estar un poco más tranquilos porque el gobierno de Chiapas y el gobierno de Oaxaca han estado trabajando sobre esto con el aval del gobierno federal para evitar cualquier situación como la que se ha venido planteando de donde los comuneros de Oaxaca intenten ingresar a territorio chiapaneco. Ante esta situación, pues bueno, la reunión fue bastante importante, pero sobre todo lo que buscan es salvaguardar la integridad de los chiapanecos. En otro orden de información, el día de hoy se registró un accidente automovilístico sobre el tramo carretero Cintalapa hacia los ejidos de ese municipio, donde lamentablemente un camión cargado con bloque, un camión volteo, volcó precisamente en una curva. Al parecer el conductor tomó con un poco de velocidad la curva, lo que provocó que perdiera el control y terminara volcado sobre la maleza. Tres personas salieron lesionadas, mismas que fueron trasladadas al Hospital IMSS Bienestar de esta ciudad, donde seguramente estarán recibiendo atención médica. Será mi reporte, mi estimado. Muy buenas tardes.
19: Gracias por la información a Carlos Salazar. Hoy en su colaboración semanal, el periodista y escritor Alberto Carbot analiza la reducción de los homicidios en México, uno de los datos más positivos que ha presentado hasta ahora el gobierno de la presidenta Claudia Sheinbaum, un avance que merece ser reconocido, pero que también obliga a una revisión rigurosa de las cifras, porque en estos tiempos toda acción de gobierno debe estar sustentada y demostrada. Aquí la participación.
17: Buenas tardes. Hay una noticia que en medio del ruido político de todos los días merece ser reconocida. Los homicidios están bajando en México y si esta tendencia se mantiene, estamos ante uno de los resultados más importantes del gobierno de Claudia Sheinbaum. Lo digo sin reservas, porque cuando un gobierno obtiene un resultado favorable en un asunto tan grave como la seguridad, hay que reconocerlo, así como también hay que señalar sus errores cuando los comete. Durante años nos acostumbramos a vivir con cifras de asesinatos que parecían no tener fin. Cada mes llegaban nuevos números, nuevas víctimas y nuevas regiones marcadas por la violencia, y eso terminó por producir una especie de acostumbramiento nacional que resulta muy peligroso. No hay que olvidar que detrás de cada homicidio hay una persona y una familia que queda destrozada. Por eso, una reducción sostenida en este rubro tiene un significado que rebasa cualquier disputa partidista. El INEGI acaba de informar que durante 2025 se registraron de manera preliminar 27.989 defunciones por presunto homicidio. La tasa nacional quedó en 21.4 por cada 100.000 habitantes, mientras que en 2024 había sido de 25.8. Es una disminución considerable y merece atención porque proviene de las estadísticas de defunciones registradas y permite observar una tendencia favorable con una fuente distinta de las cifras que presenta el gobierno federal. El gobierno ofrece una reducción todavía mayor cuando compara el promedio diario de homicidios dolosos de septiembre de 2024 con julio de este año. Según las cifras presentadas por el Secretariado Ejecutivo del Sistema Nacional de Seguridad Pública, ese promedio pasó de 86.9 a 42.5 homicidios diarios, una caída del 51% que equivale a 44 asesinatos menos por día. Y si ese dato se sostiene, después de todas las revisiones y cruces estadísticos, habrá que conceder que estamos frente a un avance de enorme importancia. Quiero detenerme precisamente ahí porque reconocer una buena noticia no obliga a renunciar a la exigencia. Vivimos tiempos en los que cualquier acción de gobierno, por positiva que parezca, debe estar acompañada de información suficiente y veraz para comprobarla. La confianza pública se ha desgastado durante muchos años, y no solo con la 4T, sino con gobiernos de distintos partidos. Hoy los ciudadanos quieren saber cómo se construye una cifra, y los periodistas tenemos la obligación de preguntar. Y esto es precisamente necesario en materia de seguridad, porque existen fuentes y metodologías distintas. El INEGI trabaja con certificados de defunción y otros registros administrativos para construir sus estadísticas sobre presuntos homicidios. En cambio, las autoridades de seguridad parten de las investigaciones reportadas por fiscalías y procuradurías. Las cifras pueden diferir sin que esta diferencia pruebe por sí misma una manipulación, pero lo que ahora corresponde es explicar cómo se obtuvieron y hacer posible su revisión. También conviene distinguir los periodos. El INEGI compara 2025 con 2024 y confirma una reducción clara en la tasa nacional. El gobierno, en cambio, toma como punto de partida septiembre de 2024 y llega hasta julio de 2026 para sostener una caída de 51% en el promedio diario de homicidios dolosos. Son mediciones diferentes y responden a universos estadísticos que tampoco son idénticos. Una cifra confirma una tendencia favorable y la otra permite al gobierno calcular la magnitud que atribuye a su estrategia de seguridad. Desde mi punto de vista, abrir estos datos fortalecería al propio gobierno. Cuando una administración explica sus métodos y permite que especialistas, periodistas y ciudadanos revisen sus resultados, claro que gana credibilidad. Y si la reducción es real, como indican hasta ahora distintas fuentes, la mejor defensa de ese logro está en la evidencia. No hay que olvidar que una cifra comprobable tiene mucho más valor que una cifra repetida desde una conferencia de prensa. Tampoco tendría sentido minimizar lo ocurrido porque en el país existen todavía muchas regiones violentas, desapariciones, extorsiones y otros delitos que siguen afectando a millones de mexicanos. El problema de la inseguridad continúa siendo grave y reconocerlo no impide admitir que una reducción en el número de homicidios representa un avance. Lo que ahora interesa saber es qué parte de la estrategia está funcionando y dónde está funcionando, cuánto puede sostenerse y si esa disminución comienza a reflejarse también en otros delitos que afectan la vida cotidiana. La verdad es que durante demasiado tiempo nuestra discusión pública ha funcionado como si cada dato tuviera que pasar primero por la filiación política. Cuando beneficia al gobierno, sus adversarios buscan desacreditarlo, y cuando lo perjudica, sus simpatizantes encuentran la manera de relativizarlo. Este juego termina por deteriorar la conversación pública pública y nos aleja de algo que debería ser bastante más sencillo, porque los hechos conservan su valor, aunque favorezcan a quien criticamos o incomoden a quienes apoyamos. Por eso considero positivo lo que hoy muestran las cifras sobre homicidios. El gobierno de Claudia Sheinbaum tiene razones para presentar este descenso como uno de sus resultados más importantes en materia de seguridad, pero también tiene la responsabilidad de colocar toda la información sobre la mesa y permitir que sea revisada con rigor y con método. No olvidemos que en estos tiempos, una buena acción de gobierno adquiere mayor valor cuando puede demostrarse, y si la reducción de los homicidios se confirma con las distintas fuentes disponibles, habrá que reconocer el mérito sin ningún regateo. Pero si además el gobierno consigue explicar con claridad cómo se produjo la disminución del número de homicidios y ofrece los elementos necesarios para comprobarla, sinceramente tendrá algo mucho más sólido que una simple cifra favorable. Tendrá un resultado totalmente creíble y que sin duda debe aplaudirse. Buenas tardes, soy Alberto Carbot y este fue mi comentario.
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19: Esta tarde se prevén lluvias puntuales intensas para zonas de Baja California Sur, Veracruz, Oaxaca y Chiapas. Este es el reporte.
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22: El Servicio Meteorológico Nacional de la CONAGUA le informa el pronóstico del tiempo para hoy. 18 de agosto de 2026, el monzón mexicano sobre el noroeste de México, una circulación ciclónica a niveles medios de la atmósfera sobre la península de Baja California e inestabilidad atmosférica generarán lluvias puntuales intensas en zonas de Baja California Sur, así como lluvias fuertes a muy fuertes en Sonora, Chihuahua, Durango, Sinaloa y Nayarit. Estas lluvias estarán acompañadas con descargas eléctricas y fuertes rachas de viento. Por otra parte, canales de baja presión sobre el interior de la República Mexicana, en interacción con circulaciones ciclónicas en altura y una vaguada a niveles medios y altos de la atmósfera, además del desplazamiento de la onda tropical número 28 sobre el occidente del país, originarán chubascos y lluvias fuertes acompañadas con descargas eléctricas en el noreste, oriente, sur y sureste del territorio nacional, con posible caída de granizo en estado del centro y occidente de México, pronosticándose lluvias puntuales intensas en zonas de Veracruz, Oaxaca y Chiapas, y puntuales fuertes en Jalisco, Puebla y Tabasco. Una nueva onda tropical, la número 29, se aproximará a la península de Yucatán, aumentando la probabilidad de chubascos y lluvias fuertes en dicha región. Finalmente, continuará el ambiente caluroso a muy caluroso en el norte de la República Mexicana, estados del litoral del Pacífico y del Golfo de México, así como en la península de Yucatán. A su vez, continuará la onda de calor en zonas de Baja California Sur, Chihuahua, Coahuila, Nuevo León y Tamaulipas.
19: De la tarde con 6 minutos, vamos a unos mensajes. Al regreso hay más información.

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9: Las infecciones estomacales entre un 7 y un 40% en municipios como Tuxtla Gutiérrez, debido a la rápida descomposición de alimentos y la proliferación de bacterias. Especialistas aseguran que es una condición marcada durante el registro de altas temperaturas en la capital. Los más afectados por lo regular son los menores de edad y adultos mayores. Piden a la comunidad revisar los alimentos que consumen o se compran antes de realizar la ingesta de estos. Javier Sánchez, director médico de la Cruz Roja, aseguró que en las últimas semanas se han observado un incremento de pacientes con síntomas como diarrea, dolor abdominal, fiebre y malestar general. Recomiendan extremar las medidas de higiene, especialmente al preparar alimentos en casa o consumirlos en vía pública.
10: Habitualmente en las temporadas de calor y precisamente en las lluvias por la contaminación de las aguas. En este caso, las enfermedades gastrointestinales que con mayor frecuencia están acudiendo al servicio de urgencias a la consulta externa son por bacterias, en este caso por salmonela o fiebre tifoidea, no descartando la posibilidad que los cuadros gastrointestinales también sean por parásitos. Uno de los principales factores de riesgo es la carne mal cocida, la carne mal procesada, o en este caso la mala higiene en la preparación de los alimentos, que ese es uno de los factores que está desencadenando, y sobre todo hemos visto que en los últimos días, a pesar de las lluvias, la temperatura promedio de 34, 35, 36 grados centígrados puede que en este caso afecte en la conservación de los alimentos.
9: El adecuado lavado de manos, la correcta cocción de carnes y el manejo higiénico de frutas y verduras que pueden reducir el riesgo de infección. El médico advirtió que una infección gastrointestinal no atendida a tiempo puede derivar en complicaciones graves, desde una deshidratación severa hasta perforaciones intestinales, choque séptico e incluso la muerte. Por ello, exhortó a evitar la automedicación y acudir de manera inmediata a evaluación médica cuando aparezcan los primeros síntomas. Informó para Notinúcleo Juan Jesús Toledo.
1: Nos vamos con más información esta tarde. El cochito horneado en estufa convencional u horno de barro, un platillo que da identidad a Chiapas y que se adapta a las necesidades de cada región. Los detalles en nuestra sección cultural.
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3: El cochito horneado se erige como uno de los máximos emblemas de las llamadas comidas grandes de Chiapas, y su preparación se encuentra envuelta en una profunda tradición que hoy cobra relevancia ante la cercanía de la celebración por los 500 años de Chiapa de Corzo. En el corazón de esta joya gastronómica no solo se encuentra el minucioso proceso del marinado, donde el lechón se unta con un recado a base de jitomate, cebolla, ajo, chile ancho, vinagre, pimienta gorda, canela y tomillo tras reposar durante toda una noche, sino la disyuntiva sobre el método de cocción. Mientras que las cocineras tradicionales defienden el uso ineludible del horno de barro o adobe, las cocinas contemporáneas recurren a la estufa convencional debido a su practicidad y control preciso de la temperatura. La diferencia fundamental entre ambos métodos radica en la física de la cocción y los elementos que intervienen en el proceso. El horno de adobe destaca por almacenar el calor en sus paredes y transmitirlo de manera envolvente alrededor del recipiente, logrando una carne suave y jugosa por dentro, con una superficie dorada ideal, a lo que se suma el sutil aroma a humo aportado por la leña durante horas de cocción lenta. Por el contrario, aunque el horno convencional facilita la tarea de espacios domésticos reducidos y ahorra el trabajo de encender el fuego, la falta de una distribución de calor idéntica y la ausencia de humo puede resecar la carne o alterar ligeramente el acabado tradicional si no se cuida rigurosamente la humedad. Lejos de reducirse a una simple cuestión de calor, esta dualidad refleja cómo la cocina tradicional se adapta a las necesidades de la vida moderna sin perder su esencia territorial. Variantes regionales como la de Tuxtla Gutiérrez, que emplea cochino entero con naranja agria, o la de San Cristóbal de las Casas, demuestran que el platillo muta según los recursos, pero en Chiapa de Corzo, el horno de adobe sigue siendo el estandarte de su identidad. Para Notinúcleo, Daniel Torres.
1: Vamos a cambiar de información esta tarde. Sufre el sector pesquero de Chiapas pérdidas millonarias por la invasión foránea. Los detalles con Juan Jesús Toledo.

0: El sector pesquero en Chiapas se enfrenta a pérdidas de hasta 1.500 millones de pesos anuales debido a la aparición de embarcaciones foráneas del norte del país, que acaparan la producción pesquera en el Pacífico, sumando el cierre de navegación por frentes fríos en el Golfo de Tehuantepec, situación que pone en riesgo en alto consumo y comercialización de estos productos. Judith Torres Vera, titular de la Secretaría de Pesca y Acuicultura en el estado, explicó que esas embarcaciones foráneas extraen anualmente entre 8.000 y 10.000 toneladas de camarón y pescado de talla grande y mediana, recurso que sale del estado sin beneficiar a los pescadores ni a la economía local. La dependencia ya presentó un documento ante la Comisión Nacional de Acuicultura y Pesca para atender el problema.
1: Que los barcos pesqueros que cuando ustedes van a Puerto Arista, Playa del Sol, no son chiapanecos, son barcos que vienen de Baja California, de Sonora, de Nayarit. Anualmente ellos se llevan una producción de camarón grande de mediana altura de entre 8.000 y 10.000 toneladas. Si hacemos cuentas económicamente, el impacto se llevan entre 1.200 y 1.500 millones de pesos de Chiapas a otros estados.
0: Las autoridades esperan que junto con la recuperación de los sistemas secundarios y los manglares, la pesca y la acuicultura chiapaneca se fortalezca frente a la competencia de flotas de otros estados. Por ello, desde este año se realizan trabajos de desasolve en municipios como Pijijiapan, Acapetagua, Tonalá, Mapastepec, Mazatán y Tapachula, reportando que Acapetagua es la zona más crítica. Informó para Notinúcleo Juan Jesús Toledo.
2: La siguiente es información de Víctor Pérez, peligro eléctrico, la amenaza invisible ante desastres naturales.
3: Las nuevas tecnologías para generar y utilizar energía eléctrica también plantean nuevos retos de prevención, especialmente en un estado como Chiapas, donde los sismos, lluvias intensas y fuertes ráfagas de viento pueden poner a prueba este tipo de instalaciones.
4: Como empresas del sector electromecánico y al representar también empresas del sector empresas que se dedican a la instalación de sistemas fotovoltaicos y cargadores electrónicos, ya sea en carga rápida, carga normal, es importante tomar este tipo de actividades, de capacitaciones para poder prevenir desde la instalación y no solamente con el seguimiento de las normatividades aplicables, que es fundamental, de poder contratar una empresa que tenga todas las competencias necesarias y certificaciones para instalar esto y este tipo de sistemas de esta manera reducir riesgos que puedan poner en riesgo las instalaciones, las viviendas y hasta la propia vida de los usuarios.
3: La Asociación de Constructores de Obras Electromecánicas del Estado de Chiapas, la Asociación de Constructores de Obras Electromecánicas del Estado de Chiapas, destacó la importancia de que los sistemas fotovoltaicos y eléctricos sean instalados por empresas que cuenten con las competencias y certificaciones necesarias, además de cumplir con las normas aplicables.
4: Si se toman las debidas, desde la instalación, los debidos cuidados, el apego normativo, los procesos de construcción, yo creo que esto reduce mucho los riesgos.
3: El llamado también alcanza a los usuarios, quienes deben conocer las condiciones de seguridad de las instalaciones que tienen en sus viviendas o negocios y saber cómo actuar ante una emergencia.
4: Es muy importante, no solamente en temas de uso, sino al estar en una zona sísmica, altamente sísmica, tomar este tipo de prevenciones, darle a conocer a los usuarios qué hacer si ante, no solamente en temas de sismo, sino también presentamos lugares con lluvias y altas ráfagas de aire, ¿no? También en la costa y en otras áreas del sureste mexicano. Es importante tomar este tipo de actividades y prevenir.
3: En Chiapas, donde los fenómenos naturales pueden provocar cortes de energía, daños estructurales o afectaciones en instalaciones eléctricas, la prevención desde la construcción y el mantenimiento se vuelve fundamental para reducir riesgos. La recomendación es no dejar estas instalaciones en manos de improvisados, contar con personal especializado, respetar las normas y mantener los sistemas en condiciones adecuadas.
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15: Club ocupó la segunda posición con 997 unidades. Acuática Master Center completó el podio al finalizar en el tercer puesto con 864.5 unidades. En la cuarta posición terminó Acuática Villaflores, el anfitrión del certamen, que consiguió 510.5 unidades, seguido por la Unicach, que consiguió 141 puntos. De la natación, vámonos al patinaje, y es que Tabasco cerró con 11 medallas el Campeonato Nacional de Patinaje de Velocidad 2026, celebrado en el patinódromo de la Unidad Deportiva Olimpia 21, competencia que además funcionó como selectivo rumbo al Campeonato Mundial de la Especialidad. La delegación tabasqueña conquistó 7 oros, una plata y 3 bronces, resultado que confirma el crecimiento del patinaje de velocidad en el estado. El gran protagonista por parte de los de Tabasco fue Leonardo Reyes Galván. En la categoría mini consiguió 6 medallas de oro en 50 metros simultáneo, 1400 metros salida masiva, 200 y 300 metros sprint, además de circuito de habilidades y 2 kilómetros salida masiva. También destacaron Romina Vázquez Díaz, Matías García Oropesa y también Valentina Hernández Villamil. En el campeonato se dio cuenta de 500 participantes durante 4 días, consolidando Tabasco como una sede de protección y también de proyección nacional para el patinaje sobre ruedas. En espera estamos también de que Tabasco pueda ser en ocasiones y en ediciones posteriores sede de campeonatos nacionales, internacionales, que bueno, reciba la gran calidad del patinaje, no solo sea mexicano, sino también de manera internacional. Y vámonos con la información internacional. Mucho se ha hablado del futuro de Armando La Hormiga González. Hay medios que apuntan que por 8.5 millones de dólares es el nuevo jugador del Olympiacos de Grecia. Lo cierto es que todavía no se ha dado un anuncio oficial por parte de Chivas. Sí, hay interés por parte del club griego por hacerse de los servicios de La Hormiga. Muchos reportes procedentes de Grecia dan por hecho ya el traspaso, pero bueno, repito, la directiva tapatía pues no ha dado a conocer pues esta oficialización. De acuerdo a la información, el rebaño habría recibido diferentes ofertas. La primera de ellas fue de 6 millones de dólares, pero se habla de que el Chiverío está esperando entre 9 y 10 millones de dólares para intentar concretar ya el fichaje. Repito, muchos medios internacionales dan que por 8.5 La Hormiga es nuevo jugador del Olympiacos de Grecia. Vamos a esperar la determinación y la oficialización por parte de ambas directivas o bien de el propio jugador, que está atento a la negociación. Ya hay, es necesario puntualizar que el partido anterior de las Chivas, bueno, Armando González no jugó precisamente porque están muy avanzadas las negociaciones para irse al fútbol europeo. Estos son los deportes. Muy buenas tardes, buen provecho. 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
2: 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Avanza el proyecto para sustituir el pago con efectivo en casetas por medios electrónicos. Los detalles en el panorama nacional con Elena Zúñiga.
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17: El gusano barrenador del ganado continúa extendiéndose en Chihuahua y afecta a 33 de los 67 municipios del estado. De acuerdo con información del Servicio Nacional de Sanidad, Inocuidad y Calidad Agroalimentaria, SENASICA, desde el pasado 13 de julio se han contabilizado 148 contagios, de los cuales 82 permanecen activos. Ante el avance de la plaga, las medidas de vigilancia y control sanitario cobran especial importancia para contener su propagación y reducir las afectaciones al ganado. Más de 3.000 metros cúbicos de madera fueron asegurados durante el tercer multioperativo simultáneo coordinado por la Procuraduría Federal de Protección al Ambiente, Profepa, en zonas críticas forestales de 26 entidades del país como parte de las acciones permanentes para combatir la tala ilegal. Las acciones se realizaron del 27 al 31 de julio. El operativo derivó en 27 clausuras, de las cuales 16 correspondieron a centros de almacenamiento y transformación a materias primas forestales y 11 a predios con cambio de uso de suelo ilegal en terrenos forestales. El gobierno de la Ciudad de México reforzará el combate al despojo con la puesta en marcha de una defensoría social formada por 100 abogados que ofrecerán de manera gratuita a partir del próximo 24 de agosto en el Zócalo asesoría y acompañamiento jurídico a personas que no cuentan con recursos para contratar un despacho privado. En los primeros 12 días de la estrategia contra este delito, la Fiscalía de Justicia Capitalina recibió 89 denuncias, de las cuales 14 fueron clasificadas de manera preliminar como posibles despojos, 2 cometidos con violencia y 12 sin violencia, con 44 personas detenidas por allanamientos, ingresos forzados o posibles despojos. El gobierno federal avanza en el proyecto para eliminar progresivamente el uso de efectivos.

0: en las casetas de cobro de las autopistas y sustituirlo por medios electrónicos. La Secretaría de Infraestructura, Comunicaciones y Transportes informó que todos los carriles operados por Caminos y Puentes Federales CAPUFE ya cuentan con sistemas de telepeaje. Actualmente existen 1050 carriles con telepeaje, de los cuales 109 fueron incorporados durante los primeros 7 meses de 2026. La modernización busca agilizar el tránsito en las plazas de cobro y fortalecer las seguridad en las autopistas mientras se avanza hacia un esquema de cobro sin efectivo. Hasta que este recorrido a través del territorio nacional, informó para Notinúcleo Elena Zúñiga.
1: La presidenta Claudia Sheinbaum confirmó que la Secretaría de Relaciones Exteriores y la Fiscalía General de la República realizan gestiones para trasladar a México al ex contralmirante de la Secretaría de Marina, Fernando Farías Laguna, detenido en Argentina desde abril pasado. Sin embargo, su abogado Epigmenio Mendieta negó que el ex funcionario se encuentra actualmente en proceso de extradición y aseguró que todavía existen procedimientos pendientes en ese país. Con esta información llegamos al final de esta segunda emisión de Notinúcleo. Muchas gracias a usted por su preferencia y sintonía. En la producción me acompaña Fabián Samayoa, en la redacción Daniela Grajales, jefatura de información Elena Zúñiga, dirección de noticias licenciado José Ovilla. Soy Carlos Camacho, deseándoles una excelente tarde. Mañana los esperamos a la misma hora con más información. Hasta entonces.
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1: La presencia musical de Edén Muñoz y Sonido Master. Esto se llama El Último Benzo, 18 minutos y las 4. Escúchalo aquí en Extremo 92.1. ¿A poco no?

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0: Escuchamos a la Sonora Dinamita y Andrés Calamaro. Mil horas. Únicamente 6 minutos nos separan para puntualizar las 16:04 de la tarde.
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2: Señoras y señores,
0: ellos son Guayna y Los Ángeles Azules. Se llama Cumbia la Gente. En Extremo 99.1. Como siempre, acompañándote con lo mejor de la música. Es la UI, la radio de Comitán.

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2: En casi 20 años no se había registrado una sequía tan severa como la que actualmente afecta a la región frailesca de Chiapas, una zona clave para la producción y distribución de maíz. Es el caso del municipio de Villacorzo, donde la falta de lluvias ya ha provocado pérdidas en los cultivos y obligado a algunos productores a realizar una segunda siembra ante el riesgo de perder la cosecha. La situación podría agravarse en los próximos ciclos agrícolas. De acuerdo con la experiencia de productores de la zona, la merma de la cosecha podría alcanzar hasta el 50%. Ante la incertidumbre, algunos campesinos de Villacorzo han comenzado a guardar el maíz para consumo animal y el follaje para aprovechar lo que queda de sus cultivos, mientras buscan apoyo ante las autoridades gubernamentales. Testimonios de hombres del campo señalan que actualmente muchos no cuentan con un seguro agrícola que les permita amortiguar las pérdidas ocasionadas por fenómenos climáticos, por lo que una mala temporada representa un golpe directo a su economía. Hasta el siguiente comentario.
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0: Señoras y señores, chiquillas y chiquillos, como siempre es un gusto poderles saludar a esta hora de la tarde a través de los micrófonos de Extremo 99.1 en eso que se llama Palabanda. Y sí, porque nadie lo pidió, así se llama. Y no me encuentro solo, se encuentra de este lado a mi derecha, a mi diestra, Fanita Fernández. ¿Cómo estás, Fanny?
1: Hola, gusto saludarte. Muy buenas tardes. Estamos aquí con toda la actitud. Ahora sí, ya estamos completos.
0: Ahora sí.
1: Ya, ahora sí, la banda. Madre, ya va a estar hasta el top 10.
0: Eso.
1: Bueno, pues ya estamos aquí y pues vamos a tener muchas dinámicas. A ver cómo.
0: Vamos a tener el argüende desorganizado completamente.
1: Claro.
0: Ok, Blanquita Álvarez, ¿cómo estás? Gusto saludarte.
2: Ay, qué bueno, ya te extrañábamos, sí. Pariente.
1: Ayer lloramos.
2: Ayer tus fanses me dijeron que ya no quede pariente en la rocola. Me complacé más rápido mis canciones. Sí. Ay, tú no sabes. Lo que tú no sabes es que
0: bien
2: ya.
0: Bien atendidos.
1: Sí, ¿verdad?
0: ¿Estuvieron bien atendidos?
2: Sí, claro. Yo les dije, no vino el pariente hoy, pero estamos aquí. Así que, tanto en Palabanda, te recordamos el día de ayer, y también en la rocola, quedamos bien. Bien.
0: Muchas
2: y
0: gracias.
2: Al 100. Así que, eso. Un gusto verte ya otra vez aquí en la cabina y compartir este ratote.
0: Gracias, Ramiro Vázquez, el profe.
2: Más codiciado del sureste.
0: El guapoyo, el guapoyo.
3: Me pasó de codiciado, ayer era apartado, mañana a saber qué me van a decir ya. No.
1: Ayer no apareció.
0: ¿Sí
1: su... No, ayer no aparecieron sus fans.
0: ¿No?
1: No, es que no, ni uno, ni una mosca.
2: Es que como estaba fallando la red, no llegaron las recargas.
1: Ah, sí, también. Ya les
0: órale,
1: quitaron
0: pues.
1: La línea.
2: Sí, ya perdieron la racha.
3: Cero, pues, acabó ya.
1: Ya le encargamos a la chiquilla que vaya a comprar otro chip. Pero que no sea terminación cero, para que no le quiten la línea, por favor.
0: Oigan, sí, ya está ese asunto, ¿no?
2: El mío es 8, ahí basta, diciembre.
0: Sí.
3: Hay tiempo todavía.
2: Hay tiempo.
1: Ahí basta y mañana.
2: Ay, compré ya una mi paloma de esas de aquí del centro, ahí en esas les voy a mandar.
1: Una que se pone allá, así todo bien.
0: Aquí hay hartísimo pichón.
2: De esos.
0: A maestralos, esos.
2: Esos.
0: ¿Verdad?
2: Harto arroz, harto arroz, y aquí les voy a pedir mi canción.
0: Ya me imagino el área donde se encuentran los pichones. Ahora pues, señoras y señores, bienvenidos, esto es...
4: ¡Palabanda!
0: Vamos a escuchar la siguiente rolita, señoras y señores, para todos ustedes en esta tarde.
1: Claro que sí, siendo las 4:07 y nos vamos con Sueña de Intocable.
0: A través de Extremo 99.1.
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0: Las 4 de la tarde con 16 minutos. De esta manera regresamos todo el equipo de Palabanda para seguir aquí en el chisme, en el argüende, en ese que no muy se nos da.
1: ¿Verdad?
0: No muy se nos da, pero bueno, queremos escucharlos, queremos por ahí saludarlos con gusto.
1: Claro que sí, les recordamos nuestro número de WhatsApp, 963-159-8888, y números de cabina, 963-632-0185.
2: Acuérdense que también nos pueden encontrar en redes sociales como Extremo Comitán 99.1 FM. En TikTok, ahí andamos haciendo unos videos cada vez más, lo que uno tiene que hacer por los likes.
1: Claro.
2: Así que si entran también al TikTok, busquen, comenten, denle ahí alguna reacción.
1: Compartan.
2: En Instagram también nos encuentran. Y si hay algún problema con la radio, con las redes y demás, profe, ¿dónde más nos pueden encontrar?
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0: Fíjense, chicos, señores, amigos del auditorio, hoy es el Día Mundial de la Prevención de Incendios Forestales. Es una fecha difundida para crear conciencia sobre la prevención y el cuidado de nuestros bosques. Y que, por cierto, también hace unas horas. Allá en la Ciénega estaba de a peso el asunto ahí con el incendio. Nuestro reconocimiento para nuestros amigos ahí de Protección Civil, a los que intervienen siempre ahí de ese lado de la ciudad. Bendiciones siempre. Hoy también Día Internacional de la Arqueología. Órale pues, muchachos.
2: Hoy estamos celebrando las Helenas también.
0: ¡Ay! Saludos a todas las Helenitas que cada día están más hermosas ellas. Saludos ahí para doña Elena Ortiz, que seguramente nos está escuchando en el barrio de Guadalupe, doña Helenita. Que se la pase usted muy bien en esta tarde. Imagino que ahorita disfrutando de un rico cafecito, el clima lo amerita. 23 grados en la ciudad de Domínguez. Mi estimadísimo profe.
3: Podemos disfrutar de este climita. Está nubladón, pero está bastante cómodo como para salir a echar el cotorreo, para echar el cafecito. Incluso, pues, se siente el calorcito, pero ya
0: está chispeó.
3: Muy noble, la verdad.
2: Ya llovió hace un ratito. A la hora de comida,
1: doctor, ya no se va a secar.
2: Deja tú el cobertor.
0: ¿Tus cómo se llama?
2: Unas máscaras por ahí.
3: Las de luchador.
0: Órale pues, muchachos. Más adelante vamos a tener también lo de las rolas, ¿no?
2: Historia de una canción.
0: A mí me tocó una que la verdad sí tenía que ser Mujercitas, Celostinas, Engasadas, RBDs y Empistoladas.
2: A ver, ahora hablemos de los hombres infieles, traicioneros, mentirosos.
0: ¿Qué pasó?
1: Arrastrados.
0: No le den mucha cuerda. Afanita Fernández. Agarra más rápido el fuego, Juanita, que el rato. Órale, pues, ¿les parece si nos vamos con Rolita? Se llama Recuerdos en Común, de Edén Muñoz y Alfredo Olivas, a través de Extremo 99.1, en esto que se llama
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0: ¡Vámonos!
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0: Ya muchachos, ya estamos de vuelta cuando son las 4 de la tarde con 26 minutos. ¿Extrañaron mi gritito de tío Michael?
1: Sí, la verdad que sí.
0: Ayer sí, haciendo mucha falta. De tío Michael Jackson. Órale pues. Tenemos saludos ahí, saludos para nuestro buen amigo Paquito que nos está escuchando allá en el barrio de El Cedro. Nos pide una canción de banda Cuisillos. Ya se están comunicando con nosotros y pidiendo esa rolita que seguramente te va a activar en esta tarde.
2: Dice también por acá, hola, buenas tardes, pariente, profe, Capi y Fanny. ¿Qué? Saluditos, ya llegó. Gracias. El pariente, pues.
0: Aquí estoy.
2: Que tengan excelente tarde. La fan ya número uno de la radio, echando. La sí. Cari.
1: La ya lo estaban echando de menos.
2: Ayer sí, se reportó, ¿no?, con nosotros. Ayer, sí, ¿verdad? No.
1: Antier. No. Ayer no se reportó.
2: Hasta en la noche se reportó conmigo en la rojola.
1: Sí.
0: Ah, ya. Ni saludos para Cari.
2: No tapó el pariente.
1: Ni un mensaje nos dejó la Cari.
0: ¿Sí? ¿Qué cosa?
1: No, yo así es, Cari. No nos quiere escuchar, dije ya, yo. No.
2: Dice por acá otro mensaje. Hola, ¿qué tal? Buenas tardes. Saludos para todos los que laboran en la radio, pero también un saludo muy en especial. Ay, ahora a la...
0: Al profe.
2: No, es que dice a la hermosa Blanquita, la más querida y respetada.
0: ¡Órale!
1: Por eso me pausé. Ya vos.
0: ¿Será que soy yo?
2: ¿Y será que pueden complacer con una rolita de la original Van de Limón con el tema Sobre Mis Pies? Aquí los escuchamos en la colonia La Laguna, municipio de Bejucal de Ocampo. Y saludos para todos los de la radio, de parte de Darinel Ventura Roblero. Él, estábamos anoche, creo, platicando. Es que ayer en la Rocola, fíjate que estábamos hablando de los CDs, de la historia.
0: Ajá.
2: Y por ahí mandaron fotos de sus discos, de los paquetes de discos, cómo se guardaban antes.
0: Antes.
2: Y estuvo muy padre la convivencia.
0: En el estuche.
2: Sí, así mero. Y y él también recuerdo que en la noche pidió su canción.
0: Órale, pues, muchas si gracias por estar en contacto con nosotros. Tenemos saludos, mi estimado profe.
3: Por supuesto, terminación 31. Ah, qué bueno, todavía tiene su línea activa. Y tenemos un saludito para Yareli que nos está escuchando desde aquí, cerca de las instalaciones de la feria. Ah, correcto. Saludotes hasta allá y muchísimas gracias por estarnos escuchando. Muchas gracias desde tus amigos de acá de Extremo 99.1.
0: Órale pues, señoras y señores, estamos en contacto en el 159-8888 y también el 963-63-2185. Lo puedes activar. Saludos para el profe Polito también que nos está escuchando. Y pues quiere escuchar algo de Karim León, Blanquita y sus admiradores. ¡Ay! ¿Pero te gustó el fondo que te estaba cantando?
1: Ni lo escuchó.
4: Soy yo. El presidente.
0: Ya viene fondeándole, pues.
1: Y la Blanquita ni cara.
0: La
1: Blanquita ahí bien metida en
2: Es que iba yo leyendo el mensaje y de repente. ¡Ah, caray, soy yo!
1: ¡Así soy yo!
2: ¡Ay, gracias!
1: La Blanquita se puso roja.
3: No lo hubieran visto un tomate.
0: Vámonos pues con canción.
2: La playera del pariente, nada que ver con
0: sí,
2: mi cara.
0: Sí, pues, no estaba, pero chapeada.
1: Queda corta.
0: Se chapeó.
2: Sí. Vamos a escuchar a Alguien Como Yo, La Buena. Esto corre a cargo de Karim León.
0: ¡Saludos ahí, Patio Polito!

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0: 23 grados en la ciudad de Domínguez, únicamente 24 minutos para puntualizar las 5 de la tarde. En este martesito en el que seguimos saludando a todas las helenitas. Martes 18 de agosto, regresamos y también vamos a poner, como siempre, a las órdenes nuestros números en cabina para toda la Razer, para toda la bandera Gruperrona.
1: Para toda la people.
2: 963-6320125 en cabina y para el WhatsApp 963-159-8888.
0: Tenemos saludos, ¿no? Antes de ir a Rolita, siempre tenemos muy activa.
1: Sí, tenemos. Tenemos aquí, buenas tardes amigos de la radio. Quiero mandar un cordial saludo para mi amigo Jesús, alias el Chucho de la radio.
3: Óyeme, Blanquita.
1: Ahí te encargo porque viene en sábado.
3: El sábado, por favor, ahorita
1: seguro. Vamos a archivar tu chat para el sábado.
3: Pero ese número se me hace conocido.
1: Es uno que primero te chulea y después me chulea. Y
3: ¿verdad?
1: A ver,
3: sí.
0: Porque, güey.
3: No. Hombre,
1: ya me lo caché desde ayer. Ya,
0: hombres en malvados,
1: fin, hombre.
0: O se componen o los capamos.
1: Ahí está, pues, la reencarnación. Contratado para la siguiente feria.
3: Exacto.
0: Sí, bueno.
1: El próximo
3: ahorita
1: año.
3: Mismo el contrato que lo firme.
0: Sí, yo voy donde sea.
3: Sí, vale.
1: Ah, míralo que dice. A las dos las quiero mucho. Ah,
3: sí, pero vas a poder.
1: No, no vas a poder
3: soñar
1: con las dos.
3: No cuesta nada. Es de a gratis.

0: Pero bueno, estas letras no nacieron de una pena de amor propia de Juan Gabriel, sino de una situación cercana. ¡Oílo! Esta se inspiró en la crisis de Alex y Laura, dos miembros muy cercanos de su equipo de trabajo. Esta pareja sufría un desgaste profundo donde la rutina empezó al cariño, pero no podían separarse. Ay, muchachos, por favor, si ya van a dejarse,
1: tóxicos,
0: dejen.
1: Hoy en día.
0: Sí. Exacto.
2: No, pero si no se pueden dejar, no se dejen.
0: Ay, no, se van a desgastar a ambos. Pero bueno, esta canción se llama Costumbres. Fue escrita por Juan Gabriel, quien la grabó originalmente en 1985, pero años después, Rocío Dúrcal la inmortalizó en 1989 con su estilo único, convirtiéndola en un himno del desamor y a la rutina afectiva.
1: La española más mexicana. Y a mí me gusta mucho esa canción porque hay una frase muy, muy, no sé,
2: que emblemática en la parte de la canción, significativa.
1: Donde dice que no cabe duda que es verdad que la costumbre es más fuerte que el amor.
0: Exacto. Es que, bueno, también nos dice que, bueno, esta parte retrata el dolor de estar atado a alguien más por el hábito que por el amor vivo. Entonces es como, ni modo, es que triste.
1: Pero será que sí.
2: Sí.
3: Es más fuerte que el amor.
2: Pero sin amor.
1: Habrá. Yo digo que sí hay parejas que siguen por esa costumbre. Ya no hay amor totalmente. Tal vez hay un vínculo de por medio, pero la costumbre, la rutina, el estar ya.
2: Pasión sí debe haber.
0: No, yo siento que tampoco. No. Juan Ramón retorciéndose. Ya con el micrófono.
2: Lo mira, me estoy tocando mi cuerpo.
1: Lo bueno. Sí,
2: bueno. Mi puerquecito.
0: Lo bueno que está lejos.
2: Sí, no los alcanzo. Descuiden, descuiden.
1: No, pero si estuviera al lado del profe.
0: Ah, no, se desconoce.
1: Se desconoce.
2: ¿Qué les parece si los dejamos con esta rolita precisamente? Costumbres de la señora Rocío Dúrcal, únicamente 19 minutos y puntualizamos las 5 de la tarde en Extremo 99.1.
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0: 4:49. Ya estamos de regreso aquí en Palabanda. Ya venimos banda. Animados, banda. Motivados.
1: Claro, es que después de los chistes que Blanquita se avienta.
0: Cada cosa que nos dice.
1: Está lagrimeando mi oclayo porque.
0: No, bueno, está lagrimando mi Sid, dice.
1: Y no Lupillo. No, Lupillo también no sabe.
0: ¿Quién sabe?
1: Órale, güey. No, sí, en serio que sí. Fíjense, señores, que a continuación, en la voz de Blanquita Álvarez, vamos a escuchar esta canción. Si hay algo ahí medio turbio de esta canción. Tragedias.
0: Desamor.
1: De ti.
0: Desilusión. Ya le están copiando.
1: Una gran mezcla, ¿no? ¿De qué nos vas a comentar, Blanquita?
2: Esta canción de palabras tristes, ahorita nadie le atinó porque realmente decían desamor, que si pensamos que una pareja, pero en realidad esta canción no es un tema de desamor de pareja, sino más bien un homenaje de un hijo hacia su madre fallecida.
1: Ah, órale.
2: Este tema fue compuesto por un oaxaqueño, Francisco Javier Santos Cortés, cuando tenía solamente 25 años de edad. Y pues él escribe esta canción tras la muerte de su mamá. Y dentro de esta canción muchos recordarán las frases icónicas como "lo nuestro fue más blanco que la nieve" o "palabras tristes que en mi mente vivirá". A pesar que me quisiste y hoy conmigo tú no estás. Entonces esta canción no nace de un desamor, sino más bien es un homenaje, un tributo. Y si nos dedicamos a ponerle un poquito más de atención a la letra, nos vamos a dar cuenta de ese mensaje que tiene, que no realmente es un desamor o alguien que se va como tu pareja, sino alguien que deja de estar contigo en este plano terrenal. Y pues bueno, este joven viaja hasta la Ciudad de México para buscar una oportunidad con las disqueras y que pues le grabaran el tema. Sin embargo, hubo muchos rechazos y su última carta fue en Acapulco. Durante una de las presentaciones de los Yonix, él llega afuera de la casa de los integrantes, lo reciben y le canta a ellos esta canción de palabras tristes con su guitarra únicamente. Entonces, pues todos ahí, en especial José Manuel Zamacona, que era el vocalista, se queda impactado con la emotividad que transmite la melodía. Es entonces ahí que graban esa primera versión, incluida ya en un álbum más adelante. Y bueno, ya hoy en día esta canción, este tema en específico, superó el millón de copias vendidas y también sirvió para una película no homónima. Entonces, este legado fue algo que también se recuerda de José Manuel Zamacona y es parte de su legado con la música romántica, pero queda claro que esta canción nace de una historia trágica de mamá, que pues el hijo en determinado momento hace como homenaje hacia ella.
1: ¡Qué bonito! Y ya en la última carta que se juega este señor, sí es bien recibido, aceptado, y el millón de copias vendidas, ¿no?
2: Y la canción la compone o la escribe en un viaje en avión mientras iba hacia el funeral de su mamá. Entonces es también esa parte donde, pues, qué bonito esa forma, ¿no? De redactar el dolor, de inspirarse a través de las letras y componer un éxito que hoy en día sigue siendo esta canción.
1: ¡Qué maravilla, qué maravilla! Tenemos un mensajito, después nos vamos a canción. Es así, Fanny.
3: Ok, aquí nos llegó un mensajito que dice: ya me puse triste, esa canción me recordó a mi abuelita. Ella le gustaba esa canción.
1: Mira, oh. Pero buen dato, y pues, muy buena la canción. Ahí está para las personas que no sabíamos
3: Ese dato,
1: el contexto de esta canción, pues ahora ya lo sabemos. Vamos con ellos.
2: Y ponerle atención total a la canción.
1: Vámonos pues, únicamente 5 minutos y las 5 de la tarde.

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4: En casi 20 años no se había registrado una sequía tan severa como la que actualmente afecta a la región frailesca de Chiapas, una zona clave para la producción y distribución de maíz. Es el caso del municipio de Villacorzo, donde la falta de lluvias ya ha provocado pérdidas en los cultivos y obligado a algunos productores a realizar una segunda siembra ante el riesgo de perder la cosecha. La situación podría agravarse en los próximos ciclos agrícolas. De acuerdo con la experiencia de productores de la zona, la merma de la cosecha podría alcanzar hasta el 50%. Ante la incertidumbre, algunos campesinos de Villacorzo han comenzado a guardar el maíz para consumo animal y el follaje para aprovechar lo que queda de sus cultivos, mientras buscan apoyo ante las autoridades gubernamentales. Testimonios de hombres del campo señalan que actualmente muchos no cuentan con un seguro agrícola que les permita amortiguar las pérdidas ocasionadas por fenómenos climáticos, por lo que una mala temporada representa un golpe directo a su economía. Hasta el siguiente comentario.
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0: con 6 de la tarde y seguimos aquí en Extremo 99.1 y recuerden que estamos en
1: Palabanda.
0: Seguimos recibiendo sus mensajes, sí, y señor, por favor, estén atentos porque tenemos una cancioncita más. Pero antes repetimos los números en cabina, 963-63-201-85 y el número en WhatsApp, 963-159-8888.
2: Claro que sí, también nos pueden encontrar en como Extremo, Comitán 99.1 FM, en redes sociales, que sería YouTube, Facebook, TikTok e Instagram. Vayan a ver los videos de los compañeros. Ay, no. Apoyen, su like, que nos sigan, compartan.
0: Pero dale, hagamos like, famoso, no lo van a reportar, a, pues,
2: sí, ya, hagamos famoso a este, a Juan Ramón.
0: Más famoso a la gente correcta.
2: O sea, nosotros.
0: Efectivamente.
2: Exacto.
3: Las 5 de la tarde con 7 minutos y también vamos a conocer ese trasfondo que hay en la canción Tragos Amargos. Es así, mi estimado profe. Y es que quien no se ha puesto una guarapeta con esta canción.
0: Es que es un verdadero himno de cantina, caray.
3: Totalmente de acuerdo.
0: Y es que esa es la canción emblemática para la noche bohemia, para echarte las frías. Incluso
3: la del estribo.
0: Estás teniendo al amigo que no, ya es muy tarde, ya me voy, que no sé qué. Le pones esa rola y dices, no, ya conseguí tiempo, ya conseguí lana.
3: La del estribo izquierdo, estribo derecho y nos volvemos a quedar.
0: Y es que, aunque no lo crean, esta rola nadie la quería cantar.
3: ¿Cómo es eso?
0: Tal cual, es que cuando, pues en este caso el compositor Chucho Salcedo y Freddy Martínez la terminaron al final de los años 70, se ofreció a varios artistas y nadie la quería interpretar, que porque decían que era muy triste, estaba muy melancólica, no consideraban que fuera a ser un éxito del regional mexicano.
2: Llorando.
0: Y por fortuna el señor Ramón Ayala le escuchó y dijo, no, esto es oro puro en las manos correctas. Y definitivamente tenía razón, porque qué rolón, caray.
2: Oye, sí es cierto, yo no le había puesto mucha atención a la letra, pero...
0: Tristona,
2: y qué padre que hay personas, que se atrevieron y arriesgaron por alguien más. Miren lo que pasó con la canción que yo les compartí, esta canción. Y así podríamos encontrar infinidad de canciones de las que muchos artistas se han arriesgado a grabar y que sin duda las han vuelto un éxito.
3: Y los que se les acercaron primero con la oportunidad, también la arrepentida del día.
2: Ah, sí.
3: ¿Verdad?
2: Sí.
3: Órale, pues.
0: Aparte que parte de la frase que nos dice, y me siento como un cobarde que hasta me pongo a llorar, tal vez ahorita ya la sentimos con mucho sentimiento, pero para la época en la que salió, pues fue completamente revolucionario, porque el género siempre nos hablaba, pues en este caso, del hombre que jamás tenía ningún problema de amor, que él siempre iba a ser el ganador en cualquier escenario en el que tuviera una relación romántica. Y aquí ya no, aquí nos expresaba el hecho de, me duele lo que estoy sintiendo, caray.
3: Sin duda es un himno a la cantina, a la tristeza, melancolía, sí, o simplemente amor. las ganas de pasarla bien con alguien, ¿no? Con tu compadre, con el amigo.
0: Sí, digo, definitivamente es la
3: rolita que pones ya.
0: Cuando de repente ya ves que ya se van agüitando, no, ya nos vamos ahí, brother, es que ya está muy tarde, ya no sé, ya no está saliendo la cooperacha para la Kawasaki. Le pones esa y no sabes ni de dónde, pero terminas diciendo, esa no, porque para pido fiado y termino.
3: Lo de la tortilla, lo de las tortillas de la semana. Ay, que se vayan. O también dice mi papá, son las ganas de ponerse ahí alegrón, ¿verdad?
0: Sí, caray. Entonces, igual también como regla no escrita de esta canción, pues muchas veces si la piden en cantina, hasta te la cobran doble, dice pues.
2: Ah, mira, ya no la voy a pedir.
3: Sí, no. Pero bueno, los dejamos con esta rolita.
0: Sí, hay que disfrutarla, hay que escucharla.
3: Vámonos pues. Esto se llama Tragos Amargos. El señor Ramón Ayala. 5:11 p.m.

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0: 5 de la tarde con 16 minutotes. Ya estamos en la segunda hora de esto que es
1: ¡Palabanda!
0: El tiempo se nos está yendo rapidísimo, así que si tú quieres alguna rola en esta tarde de Palabanda, nosotros encantados de escuchar, de ver, saber cuál es tu rola, la puedes pedir al 963-159-8888. Pero, vamos.
2: Ahorita vengo.
0: ¿A dónde?
2: Mire, yo les voy a comentar en un ratito más, sobre Laurita Empistolada y Celestina Garza. Les voy a estar platicando de esto. Ah, qué cosa. Eso en un ratito más se los vengo a chismosear.
3: Mientras tanto, pues, también les voy recordando cuáles son nuestras redes sociales: Facebook, TikTok e Instagram. Pueden buscarnos como Extremo Comitán 99.1 FM. Recuerden estar atentas a las redes sociales, atentos a las redes sociales, porque subimos constantemente videos, subimos historias, e incluso a veces hasta les adelantamos dinámicas para que ya estén al tiro cuando regresemos de los cortes.
0: Nos piden algo de Libros Tontos, la de Libros Tontos. Claro que sí, la vamos a programar entonces en un momentito más. Pero a ver, ¿alguno de ustedes, de los que nos están escuchando, de los que están ahí, que ya escucharon también estas historias que el día de hoy traemos con las diversas canciones, ustedes conocen alguna canción? Puede ser de desamor, de alguna situación como la de Palabras Tristes que hablaba de mamá, alguna canción que ustedes digan, yo conozco, yo sé que esta canción... Muchos la han pensado, pensado que es para una pareja, que es para un hermano, para esto, pero tiene un trasfondo diferente.
3: Si ustedes conocen, que pueda parecer triste, pero que en realidad no lo es, que está enfocado para otra cosa, ¿no? Tal vez es una canción de despedida, pero de algo bueno, y nosotros interpretándola como de ya, valió queso todo esto, ¿no?
0: O incluso si tú tienes alguna canción que tú digas, no, pues esta canción es mi historia del desamor, es mi historia... que en esta me veo yo reflejada, pues también, adelante, se es vale. Momento de que nos puedas compartir tu rola en la que te ves reflejado, reflejada, es válido.
2: Sí, los invitamos para que se contacten con nosotros y digan, bueno, pues yo me siento identificado con algo de los...
0: Que no me digan en la
2: esquina. De los tucanes. Algo de los tucanes, amor platónico, que si el amor soñado, que si se me fue mi amor, por ejemplo, ¿no? O sea, rolitas que hemos escuchado y que decimos, ah, caray, sí se me antoja destapar una friolenta.
3: Están hablando de
2: mí. Exacto.

0: mejor ahorita que regresemos del corte.
1: Pues como que
2: sí, sí, para que esté pues interesante.
0: Para que no te dejemos a medias, sí, y así pues, como que solo un pedacito y ya.
1: Hace lo que quieras, Blanquita. Hace lo que quieras.
0: Pero vamos a escuchar una canción que también es de las buenas, de las rolas.
1: De las llegadoras, ¿no?
0: Sí.
3: ¡Ay! ¡Prietita!
1: 5 de la tarde con 20 minutos. Vamos a escuchar aquí en Blanquita. ¡Suéltala!
0: Los Tigres del Norte. La mesa del rincón.
1: ¡Vámonos, pues! Uh-huh.

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no, no quería. Pues María Justina saca la tartamuda y que llevaba oculta en su abrigo y le dispara. Y posteriormente se suicidó al lado del cuerpo de su amado. Cuando conoció esta historia, el señor Lalo Mora tenía tan solo 17 años. A través de sus familiares y décadas más tarde inmortalizó esta canción, convirtiéndola pues en todo un himno de la música norteña. Vamos a escuchar esta canción, señoras y señores. Se llama Laurita.

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1: Únicamente 21 minutos y puntualizamos las 6 de la tarde. 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
2: Estaba yo chismeando, Miguel. Juanra.
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2: Ya no lo vi.
1: Ya lo vi, ya lo vi.
2: 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Va para un ejemplo así bien bonito. Te voy a mencionar y te voy a recomendar estos hotelazos que están increíbles.
1: Por favor.
2: Nos vamos a ir empezando del segmento más bajito, que es algo que es muy económico en hoteles, como mencionaba yo hace rato, así chiquitos, bonitos, cuadraditos, bonitos.
1: Chiquitos,
2: y pero en plan todo incluido. Te voy a mencionar tres que a mí me fascinan, que son el Imperial Las Perlas, el Arlington Cancún y el Oasis Palm. Estos hoteles están catalogados en un segmento bajo, que son económicos, que son plan todo incluido, pero valga, no me vayas a querer pedir
1: caviar, sí, claro.
2: O sea, es algo económico. Vamos a brincar y nos vamos a ir al término medio, que todo el mundo vamos, que es algo entre la relación calidad-precio, es algo muy buena, que son segmentos en hoteles 4 o 5 estrellas en un plan todo incluido, y te voy a mencionar 3 de los hoteles que a mí en lo personal me fascinan. Te voy a mencionar de la cadena de los Riu, que es una cadena muy importante y que tiene hoteles muy grandes y muy bonitos. Te voy a mencionar el Riu Cancún Caribe, que está fascinante. Otro hotel que me fascina también en este segmento es el Hotel Cidus Cancún, que es muy familiar ese hotel. ¿Cómo lo vendemos? Es increíble porque tiene lo esencial, lo básico, para que los niños y la familia disfruten de unas vacaciones increíbles en una relación precio-calidad increíble. La verdad que te la pasas muy bien. Y tiene
1: parque infantil.
2: Y el otro que me encanta también dentro de este segmento es el Emporio Cancún. Todos estos hoteles, el Emporio, el Cidus y el Riu Cancún, están increíblemente dentro de un segmento medio, el cual te la pasas.
1: Vamos en el medio todavía.
2: Vamos en el medio. Okay. Ahora ya nos vamos a ir ahí, donde pues ya solamente Blanquita, pues puede ir.
1: Ya claro. Nosotros, sí, Blanquita sí las puede, sí las puede,
2: es un
1: Blanquita.
2: Hotel, que estamos hablando de 5 estrellas para arriba, ya tal vez categoría diamante, es un segmento más altito, que ya la experiencia pues viene aumentando. O sea, si del chiquito, que era así el hotelito, pasamos al medio, que el hotelito ya es más así,
1: claro,
2: la playita más grande, el alto, pues ya la playita es más grandecita, y entonces claro, tenemos 3 que vamos a mencionar. También uno que me encanta, me fascina, en el segmento es el Moon Palace. El Moon Palace es algo totalmente increíble.
1: Sí, muy sonado.
2: La experiencia gastronómica es algo fascinante. Así mira, de rechupete.
1: De rechupete.
2: Sí, otro que está increíble, que también me fascina, que ya hemos tenido la oportunidad de estar por ahí, es el Hard Rock Cancún.
1: Pura belleza.
2: Pura belleza. La verdad es un segmento bastante bueno, que la relación ahora que así calidad-precio, o sea, sí excede en lo que estás pagando, es una experiencia increíble, una experiencia premium.
1: Premium.
2: Premium. Y el otro que me encanta es el Breathless Cancún. Está, wow, es un hotel que no es ni tan grande ni tan chiquillo, pero es algo totalmente especial.
1: Increíble.
2: Increíble.
1: Súper recomendado.
2: Ahora, ya te voy a dar que donde vas tú nada más. O sea,
1: sí, sí, sí,
2: por segmento
1: favor.
2: Alto
1: de rey.
2: De lujo total. Este es, y tuvimos la oportunidad también de estar por ahí, el Live Aqua Cancún. Es un hotel, wow. O sea, ya.
1: Fuera de serie.
2: Solamente falta que salgas de la agüita y llegue alguien que seque.
1: Y, es otro. Yo quiero así.
2: Vinillo, champancito, un segmento.

0: que ya se cataloga en diamantes, muy padre, pero a pesar de todo eso, realmente no es tan caro. Y te voy a mencionar otro que está, bueno, súper, que es el Le Blanc Spa and Resort. ¡Wow! O sea, sí, este sí ya también es un lujo total, ¿eh? Increíble. Y también el otro que es el Iberostar Selection Coral. Por su nombre, pues ya, Selection Coral. O sea, estamos hablando que es un segmento bastante bueno, muy bueno. Y también otro que no está acá, pero se los voy a mencionar, que ya hemos la oportunidad de disfrutar de ese segmento, de ese hotel, es nada más y nada menos de la cadena Xcaret, lo que es la Casa de la Playa.
1: Perfecto.
0: Algo totalmente increíble.
1: Algo bien.
0: Algo increíble que te cuesta alrededor de 35,000-40,000 pesos por noche. Ajá. En ese hotel. ¿Sí? El segmento alto, estamos hablando de alrededor de entre 12 a 15. Segmento medio, entre 8 a 12. Y el segmento bajo, pues nos vamos de 7 para bajito. Desde 2,000-4,000 pesitos tenemos hoteles.
1: Ahí está. Señoras y señores, ahí está toda la información. 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Vamos a una pausa, enseguida volvemos con más con nuestros amigos de Agencia de Viajes TENAM.
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1: 10 minutos y las 6 de la tarde. 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
1: Nos despedimos, no se vaya. No sean así. Quedemos platicando.
0: Blanquita y el amigo.
1: Señor Ramiro Vázquez.
0: Ramiro Vázquez, que estuvieron acá presenciando este show.
1: Así es. Bueno, pues los esperamos el próximo.
0: Viernes.
1: El viernes. 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
1: 5:57 de la tarde y desgraciadamente esto ya está llegando a su no se vaya. Ay, desgraciadamente lo bueno termina, pero nosotros amenazamos con regresar el día de mañana nuevamente de 4 a 6. Mi nombre es Ramiro Vázquez y fue un verdadero gusto, compañeros, haber estado aquí con ustedes. Muchas gracias por sintonizarnos.
16: Blanquita se va a quedar conmigo hasta las 10 de la noche.
17: No, hasta las 8.
1: No, pues tus admiradores.
17: Tus admiradores. Ay, me saludas a mis admiradores en la noche, Dios porfa. Mío,
1: pues bueno, adiós. Adiós. Se van nuestros amigos de Agencia de Viajes Tenam.
17: Así que, ay, me los saludo. Ahí los voy a saludar a las 8:05.
1: ¿Te va a estar monitoreando?
17: Sí, va a estar checando aquí. En llamada.
1: Árale, pues.
17: Muchísimas gracias. pariente, ya un gusto verte hoy también, mi querido profe.
16: Gracias igualmente.
17: La Fanny también, por ahí, ahí nos va a estar monitoreando. Fernández. Fanita Fernández, a nombre de ella también, gracias el día de hoy. Pues bueno, les deseamos que pasen un excelente resto de la tarde, una bonita noche. Ya está cafeteable el día, harto café con pan.
16: Sí, con pan. ¿Quién se va a lanzar por el pan? Con galletas, ya.
17: Un salvadillo con temperano.
18: Echa caldo de res, galleta.
17: ¿No? Un sí. pan con pues.
16: Sí, un puño así de gallito.
17: Caldo de res.
18: Caldo de res.
17: Versión pobre.
16: Órale. Órale, pues, nos despedimos. Se quedan con Bola de Gaznates. Yo soy Juan Ramón Alcázar y los sigo saludando a partir de las 8 de la noche en La Rocola. Los dejamos con Rolita. Esto se llama...

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